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1: Mejor FM, es hora de la Borojo Entrevista. Tenemos ya lista a la doctora Gabriela González, responsable a nivel nacional de compartir los grandes beneficios del jugo de Borojo. 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
1: 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Continuamos en La Mejor FM, aquí.

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0: ¿Sabías que si eres mujer y fumas 3 cigarrillos al día, en realidad tu cuerpo está recibiendo el daño de 6? No es exageración, es ciencia. El cigarro atrapa a hombres y mujeres por igual, pero los efectos en el cuerpo femenino son significativamente más agresivos. Y las razones por las que una mujer empieza a fumar tampoco son las mismas que las de un hombre. Hoy vamos a hablar del tabaquismo con enfoque de género. El humo del cigarro contiene unas 7000 sustancias químicas y su efecto es más agresivo en las mujeres. ¿Por qué? Porque el tórax femenino tiene menor superficie que el masculino. Eso hace que el riesgo de desarrollar enfisema, bronquitis crónica o cáncer pulmonar se duplique con cada cigarrillo. Pero no solo los pulmones están en riesgo. Algunos compuestos del tabaco son disruptores endocrinos. Alteran el equilibrio hormonal, en particular de los estrógenos, que son clave para el ciclo menstrual y la fisiología femenina. Esa alteración aumenta el riesgo de cáncer de mama. Por eso, si una mujer fuma y quiere usar anticonceptivos o terapia hormonal por menopausia, debe hacerlo bajo estricta vigilancia médica. Y las diferencias no son solo físicas. Se ha observado que las motivaciones para fumar también cambian según el género. En las mujeres, el motor principal es la sensación de empoderamiento. El cigarro como símbolo de libertad o control. En los hombres, en cambio, suele ser la curiosidad o el deseo de pertenecer a un grupo. Y cuando se trata de dependencia, ellas reportan con más frecuencia razones emocionales. Fuman porque están estresadas, tristes o con problemas de pareja. El cigarro se convierte en un refugio emocional. Los varones, por su parte, suelen fumar en contextos sociales, en reuniones con amigos, después del partido de fútbol, en la sobremesa. En México, alrededor de 15 millones de personas fuman. Según la Encuesta Nacional de Consumo de Drogas, Alcohol y Tabaco 2025, el 9% de las mujeres adultas consume tabaco. Y aunque hoy parezca un fenómeno moderno, los relatos del siglo XVI ya describían a mujeres fumando en las calles de lo que hoy es la Ciudad de México. Algo que inquietaba a los migrantes europeos. Con el tiempo, fumar fue mal visto en las mujeres y se consideró exclusivo de los hombres. Pero la industria tabacalera del siglo XX cambió eso. Y ahora su mercadotecnia ya no va dirigida a los adultos, sino a niños, niñas y adolescentes, porque son los que van a durar más tiempo fumando. La mejor decisión es no empezar. Y si ya fumas, recuerda que las etapas de la vida cambian. El embarazo, la lactancia, la menopausia son momentos en los que desintoxicar el cuerpo no es un capricho, sino una necesidad. Desenmascaremos el atractivo del cigarro, tanto en hombres como en mujeres. Veamos más allá del humo y la publicidad, porque el cigarro no distingue sueños, planes ni proyectos. Pero tú sí puedes distinguir entre lo que te atrapa y lo que te libera. Con información de la doctora Guadalupe Ponciano, de la Facultad de Medicina de la UNAM. Les saluda Mónica Genis.
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0: noches. Gracias por estar con nosotros una vez más en La Hora Nacional, un espacio para las historias, las voces, la música y todo lo que nos ayuda a conocer mejor a México. Yo soy Leos y como siempre está conmigo mi querido Cha.
1: Buenas noches, México. Hoy les vamos a compartir los resultados que se presentaron en el informe de gobierno y de la estrategia Atención a las Causas con los Festivales por la Paz. Estos espacios buscan acercar a las comunidades actividades culturales, deportivas y artísticas como alternativas de convivencia y de participación.
0: Justamente hablando de música y de jóvenes, nos estamos acercando a la gran final de México Canta 2. Esta iniciativa busca encontrar nuevos talentos, pero también algo más importante, hacer que la música sea una herramienta para construir mensajes de paz e identidad.
1: También estamos muy cerca del Día Internacional de la Alfabetización, que se conmemora cada 8 de septiembre. Nuestros amigos de Linnea nos traen información muy interesante sobre las oportunidades que existen para que jóvenes y adultos aprendan a leer y escribir, sigan con sus estudios y puedan cambiar sus posibilidades de vida.
0: En nuestra sección Mujeres en la Historia recordaremos a una mujer extraordinaria considerada la primera muralista mexicana, Aurora Reyes. Ella fue pintora, poeta, maestra, activista, defendió los derechos de las mujeres y vinculó su trabajo artístico con las causas sociales.
1: En nuestros flashazos del bienestar hablaremos de los servicios dirigidos a mujeres para ayudarlas en su bienestar físico y psicológico.
0: Y les daremos toda la información sobre septiembre, mes del testamento, porque este documento nos ayuda a ordenar nuestro patrimonio, proteger a nuestra familia y dejar claras nuestras decisiones. Todo esto y mucho más en nuestra primera media hora. Hay temas que tienen que ver directamente con la vida cotidiana. Poder ir al doctor, estudiar, tener una vivienda o encontrar oportunidades para salir adelante.
1: En salud hay varios datos que vale la pena poner sobre la mesa. En este periodo se abrieron 33 hospitales, 11 unidades de medicina familiar y 38 centros de salud y consultorios para acercar la atención médica a más personas.
0: Esto se suma a los más de 12.000 nuevos consultorios de atención primaria del Servicio Universal de Salud que abren a partir de enero de 2027 en los 24 estados donde opera el IMSS Bienestar.
1: Además, el 14 de septiembre abre una convocatoria para profesionales de la salud jubiladas y jubilados que quieran incorporarse al personal que atenderá estos consultorios.
0: Hablando de acercar la atención médica a las personas, está Salud Casa por Casa, que lleva las consultas directamente hasta los hogares.
1: Ya se han hecho más de 18 millones de consultas médicas a domicilio y son gratuitas. La idea es muy simple, acercar la atención y sobre todo prevenir antes de que un problema de salud se complique.
0: Existe otro cambio importante en algo que durante años podía ser un verdadero dolor de cabeza, conseguir un lugar en la preparatoria.
1: Con Mi Derecho, Mi Lugar, el proceso busca que las y los estudiantes tengan mayores posibilidades de acceder al bachillerato que quieren. Y el dato es que 74.2% ingresó a su primera opción.
0: Además, hay becas para estudiantes de primaria, secundaria y bachillerato. Y cada vez llegan también a más jóvenes que estudian en universidades públicas.
1: Y hablando de infraestructura educativa, al terminar el 2026 habrán construido 401 preparatorias, 3 universidades Rosario Castellanos y 25 universidades Benito Juárez, además de que se habrán mejorado 73.000 escuelas.
0: Y esto nos lleva a otro tema. Las oportunidades para los jóvenes también tienen que ver con la seguridad.
1: Exactamente. La atención a las causas parte de una idea simple: acercar a los jóvenes al arte, la cultura, el deporte y la educación. Por eso se habla de bienestar social y de garantizar derechos como parte de esta estrategia.
0: Una parte de este trabajo también busca hacer comunidad con los Festivales por la Paz. Ya van 51 festivales con una asistencia de 2.641.646 personas. Son espacios que llevan actividades y convivencia a distintas comunidades.
1: También está el tema de la vivienda. Se han entregado 33.000 escrituras y en materia de créditos hay más de 7 millones de familias beneficiadas.
0: Además, hay obras que están cambiando la manera en que nos movemos. Por ejemplo, se inauguró el tren Insurgente hasta Observatorio y el tren Felipe Ángeles hasta Tecámac.
1: Y la construcción de infraestructura sigue. Son más de 3.000 kilómetros de nuevas obras que se están construyendo en distintas partes del país.
0: Y al final son temas que están conectados, porque cuando hablamos de bienestar, es tener acceso a servicios, encontrar oportunidades, tener un lugar para vivir y mejores condiciones para salir adelante. El deporte, la cultura, la música y la convivencia comunitaria son espacios que tienen niñas, niños y adolescentes para expresarse.
1: Los Festivales por la Paz llevan actividades culturales y recreativas a los espacios donde vive la gente, porque construir paz también implica recuperar la calle, la cancha, la plaza y los espacios comunitarios como lugares de encuentro, creatividad y participación.

0: Hoy les vamos a platicar sobre el ABC de las emociones, que es una estrategia que busca que niñas, niños y jóvenes aprendan a reconocer y expresar lo que sienten, hablar de sus emociones y saber cuándo necesitan pedir ayuda.
1: En las escuelas los lunes va a haber una hora semanal con pláticas, ejercicios, juegos y otras dinámicas para abrir estos espacios de escucha y acompañamiento. Y justo de esto vamos a hablar en la siguiente cápsula.
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1: El próximo 8 de septiembre se conmemora el Día Internacional de la Alfabetización. Esta fecha nos recuerda que aprender a leer y escribir es mucho más que adquirir una habilidad. Es abrir la puerta a otros conocimientos, ejercer derechos y tener mayores posibilidades de participación en la vida social. La UNESCO señala que este día se celebra desde 1967.
0: Hoy queremos conocer la labor de LINEA porque nunca es tarde para empezar. Durante 2026, el instituto ha impulsado acciones para incorporar a jóvenes y adultos a los procesos de alfabetización y educación básica. En México todavía hay millones de personas que requieren atención educativa, así que conocer las opciones disponibles puede hacer una gran diferencia. Pues ya estamos a nada, a unos días de conocer a los ganadores de la segunda edición de México Canta, y ha sido un camino muy intenso para estos jóvenes. Hay participantes de México y Estados Unidos con distintos estilos y formas de interpretar la música regional mexicana.
1: Sí, ahora sí ya estamos en la recta final. Y para platicar de cómo están llegando los jóvenes a esta etapa, está con nosotros una vez más Miguel Ángel Trujillo, presidente del Consejo Mexicano de la Música. Miguel Ángel, bienvenido de vuelta a la Hora Nacional.
6: Muchas gracias, Leo. Muchas gracias, Cha. Un placer estar nuevamente con ustedes. Les digo que siempre que vengo me siento en casa.
0: Pues ya es
6: que
0: eres
6: como
0: de casa.
6: Normal en este programa.
0: Claro.
6: Y les agradecemos muchísimo porque es una gran oportunidad para compartir con la gente lo que está pasando en México Canta. Ya tuvimos la semifinal de Los Ángeles, que fue el 23 de agosto, y ahí tuvimos a tres participantes de los siete que pasaron a la final, que es el 13 de septiembre en el Auditorio Nacional. Ellos fueron Tiffany, que es de Los Ángeles, fue Rosalba, que es de Chicago, y Joshua Soto, que es de Nueva York. Así que
0: wow, ¿qué tal?
6: Del país completo, zona
0: de
6: oeste,
0: costa,
6: centro y ¿sí? oeste, ¿no?
0: ¿Sí?
6: Como. Y de México tuvimos la semifinal este domingo pasado en Mazatlán.
0: ¿Qué tal?
6: En
0: qué
6: el
0: increíble.
6: Teatro Ángela Peralta, un teatro muy bonito, icónico.
0: Wow.
6: Y ahí también, pues, la gente votó, porque este año todas las etapas han sido por voto del público.
0: Uh-huh.
6: Entonces, la final de México, los semifinalistas de México, fueron Bel, que es la Malishita, que es una chica que canta en español, en maya y en inglés. Pues, la parte de las lenguas originarias,
0: uh-huh.
6: Nos encantó, porque
0: increíble
6: aparte es súper moderno.
0: Increíble que México Canta sea la manera que la conocemos.
6: Claro. Exactamente.
0: Y súper moderno, como dices tú.
6: Y muy, era como entre una cumbia, reggaetón, muy padre, ¿no? Y también pasó Luna López, que es de Morelos,
0: uh-huh.
6: Una chica que cantaba en un mercado, vendía naranjas y
0: wow.
6: cantaba en el mercado. Y pasó Brian, que es de clave 5-7, más música con tuba, con acordeón, bajo sexto.
0: Okay.
6: Y como decías, o sea, tenemos de todos los géneros posibles dentro del regional mexicano, porque este año el concurso uh-huh. se centró. El año pasado teníamos bolero, uh-huh. teníamos rock, teníamos de todo, pero este año el enfoque fue en la música regional mexicana. o tradicional mexicana, que es más correcto, tradicional mexicana.
7: Sí,
6: tradicional,
7: claro, mexicana. Claro.
6: Y me faltó una cosa importante, que hay un séptimo participante.
0: Ah, caray.
6: Entonces, ahorita estamos en un dilema porque hay un par de participantes que se quedaron en la rayita y nosotros como Consejo Mexicano de la Música, pues, si pudiéramos tenerlos a todos en la final, a los 14 los tendríamos.
7: Sí.
6: Pero son 7, quizá podamos empujar ahí para que sean 8.
1: Uf. ¿Y cómo van a tomar esa decisión? Qué difícil también para ustedes.
6: Creo que... es importante porque se quedaron ahí en las votaciones, sí. Y creo que merecen una oportunidad más. Digo, independientemente del trabajo que vamos a seguir haciendo con el resto de los participantes después de la final, porque
1: claro.
6: Nuestro interés es pues no solamente sacar a los muchachos de su medio ambiente ahora y se acabó el concurso y ya no, sino
1: claro.
6: Queremos seguirlos impulsando para que en verdad tengan una oportunidad dentro de la industria.
1: Claro,
0: claro, porque además tú eres un personaje de la industria de hace muchos años que has visto ir y venir a tantos autores,
6: tantos,
0: cantantes, grupos, etcétera, etcétera. Pero ahorita, por ejemplo, esto que está pasando en México Canta es muy interesante porque son canciones que tienen un tema, que tienen una manera de hacerse, que es principalmente hablar del amor, ¿no? Como una cuestión que nos une a todos.
6: Sí, pues fíjate que este año fuimos un poquito más relajados en cuanto a las temáticas y... hay un par de canciones ahí que tienen un par de palabras altisonantes y... pero...
0: ya estamos en el siglo XXI, ya.
6: Sí, sí, pero esa es un factor importante porque el más grande tiene 24 años.
1: Ay,
6: hay participantes, están muy chiquitos,
1: sí.
6: Todos, de verdad. Y fue muy, muy interesante porque unimos... si recuerdan el año pasado... era un concurso también para autores.
1: Claro,
6: y sí. Escogimos las canciones para dárselas a los participantes. Este año decidimos cambiar.

0: Este segundo año lo siento que fue mucho mejor que el primero. Obviamente teníamos esa curva de aprendizaje. Claro. Y la presidenta ya nos dijo que para 2027 ya vayamos pensando.
1: Oye, Miguel, pues ya sabes que aquí La Hora Nacional es su casa. Por favor, queremos que vengan con nosotros para platicar, los personas que queden ganadoras, los finalistas, todos los que quieras traer aquí a su casa.
0: A mí me encantaría traer a los 14 porque son muy, muy talentosos todos, pero obviamente pues los ganadores tendrían que estar aquí. Encantado, muchas gracias por la invitación y con Cultura ahí nos ponemos de acuerdo muy bien para poderlos traer a que platiquen con ellos, por supuesto.
2: Buenísimo.
1: Gracias. Pues muchísimas gracias por venir aquí a La Hora Nacional. Mira, piel de gallina ya.
0: Falta poquito, 13 de septiembre ya en el Auditorio Nacional.
1: Sí, y qué padre, ¿no? Porque sí, México es un país con tantos músicos, con tanto talento, con tanto corazón, que es bien importante que se hagan este tipo de iniciativas, pues para que los podamos conocer y que ellos también sientan y sepan que lo pueden hacer, que no es nada más un sueño, sino que se puede llevar a cabo.
0: Y fíjate, somos tan, tan musicales que México es el 10º mercado de música del mundo.
1: Imagínate, entonces, el 10º.
0: Aquí, donde, si estamos felices, música, si estamos tristes, música, si queremos
1: pues
0: echar
1: es la
0: fiesta.
1: La música es parte de nuestra vida.
0: Es parte de nuestra sangre y nuestro ADN, ¿no?
1: Así es, Miguel, pues muchísimas gracias, te lo agradecemos muchísimo como siempre.
0: Al contrario, ustedes, y los esperamos en México Canta.
2: Increíble.
1: Pues ahí estamos.
2: Ahí estamos, ahí gracias. Estaremos y esperamos que ustedes estén aquí con nosotros como todos los domingos en La Hora Nacional. Aurora Reyes fue una mujer que rompió esquemas. Fue pintora, poeta, maestra, activista y la primera muralista mexicana. Y su obra tocaba temas sociales y escenas de la vida cotidiana. Además, participó activamente en las luchas de las mujeres y de los trabajadores.
1: Aurora Reyes defendió, entre otras causas, el derecho de las mujeres al voto y a ocupar cargos públicos. También impulsó acciones relacionadas con el bienestar de las trabajadoras del magisterio y promovió espacios para sus hijos. Vamos a ver y a escuchar una cápsula sobre ella.
3: Aurora Reyes Flores fue una maestra, muralista, escritora y activista. Nació el 9 de septiembre de 1908 en Hidalgo del Parral, Chihuahua. A pesar de ser nieta del militar porfirista Bernardo Reyes, crecer en el contexto de la Revolución Mexicana la marcó profundamente. A lo largo de su vida, Aurora abrazó los ideales y las causas sociales revolucionarias. En 1913, su familia se trasladó a la Ciudad de México, donde Aurora estudió la escuela primaria. En 1921, ingresó a la Escuela Nacional Preparatoria, pero fue expulsada tras un conflicto con una autoridad escolar. Después ingresó a la Academia de San Carlos. Sin embargo, decidió abandonarla para optar por una formación artística autodidacta. Durante ese periodo, contrajo matrimonio con el poeta Jorge de Godoy, con quien tuvo dos hijos. El matrimonio duró poco, y tras la separación, Aurora Reyes asumió el cuidado y manutención total de sus hijos. En 1927, la Secretaría de Educación Pública nombró a Aurora Reyes profesora de artes plásticas para escuelas primarias. Esta labor constituyó su principal fuente de ingresos hasta su jubilación en 1964. En 1936, Aurora Reyes participó en la fundación de la Liga de Escritores y Artistas Revolucionarios. Allí profundizó su amistad con Frida Kahlo, quien entabló amistad con otros artistas e intelectuales como Concha Michel y Silvestre Revueltas. Conservó además un estrecho vínculo con su tío, el filósofo Alfonso Reyes. Ese mismo año se convirtió en la primera mujer mexicana en firmar como autora un mural. Atentado a las maestras rurales en el Centro Escolar Revolución, retrata la violencia y los abusos que sufrieron las docentes a manos de grupos cristeros en el México posrevolucionario. En ese mismo año, ingresó al Centro de Estudios Sociales Femeniles de México, donde fue elegida para desempeñar el cargo de secretaria de prensa. En 1937 fue electa como representante de la Unión de Escuelas Técnicas en el Congreso Nacional por la Educación Popular. También ocupó diversos cargos en sindicatos de maestros, entre ellos el Comité Ejecutivo del Sindicato de Maestros de Arte y el Sindicato de Trabajadores de la Enseñanza de la República Mexicana. En colaboración con Concha Michel y las hermanas Sara y Virginia Godínez, fundó el Instituto Revolucionario Femenino. Su labor en estos espacios se enfocó en la promoción de los derechos educativos y laborales de las mujeres, así como a la defensa

0: defensa del sufragio femenino, el acceso a cargos públicos, la ampliación del permiso de maternidad, el reconocimiento de tiempos para la lactancia y la creación de guarderías y escuelas destinadas a los hijos de trabajadoras. A lo largo de su trayectoria artística, Aurora Reyes produjo cerca de 50 obras de caballete y diversas acuarelas. Entre ellas destacan Feminidades, Escena Revolucionaria y La Novia de Oro. A finales de la década de los 40, incursionó en la escritura, especialmente en la poesía. Reyes regresó a los andamios hasta 1959, con la realización de Trayectoria de la Cultura en México, un imponente proyecto mural de 334.40 metros cuadrados para el Auditorio 15 de Mayo del Sindicato Nacional de Trabajadores de la Educación. La ejecución de esta obra tomó 3 años. Posteriormente, entre 1977 y 1978, pintó su último mural, El Primer Encuentro, donde pudo realizar una representación de su visión sobre la conquista. Sobre su experiencia como muralista mujer, Aurora platicó en una entrevista.
1: El compañerito me preguntó, ¿cómo puede una mujer subirse una escalera y andar en unos andamios? Y volteé y le dije, ¡con pantalones!
0: Aurora Reyes falleció en la Ciudad de México el 26 de abril de 1985. Su trayectoria refleja una vida dedicada al arte, la educación y la defensa de los derechos de las mujeres obreras de México, consolidándose como una figura clave dentro de la historia artística y social del país.
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4: Septiembre es el mes del testamento. Es una campaña que nos ayuda a tomar una decisión que muchas veces, pues como que vamos dejando para después. Pero la realidad es que puede evitar un montón de conflictos familiares y darnos certeza sobre a dónde van a ir nuestros bienes.
5: Así es. Hacer un testamento no es solamente pensar en lo que va a pasar cuando ya no estemos. También es una forma de ordenar nuestro patrimonio, proteger a nuestra familia y dejar claras nuestras decisiones. Y para hablar de su importancia está con nosotros el notario Guillermo Vigil Chapa. Notario, bienvenido a la Hora Nacional.
6: ¿Qué tal? Gracias por la invitación, Che.
5: Al contrario.
4: Oiga, pues platíquenos para empezar, ¿en qué consiste todo esto del mes del testamento?
6: El mes del testamento es un programa que ya tiene cerca de 20 años, donde el Colegio de Notarios de la Ciudad de México, junto con la Secretaría de Gobernación, dan facilidades. Y las facilidades van básicamente en dos sentidos. Uno, en el costo, se reducen los costos, y el otro es aumentan los horarios y los días de atención en muchas notarías. Uh-huh. Ya tenemos el costo de este año aquí en la Ciudad de México y es de 3.800 pesos, nos acaban de informar en el colegio. Y esto quiere decir que no se ha movido durante los últimos 3 o 4 años, se ha respetado el costo. Ahora, para tener más o menos un parámetro, un testamento normal en cuanto al costo, está entre los 6.000 y 6.500 pesos. Entonces, la reducción sí es una reducción considerable.
4: No, y además es un gasto que se hace una vez, salvo que se necesiten después hacer modificaciones, pero que le va a ahorrar a tu familia muchísimo dinero, muchísimo tiempo, muchísima angustia, y al final es un gasto que se paga solo, por decirlo de alguna manera casi.
6: Sí, claro. Sí, para la cantidad de problemas que se evitan haciendo testamento, la verdad es que la inversión de 3.800 pesos no es tan fuerte.
5: Claro. Oiga, yo tenía una pregunta. Uno siempre va dejando el testamento como para después, ¿no? Cuando esté grande, cuando tenga que dejar, o lo ven incluso como un mal presagio, ¿no? Es que no voy a hacer el testamento porque no voy a hacer la de malas, ¿no?
6: Claro.
5: Creo que habría que quitarnos esta manera de pensar de la cabeza, ¿no?
6: Claro, e incluso como está previsto el testamento en la ley, es una excepción a la mayoría de edad. Por regla general, para poder acudir y firmar una escritura ante notario, se tiene que ser mayor de edad. Uh-huh. Excepción, el testamento.
4: Wow.
6: El testamento se puede hacer desde los 16 años.
7: ¿En serio?
6: ¿Sí?
7: ¿Qué tal?
6: Entonces es un mito que hay que tener una edad determinada, bienes determinados para poder hacer testamento. No, porque aparte el testamento igual va en dos sentidos. El testamento, como todos lo conocemos, evidentemente es una previsión patrimonial. Uh-huh. Pero también en el testamento puedo establecer ¿quién se queda al cargo de mis hijos menores de edad?
4: Claro.
6: Les puedo nombrar un tutor y eso se vuelve evidentemente hasta más importante que la cuestión patrimonial. Entonces, no hay que enfocarnos de que el testamento solamente es una cuestión patrimonial. Tengo hijos menores de edad, hago testamento por si me pasa algo, saber quién se va a hacer cargo de ellos.
4: Ahora, si, por ejemplo, yo no tengo propiedades, pero quiero hacer mi testamento para no darle lata a nadie... ¿qué es lo que puedo dejar por escrito? ¿Mis cuentas de banco? O sea, si no tengo un departamento, por ejemplo. ¿Pero qué dejo? ¿El dinero que tengo en el banco? ¿Dejo mis posesiones?
5: O de los 16 años, mis balones de básquet, ¿no? Y mis cuentos.
4: Claro.
5: ¿Sí?
6: En el testamento se puede prever, bueno, o se prevé, qué es lo que yo tengo en el momento en que yo falto.
4: Sí.
6: Y no es necesario especificar en el testamento los bienes en particular. Sí se puede hacer, pero no es indispensable. Simplemente si yo tengo claro a quién quiero dejarle mis bienes en el momento en que yo falte, nada más puedo poner así de manera genérica. Dejo como herederos a mis hijos.
4: Perfecto, claro.
6: ¿Qué es lo que van a heredar? Bueno, pues ya en su momento se verá qué es lo que había.
4: Claro.
6: ¿Puedo dejar una cuenta? También puedo poner en específico que una cuenta de cheques, una cuenta de inversión, se la puedo dejar a determinada persona. Pero no es necesario hacer un inventario o especificar bienes determinados para poder hacer
5: claro,
6: mi testamento.
5: Claro,
4: buenísimo.
5: Oiga, notario, y ya que andamos en esas, ¿no? Soy muy... mi primera opción es como muy universal, digamos, ¿no? Pero ¿se puede modificar el testamento? ¿Es muy caro? ¿Es muy complicado?
6: No, no es complicado. La modificación del testamento siempre implica hacer un nuevo testamento. No hay, en materia de testamentos, no hay adendums, no hay modificaciones, no hay notas complementarias, no hay notas al margen, no por la importancia, es siempre se tiene que hacer uno nuevo. Y es tan sencillo como el primero que yo hice. Y de hecho es lo que yo le recomiendo a la gente. Me he dado cuenta que tratan de prever qué es lo que va a pasar de aquí al momento en que yo falte.
5: Imposible.
6: Y les digo, no es necesario.
4: Claro.
6: No es necesario. Prevean corto, mediano plazo. Porque se hace testamento por una cuestión patrimonial y una cuestión familiar. Uh-huh. Cambia.
4: Claro.
6: Tanto el patrimonio como la familia. En el momento en que haya cambios importantes, significativos, en patrimonio o en familia, reviso mi testamento. Si ya no estoy de acuerdo, ya no me gusta, hago uno nuevo, así de sencillo. Entonces, es importante tenerlo y con la conciencia de que lo puedo ir cambiando.
4: Notario, ¿dónde podemos obtener más información para, aprovechando que ya llega el mes de septiembre, aprovechar el mes del testamento e ir a formalizar por fin?
6: Claro, hay que acudir con un notario y para saber con qué notario puedo ir, está el Colegio de Notarios de la Ciudad de México. El teléfono 5511-1819, estamos en Río Tigre 63 y la página de internet colegiodenotarios.org.mx tiene un rubro que dice ubica tu notaría.
4: Ah, súper.
6: De ahí podemos entrar y podemos buscar al notario por número, por nombre, los notarios de determinada colonia, los notarios de determinada alcaldía.
4: ¿Y da igual a cuál vamos? ¿Todos
6: sí
4: son iguales?
6: Todos son iguales. Todos van a cobrar 3.800 pesos y es lo mismo, van a recibir la asesoría.
4: Perfecto. Uh-huh. Pues muchísimas gracias por habernos acompañado en la Hora Nacional. Ojalá que mucha más gente tome la decisión de aprovechar la promoción y que vayan este mes de septiembre a sacar su testamento.
5: Sí, vamos. Ah, sí. Vamos, porque no lo he hecho, lo tengo que hacer.
6: Sí, sí.
5: Gracias. Muchas gracias.
6: No, hombre, nada. Gracias a ustedes por la invitación.
5: Gracias a ustedes también por seguir con nosotros. Por favor, ya saben dónde estamos. No se vayan a ningún lado. Así llegamos al final de la primera parte de La Hora Nacional. Hoy hablamos de paz, de música, de educación y de mujeres que han dejado huella en nuestra historia.
4: A unos días de conmemorar su natalicio nos quedamos con una cita de Aurora Reyes. El arte no es un adorno para el deleite de los poderosos, sino un arma de combate para despertar la conciencia del pueblo y guiarlo hacia su emancipación.
5: Muchas gracias por vernos y por escucharnos. Pero antes de irnos a una pausa, le mandamos un abrazo y un saludo muy especial a Patricia Serrano, Carlos Gutiérrez García, Lupita Vega y Roberto Martínez.
4: También van saludos para Jorge Quesada, Silvia Machuca, María Elena Hernández, para José Luis Ramírez en Veracruz y para Patricia González en Jalisco.
5: Gracias por estar con nosotros cada semana y recuerden que nos encuentran como La Hora Nacional Oficial en YouTube, Facebook, Instagram, TikTok, X, Spotify y en el número 55 34 83 42 39. 55 34 83 42 39.
4: Además nos pueden mandar un correo electrónico a lahoranacional@segob.gob.mx.
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2: Bienvenidas, bienvenidos, querido público culto y conocedor, qué gusto saludarles, soy Arnold Patiño, hoy domingo 6 de septiembre, ya entramos a septiembre, ya vienen las fiestas patrias, ya vamos a decir viva México y demás, pero hoy tendremos un gran programa, estará con nosotros el doctor Giovanni Herrera Martínez, que nos va a platicar de algunos tips para prevenir las caries, además el vulcanólogo Luis, él nos va a estar presentando un libro que está muy, muy interesante, atención con toda esta información de volcanes que tenemos aquí en San Luis Potosí. Y Victoria, la directora del Teatro de la Paz, nos invita a los próximos eventos que habrá y muy pendientes que tendremos cortesías. Esto es Radio Potosí, yo soy Arnold Patiño. ¡Comenzamos!
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2: Amigos de Radio Potosí de la Hora Nacional, continuamos con más y tenemos a las chicas que quieren ser embajadora turística Villa de Pozos. Chicas, qué gusto tenerlas aquí en Radio Potosí de la Hora Nacional. Preséntense y díganos por qué les gustaría ser la embajadora.
6: Yo soy Fanny, me gustaría ser embajadora para compartir con todos el gran amor que tengo por mi municipio y el respeto que tengo por todo lo que hay ahí.
7: Hola, yo soy Alejandra, que más que nada ser orgullosamente y representar a mi municipio de Villa de Pozos para que conozca su historia, sus tradiciones y su gastronomía.
8: Mi nombre es Alondra, yo quiero ser embajadora turística para dar a conocer su historia y todo lo que hemos logrado en este gran municipio, ahora que es una nueva demarcación.
2: Perfecto, pues esperamos que alguna de ustedes sea la embajadora de Villa de Pozos y les deseamos todo el éxito. Bienvenidas.
9: Gracias.
2: Muchísimas gracias. Tenemos más candidatas a embajadora turística de Villa de Pozos. Chicas, preséntense y díganos por qué quieren ser la embajadora de Villa de Pozos.
10: Hola, mi nombre es Carol. Quiero ser embajadora para promover que los jóvenes valoren su identidad, porque Villa de Pozos no solo es industria, es comercio, es tradición y es cultura.
2: Perfecto, por acá, ¿quién tenemos?
11: Hola, mi nombre es Pau y yo quiero ser embajadora para dar a conocer el desarrollo de mi municipio Villa de Pozos desde sus inicios hasta lo que es el día de hoy. Muchas gracias.
2: Gracias. Acá, ¿a quién nos acompaña este día?
12: Hola, mi nombre es Jimena y yo quiero ser embajadora para poder representar Villa de Pozos y demostrarles a todos lo orgullosa que me siento de ser de ese municipio.
2: Perfecto, pues solo una de ellas va a ser la embajadora turística de Villa de Pozos. Y descúbranlo, ahorita les vamos a contar un poquito más y apoyen a su favorita. Continuamos con más en Radio Potosí. Y tenemos a la directora de Turismo Municipal de Villa de Pozos, Aurora Zamora Vázquez. Qué gusto tenerte por acá con nosotros. Platícanos estas chicas que quieren ser la embajadora turística de este bello municipio.
13: Muchísimas gracias, Arnold, por el espacio y pues sobre todo aquí aprovechando para darles a conocer esta segunda edición de embajadora turística de Villa de Pozos. Estamos muy orgullosas de tener estas 7 candidatas y pues bueno, han estado en una preparación muy importante durante todo este mes y estamos por culminar con el certamen el próximo sábado 12 de septiembre en punto de las 6 de la tarde en el jardín de nuestro municipio. Los esperamos.
2: Oye, está increíble que los certámenes ya han evolucionado, lejos de resaltar la belleza, que todas las chicas son guapísimas, sino que van a exaltar lo bello del municipio.
13: Es correcto, Arnold, la intención de este tipo de concursos es aprovechar toda esa juventud, toda esa jovialidad, esa grandeza de nuestro municipio y pues su interés en hacer que todo mundo conozca este nuevo municipio 59 y darles a conocer las grandes costumbres, historia, gastronomía y toda la riqueza que existe en Villa de Pozos.
2: Y existe muchísimo y por eso a finales de septiembre, principios de octubre, las fiestas patronales, que ya lejos de ser fiestas patronales, ya es una feria municipal de Villa de Pozos.
13: Así es, las esperamos en la Ferepo la última semana de septiembre para festejar a nuestro santo patrono San Francisco de Asís. Y pues bueno, estamos por ahí pendientes de compartirles la cartelera.
2: Perfecto, y por ahí vamos a andar. Oye, entonces recuérdanos la fecha en que vamos a elegir y que el público también ahí mande sus votos.
13: Claro.
2: ¿Cuándo va a ser la coronación? La invitación a que la gente también vaya a la plaza principal de Pozos.
13: Así es, vamos a estar ahí con las chicas pendientes de este concurso el día 12 de septiembre, sábado, a las 6 de la tarde. Y están todos cordialmente invitados para conocer a la ganadora y a la suplente.
2: Oye, y lo mejor es que van a hacer un gran trabajo de promoción turística casi durante todo un año, una gran temporada van a tener esa labor para que se preparen, chicas, promocionar todo lo que tienen en Villa de Pozos.
13: Es correcto, Arnold.
2: Perfectísimo, pues algo más que haya que añadir.
13: Nada más repetirles que estamos totalmente disponibles por redes sociales para que conozcan a nuestras embajadoras, participantes y pues el seguimiento a todo lo que están preparándose para hacer mejor su trabajo.
2: Bueno, y que en redes también nos digan, se vale que apoyen ahí las porras, que nos digan quién piensan que va a ganar. Pues muchísimas gracias.
13: Gracias, Ana.
2: Continuamos con más en Radio Potosí, la hora nacional.
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2: Amigos de Radio Potosí, de la Hora Nacional, gracias por estar con nosotros. Seguimos con más y tenemos un tema muy interesante. Hemos invitado con nosotros al doctor Giovanni Hernández Martínez. Él es médico estomatólogo. Hoy nos va a platicar de 5 acciones para mejorar la salud bucal. Bienvenido, doctor. Qué gusto tenerte aquí en Radio Potosí, la Hora Nacional.
9: Muchas gracias por la invitación. Siempre un placer estar visitándolos por aquí. Y pues gracias por el espacio de tiempo.
2: Oye, como bien lo mencionamos, ya nos has acompañado en diversas ocasiones. Tú eres estomatólogo, eres dentista. La gente de pronto tenemos la mala cultura de acudir al dentista ya hasta que todo está grave, ya hasta que traes la muela cayéndose, ya hasta que traes la caries que te duele, ya hasta que casi llegas llorando con ustedes.
9: Sí, es muy triste la verdad, pero es parte de nuestra cultura que... Por más que lo hemos intentado, estamos tratando de formar esta nueva cultura de prevención. Realmente muchas personas me dicen, el cepillo dental y la pasta son baratos aquí en México, porque realmente la consulta dental pues es cara. No a comparación de otros países, lo puedo asegurar realmente, porque pues en un viaje a algunos nos ha tocado que recibir una atención médica de cualquier índole en otro país te resulta más cara.
2: Oye, ¿y qué te parece si entramos en materia? Me encanta el tema del día de hoy. 5 acciones para mejorar la salud bucal. A ver, vámonos por favor con la primera.
9: Claro que sí, pues primero que nada, la primera acción que vamos a tener por ahí es una dieta balanceada. ¿Por qué? Realmente nosotros somos lo que comemos. Entonces, realmente que el reflejo de tu dieta, de tu alimentación diaria, pues realmente sea un reflejo productivo hacia tu cuerpo. Y que pues ayude realmente a mejorar esto. Realmente podemos estar buscando alimentos ricos en ciertas vitaminas o ciertos minerales que pues favorecen siempre a nuestra salud. Siempre está de más acudir con un especialista, pero pues sí, estarnos cuidando. Y no es que los dentistas estemos peleados con que consumamos alimentos muy dulces o esas cosas. Realmente hasta uno los da de premio en su consulta, pero hay que saberle indicar
2: moderado
9: al paciente cuando consumirlos.
2: Como está también este mito de que el agua de San Luis Potosí tiene mucho flúor y que puede causar este daño en los dientes que se vuelven amarillentos o cafés, ¿no?
9: Realmente sí, orgullosamente pues podemos decir que somos un pueblo minero, pero pues todo depende pues realmente de el consumo de tu agua. Si te dicen no tomes agua de la llave, no hay que tomarla. Realmente tenemos para eso estar buscando el agua potable. ¿Y qué más que en San Luis Potosí, que somos un orgulloso pueblo donde hasta nuestro gobernador del estado te regala el agua? Entonces, pues realmente hay que saber cómo acercarnos a eso.
2: Perfecto. ¿Qué otra acción tenemos para mejorar la salud bucal?
9: Realmente, otra de la segunda acción que yo les digo es, si ya comiste, tu cepillado dental. El cepillado dental tenemos que tener en claro muy bien que tiene que ser con la técnica adecuada, con el cepillo dental adecuado y con los auxiliares de limpieza que necesitemos. Cada persona, cada boca es diferente una de otra. Entonces realmente hasta en tu casa vas a encontrarte que la pasta dental que te funciona a ti, algunas veces no le va a funcionar a tus hijos, pero realmente buscar, ahora sí que al final de cuentas es un medicamento y buscarle el medicamento adecuado a cada persona es lo ideal.
2: Es muy cierto, ¿no? De pronto hay personas a las que cierta marca les funciona y les encanta, y a otras personas no nos encanta, o a veces esas marcas que anuncian las más caras no terminan encantándote. Pero lo mejor, como bien lo menciona, doctor, es hacer el cepillado pues las tres veces, ¿no? O yo lo añadiría hasta una cuarta, quinta, cuando te levantas antes de echarte algún desayuno. O sea, amaneces con ese aliento de león. Después de que desayunas, volvértelos a lavar y cada que realices tus alimentos.
9: Y eso es muy importante, Arnold. Realmente el cepillado dental se tiene que realizar cada vez que consumamos una comida fuerte, que nosotros sintamos que se queda algo en nuestros dientes, hay que cepillarlos. Entonces, algunas veces hay quienes se van a cepillar los dientes hasta 5 veces al día, pero yo les digo que siempre el cepillado más importante es antes de dormir, porque en la noche es cuando las bacterias hacen su fiesta en la boca y tenemos que estar ahí al pendiente de eso.
2: Entonces eso es muy importante, ¿no? Porque luego, hasta resulta como asquerosito, tengo que decir la palabra, que hay gente que a veces se va a dormir así que ya estás muy cansado, te da flojera y dices, no, yo ya sí. Eso es muy importante, ¿podrías repetirlo? Que en la noche las bacterias pues se vuelven, ¿qué pasa en la boca o qué onda?
9: Realmente durante la noche nuestro pH de nuestro cuerpo pues realmente se vuelve un poco más ácido. En ese momento es cuando las bacterias realmente hacen su fiesta. Pues realmente si le dejaste restos de comida en la boca, aumentará el pH de toda tu cavidad bucal y se volverá un poco más ácido y un ambiente más propicio para que las bacterias estén desgastando nuestros dientes. Entonces, pues eso es muy importante también. Vamos de la mano con la tercera acción que yo les comentaría, que sería la visita a tu dentista. ¿Por qué? Así descubres generalidades de tu boca, de saber cómo está mi pH, cómo se encuentra realmente mi salud bucal en general, qué hábitos sí debo estar haciendo, qué hábitos debo de evitar, porque esto va todo de la mano.
2: Oye, doctor, y ya para cerrar, si nos puedes decir la 4 y la 5, porque ya el tiempo está llegando a su límite, de estas 5 acciones para mejorar nuestra salud bucal y que toda la gente las vaya apuntando y las tome en cuenta ahí en su casa.
9: Claro que sí, la número 4, pues no esperar a que todo esto sea una urgencia, porque todos estamos acostumbrados, como tú bien lo dijiste, a que ir al dentista cuando ya nos duele. Y pues la quinta acción, sigan las redes de comunicación social de gobierno del estado, la hora nacional, para poder compartir esta información con las personas que necesiten que les llegue esta información. Realmente esta es la quinta acción, por favor, suscríbanse, compartan toda esta información y estamos al pendiente. Y recuerden, realmente todo se puede evitar, solo es tener cultura de prevención.
2: Me late, muchísimas gracias, para que lo tomen en cuenta la gente de todos los municipios de las 4 regiones y tengamos una excelente salud bucal, porque pues ya para cerrar es nuestra carta de presentación, es lo primero que te ve en tu rostro, tu sonrisa, tus ojos.
9: Así es, porque hasta hay memes que te dicen, aunque te falte una ceja, primero van a darse cuenta que te falta un diente. Entonces, adelante, estemos checando esto y pues siempre es importante prevenir. Les recuerdo, mi nombre, soy el doctor Edgar Giovanni Herrera Martínez y estoy aquí para servirles. Muchas gracias por la invitación.
2: Muchísimas gracias, doctor. Continuamos con más en Radio Potosí, la hora nacional.
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2: Amigos de la Hora Nacional de Radio Potosí, continuamos con más y está con nosotros el doctor Luis Rodríguez, que nos va a presentar este nuevo libro, Geología del Estado de San Luis Potosí. Doctor, bienvenido, qué gusto tenerte aquí en la Hora Nacional Radio Potosí.
16: ¿Qué tal, Arnold? Un gusto estar aquí con todos ustedes nuevamente. Y en esta ocasión, como bien dices, presentándoles esta joyita. Es un libro que hicimos en el Instituto de Geología, se llama Geología del Estado de San Luis Potosí, donde vas a encontrar cosas muy interesantes. Es un libro de divulgación, no tienes por qué preocuparte de que esté muy, muy técnica la cosa y que no le vas a entender, ¿no? Está diseñado para que todos la entiendan, que tu abuelita la entienda, que tu tía la entienda y le expliques las maravillas geológicas que tenemos aquí en nuestro estado.
2: A ver, vamos entrando en materia, doctor, desde el principio. ¿Qué hace el Instituto de Geología de aquí de San Luis Potosí para la gente que no sabe qué hace, qué es geología? Claro. ¿Qué onda, por favor?
16: Mira, la geología es una ciencia muy, muy amplia, pero en general estudiamos la Tierra. Son las ciencias de la Tierra, las rocas, los minerales. Creo que lo más común que la gente puede relacionar a un geólogo es con yacimientos minerales, los mineros que andan cavando ahí. El geólogo es el que se encarga de decirles, váyanse para acá, váyanse para acá, los minerales están aquí. Entonces, es trabajo del geólogo. El Instituto de Geología aquí en la Universidad Autónoma de San Luis Potosí se encarga de muchas cosas, peligros geológicos aquí mismo en la ciudad. Hay muchos agrietamientos que necesitan ser analizados, yacimientos, rocas sedimentarias, volcánicas, volcanes, todo lo que engloba la geología.
2: Oye, ¿y en este libro vamos a poder encontrar toda la actividad geológica de todo el estado?
16: Claro, mira, viene desde las rocas más antiguas que te puedes encontrar aquí en el estado, que fíjate, datan de 1,000,000,000 de años atrás.
2: ¿Dónde están esas?
16: Esas están por ahí de Real de 14.
2: ¡Órale!
16: Y fíjate, no es cierto, son en rocas volcánicas. En rocas volcánicas aquí en Joya Honda hay una cosa que se llama cenolitos del manto. Son rocas que provienen del manto. ¿Tú sabes que has escuchado o han escuchado de este supercontinente llamado Pangea? Ese es de hace 200 o 300 millones de años. Pues resulta que hubo otros supercontinentes.
2: ¿Aquí?
16: Aquí, en toda en la Tierra. O sea, okay. En toda la Tierra los continentes se unen, se desunen. A más o menos en unos 300 millones de años vamos a... Quizás nos toca estar ahí a un ladito de París.
2: Entonces, ¿otra vez unidos?
16: Otra vez unidos. Entonces, estas rocas son parte de un antiguo continente de hace 1,000,000,000 de años. Son rocas que vienen desde la parte más baja de la corteza terrestre. La corteza terrestre aquí en San Luis Potosí tiene aproximadamente unos 30, 40 kilómetros de espesor. Entonces, rocas que quedaron de ese antiguo continente, se quedaron ahí abajo y son expulsadas por el magma que va ascendiendo. Y entonces, de esa manera podemos saber que el basamento es de esa edad.
2: Oye, ¿cómo saben entonces que tienen millones y millones de años esas rocas, esos materiales?
16: Mira, hay una técnica que se llama geocronología, una área de las geociencias, que a través de estudiar isótopos radiactivos, o sea, un elemento que tiene ciertas características, ese isótopo no es estable, entonces va a ir cambiando con el paso del tiempo. Se sabe en cuánto tiempo decae. Por ejemplo, el uranio se va a transformar a plomo, luego torio. Entonces, hay ciertos isótopos que se van a transformar y sabemos cuánto tiempo le toma transformarse a ese elemento. Entonces, se hace un cálculo, es un análisis de laboratorio pues muy complejo, pero de esa forma podemos conocer la edad de las rocas.
2: Doctor, sabemos que durante mucho tiempo aquí en San Luis Potosí, pues bueno, fue rico en minerales, en oro, en plata, en Cerro de San Pedro. ¿Actualmente aquí hay en algún otro lugar?
16: Claro, mira, hay...
2: Para ir.
16: Ah, bueno, para visitar, no sé, porque las empresas mineras están trabajando ahí, entonces es propiedad
2: todavía
16: privada.
2: Hay.
16: Sí, claro, en Cerro de San Pedro todavía están extrayendo.
2: ¿Todavía hay?
16: Están extrayendo poquito, ya queda muy poquito.
2: Sí, ya se acabaron el cerro. Sí.
16: Pero, o sea, hay otras minas. San Luis Potosí es uno de los principales productores de flúor, de fluorita. Entonces, las minas más importantes del mundo están aquí en San Luis Potosí. Quizás no la más importante, pero sí de las más productoras de fluorita están aquí en San Luis Potosí. En Matehuala está la mina de La Paz. O sea, hay varias minas que siguen activas aquí en San Luis Potosí.
2: ¿Y ese material para qué sirve en específico?
16: Depende. Mira, cada material va a tener diferentes usos. Los pueden usar para componentes eléctricos, los pueden usar como materiales de construcción, como por ejemplo minerales metálicos, no metálicos. Hay muchas aplicaciones, depende el tipo de mineral que se estén extrayendo. O sea, hay... No te puedo decir miles de aplicaciones porque son muchos los minerales que se extraen aquí y muchas las aplicaciones, pero industriales, tecnológicas.
2: Oye, pues nos encanta que estudien todos estos fenómenos de la Tierra aquí en San Luis Potosí en este libro. Y la gente que quiera informarse más, está digital, está en las bibliotecas de la Autónoma.
16: Está digital.
2: ¿Qué onda?
16: Y es gratis. Y además, okay, Déjenme les presumo que escribí un capítulo sobre sitios de interés geológico turístico aquí en San Luis Potosí. Ahí está, muy interesante. Lo pueden descargar de forma gratuita en la página del Instituto de Geología. Simplemente métanse en Google, Instituto de Geología UASLP, porque hay otros institutos,
2: okay,
16: en todo el país.
2: Instituto de Geología
16: UASLP, ahí buscan libros. Van a encontrar van a encontrar otros libros de geología. Pero
2: gratis.
16: Totalmente gratis. Yo les recomiendo este librito. Está muy, muy, muy interesante.
2: Pues le vamos a echar una ojeada y muchísimas gracias. Te vamos a seguir invitando porque siempre que vienes nos traes datos muy interesantes. Que la gente nos diga en redes qué le interesaría saber, si hay mejor algo en la Huasteca, algo en Gilitla, algo en Matehuala, que nos dejen sus dudas y contigo las vamos a resolver próximamente. ¿Te late?
16: Claro, yo estoy aquí disponible para todos ustedes.
2: Muchísimas gracias. Continuamos con más en Radio Potosí, La Hora Nacional.
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2: Amigos de Radio Potosí de La Hora Nacional, continuamos con más y hemos invitado a la directora del Teatro de La Paz, Victoria Ramírez. Victoria, qué gusto que estés con nosotros en esta nueva encomienda en el Teatro de La Paz. Qué grandes eventos se vienen y este teatro que es majestuoso.
17: Pues muchas gracias por la invitación, estoy muy emocionada de estar aquí y también muy contenta de invitar a toda la ciudadanía a que sigan visitando el Teatro de La Paz. Verdaderamente es un teatro majestuoso que este año también cumple 133 años y pues que seguimos trayendo eventos, seguimos convocando a toda la gente a que lo conozca y en tema cultural pues estamos rebasando los límites para que sea un San Luis con mucha cultura.
2: Eso nos encanta y yo sé que hay mucha gente que se reúne, es punto de encuentro. Nos vemos ahí en el Teatro de La Paz. Pero hay gente que no lo conoce y los invitamos a hacerlo cuando haya obras, eventos, porque justamente tienen unas galerías, vas a estrenar nuevas y están cambiando las exposiciones ahí en estas galerías.
17: Claro, de hecho en el Teatro de La Paz contamos con varias galerías. La principal que tenemos es la Galería Germán Gedovius, que constantemente, casi bimestralmente, estamos cambiando las exposiciones. Son exposiciones temporales internacionales incluso, que traen obras de todo el mundo, que están padrísimas. Después nos acompaña también la galería de primer piso. Ahorita tenemos una exposición temporal, se llama Eros, de un artista pintor italiano, padrísima, los invito a que la conozcan. Tenemos la galería de Mezzanini, que próximamente también la vamos a actualizar para que puedan visitarla. Y vamos a inaugurar también la galería de balcón para que nos visiten. Y pues también tenemos la galería del sótano, que normalmente pues la estamos cambiando para que los alumnos de la Escuela Estatal de Artes Plásticas puedan presentar también sus obras y que la gente pueda ver el trabajo que están haciendo.
2: Oye, qué padre. Esto normalmente no se hacía, o sea, estaba nada más la exposición de cuando entrábamos y los recuerdos del Teatro de la Paz. Ahora ya se están cambiando y están estas galerías, estas exposiciones. Cuéntanos más.
17: Sí, de hecho, la galería del Teatro de la Paz es permanente. Es para que conozcan la línea del tiempo de en qué momento llegó el Teatro de la Paz aquí al estado, que es una historia padrísima, que también quiero invitarlos a los recorridos que estamos por inaugurar en este mes de septiembre, que van a ser recorridos todos los días en un horario de 10 de la mañana a 1 de la tarde. El recorrido dura media hora y también tenemos la función estelar que nos acompaña un artista que es el que da el recorrido, que van a ser dos veces por semana, previa agenda. Entonces también los invitamos ahí. Y continuando con las galerías, sí tenemos la galería permanente y aparte, pues en este gobierno se ha presentado estas galerías nuevas, que es la Galería del Sótano, y pues obviamente estar actualizando la de primer piso y la de Germán Gedovius.
2: Oye, ¿estos recorridos van a ser con costo? ¿Cómo se van a manejar? ¿La gente cómo le puede hacer? Porque me parecen increíbles.
17: Sí, vamos a manejar unos costos súper accesibles, obviamente precio especial para personas con discapacidad, estudiantes, adultos mayores y turistas y público en general, ¿verdad? Son precios muy accesibles que ya van a estar disponibles en la página del Teatro de la Paz, de Facebook y de Instagram, y las pueden agendar previo mensaje y también mediante el número de teléfono pueden marcarnos y agendar su recorrido.
2: Oye, eso está súper, porque justo lo que mencionaba al comenzar esta entrevista es que es un punto de encuentro allá afuera. Pero hay gente que no lo conoce por dentro, que no ha entrado a ver las obras, porque a veces, pues hay que ser honesto, hay gente que no le gusta el teatro, hay gente que nos encanta el teatro y que no se ha dado la oportunidad de conocerlo. Entonces, esto está muy accesible. Aunque no haya una función, pues la gente va a poder estar conociendo lo que hay adentro del teatro.
17: Sí, de hecho, estos recorridos, pues principalmente es para que conozcan la historia del Teatro de la Paz, lo conozcan por dentro y que, pues claro, se puedan tomar la foto adentro del teatro. La verdad es que es un emblema de sí, nuestra ciudad, y el poderte tomar la foto pues también es digna de un orgullo, porque aparte la fachada del Teatro de la Paz está casi en su totalidad original desde hace 133 años.
2: Está hermosa.
17: Sí, claro. De hecho, el interior ha ido cambiando, tuvo una remodelación pero en 1910, a sus 100 años, y ahora es de un tipo art deco. Pero en la fachada original es literalmente desde un inicio, desde hace 133 años, que vamos a cumplir ahora en noviembre.
2: Oye, y pues ya para cerrar, ¿qué eventos se vienen ahora para este cierre del año? Septiembre, octubre, noviembre, y pues ¿por qué no? Ya está diciembre. ¿Qué eventos habrá próximamente?
17: Claro, pues tenemos varias obras de teatro. La ya muy famosa y conocida, que no nos puede faltar a los potosinos, La Dama de Negro, que lo vamos a tener 2 de noviembre. Invitar a la población potosina a que la visite. Yo la verdad es que tengo, yo creo que 10 años que voy a verla y siempre me da miedo y nunca deja de sorprenderme. Y pues también tenemos otras obras de teatro que les estaremos pasando la cartelera. Y también para el mes de diciembre, pues las también ya conocidas obras de teatro, El Cascanueces, que nos va a acompañar con varios ballets internacionales. Y por ahí también tenemos a la Orquesta Sinfónica en estos meses, que es un evento totalmente gratuito, dos veces por mes, los viernes por la noche, que también pueden recoger sus boletos en el Teatro de la Paz y la Secretaría de Cultura. Invitar a la población a que la visite y que también escuche la Orquesta Sinfónica.
2: Perfecto, pues bueno, eso no lo sabía. Dos veces al mes, estén muy pendientes de las redes de la Secretaría de Cultura, de las redes del Teatro de la Paz, y recojan sus accesos completamente gratis. Pues muchísimas gracias.
17: Muchas, muchas gracias por la invitación y pues ahí los esperamos en el Teatro de la Paz.
2: Continuamos con más en Radio Potosí, La Hora Nacional.
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2: Ya nos vamos, estén muy pendientes de nuestras redes porque vamos a regalar algunas cortesías de los eventos que hay en el Teatro de la Paz. Así que regresamos a la programación habitual de todas las estaciones de radio. Yo soy Arnold Patiño, síganos en redes, somos Radio Potosí, a nombre de mi queridísima Cindy Arce. Hasta la próxima, adiós.
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1: Hola, hola, bienvenidos, bienvenidas, ¿cómo están? Estamos en un episodio más de Ya Oíste. Yo soy Génesis Sainez y hoy tenemos un tema muy peculiar, un tema que puede pasarle a cualquiera, nadie está exento. En la cocina, en el trabajo o incluso en tu casa, en la calle, que son las famosas quemaduras. Y vamos a hablar sobre qué hacer en un momento difícil que está, porque muchos entramos en pánico en ese momento, es como de, ay, se está quemando, está pasando algo, pero no, a esto nos viene a acompañar nuestro querido doctor Oscar Reyes, jefe del servicio de urgencias. ¿Cómo está, doctor?
4: Hola, buenas tardes, bien, gracias, aquí, gracias por la invitación.
1: Ay, muchas gracias a usted por acompañarnos. Esto se va a poner bueno, porque estamos en una temporada donde justo puede haber muchas, muchas quemaduras, pero vamos a empezar sobre qué son las quemaduras, doctor.
4: Bueno, las quemaduras prácticamente son lesiones causadas por agentes físicos externos, principalmente sea fuego directo, líquidos calientes. Existe también las quemaduras por corriente eléctrica y en menor medida, pero también existen las quemaduras químicas. Entonces, wow, básicamente son lesiones térmicas, básicamente.
1: ¿Cómo son los tipos de quemaduras, doctor, que le han llegado?
4: Bueno, las quemaduras se clasifican, puede ser por, como ya mencionamos, por el tipo de agente que la ocasiona, que ya mencionamos que puede ser por fuego directo, le llamamos por escaldadura, quiere decir por líquidos calientes, quemadura química y quemadura eléctrica. Esa es una clasificación que es de acuerdo al agente físico que lo ocasiona. Y para nosotros como médicos es muy importante clasificarla de acuerdo a la profundidad o la gravedad de la lesión.
1: Ajá. Okay.
4: Hay varias clasificaciones, conforme van pasando los años, se han creado varias clasificaciones. La más usada o la que está más en boga es la que le divide en primer grado, segundo grado y tercer grado.
1: Oh, sí.
4: Ajá, eso es de acuerdo. A nosotros como personal de la salud nos funciona mucho para determinar la gravedad de la lesión y a la vez de saber la gravedad de la lesión, saber si el paciente requiere ser tratado en un hospital o puede ser tratado en su domicilio. La quemadura de primer grado es la que comúnmente cuando vamos a la playa y nos asoleamos.
1: Lo bronceadito acá.
4: Esa es una quemadura de primer grado. Obviamente, pues como la mayoría de la gente sabe, pues no es necesario ir al hospital para tratar ese tipo.
1: Incluso hay gente que se broncea por gusto, ¿no?
4: Ah, o sea, exactamente. Y es algo irónico, pero las quemaduras de primer grado son dolorosas precisamente porque afectan las capas superficiales de la piel, que se llama epidermis, y es ahí donde están los receptores del dolor.
1: Ya tocamos el de grado 1.
4: Primer grado,
1: ya ven. Nos vamos con el de segundo grado. Okay.
4: Sí, el de segundo grado, ya estamos hablando que ya la quemadura es más profunda. De hecho, la quemadura de segundo grado se divide en superficiales y profundas. Ajá.
1: Okay.
4: El segundo grado ya afecta capas más profundas de la piel, en este caso la dermis. Y este tipo de quemadura es muy importante porque la recomendación es que sí se tenga una atención médica, que ya son más profundas a diferencia de las de primer grado. ¿Cómo los vamos a identificar? La piel se pone rosa y las famosas ampollas o flictenas. Ya eso sí. Es una característica de las de segundo grado que ya van a cursar con ampollas. Entonces, este tipo de quemaduras, la sugerencia es que sí se vaya a alguna atención médica, a diferencia de las de primer grado.
1: Sí, sí me ha tocado ver, no me ha pasado, pero sí me ha tocado ver que el aceite creo que es lo más común que vemos, que les cae en la piel e inmediatamente como que empieza a salir la ampolleta, o sea, obviamente entre el movimiento y todo, de que te arde, me tocó ver que a mi mamá le salió una enorme, pero no entendía, o sea, yo en mi mente es como, ¿por cómo es que sale o por qué salen las ampollitas? ¿Es como media de protección de la piel o por qué se da?
4: La mayoría de las quemaduras de segundo grado, como bien mencionas, está ocasionado por líquidos calientes, ya sea aceite, agua hirviendo, o también por objetos calientes como el clásico, la plancha, la secadora.
1: Yo con mi plancha del peine.
4: Entonces, la ámpula o ampolla, como se le conoce, aflictena, no es otra cosa que se sale líquido de la piel y se acumula ahí. De hecho, más adelante vamos a ver que cuando ya las quemaduras son más extensas, algo que daña mucho al paciente es la pérdida de líquido o de volumen, que le llamamos nosotros.
1: Okay.
4: Aquí también es importante mencionar, ya cuando entramos a una quemadura segundo grado, nosotros ya a nivel médico, es muy importante la extensión de la quemadura. ¿Estás de acuerdo que no es lo mismo que te, como bien mencionas, que te quemes una área pequeña de tu mano a que te quemes, por ejemplo, todo el tórax, ¿no? O todo el pecho. Sí.
1: Pero pasemos a la de la quemadura de tercer grado, que esa es la última de la escala, sí, por así decirlo.
4: Es la más grave. Por lógica, pues la profundidad es mayor. Aquí es cuando el paciente inclusive ya tiene exposición de hueso, exposición ósea, cuando ya se quema tendones, ya se queman como músculo. Obviamente, pues son pacientes que se exponen a corrientes térmicas o están mucho tiempo expuestos, sobre todo cuando hay fuego directo, ¿no?
1: Claro.
4: Y desafortunadamente muchas de las veces el tratamiento es quirúrgico. Muchas veces inclusive si una extremidad está muy afectada, inclusive puede requerir amputación. Entonces ya es una quemadura pues ya más grave, ¿no?
1: Y hay una pregunta que me gustaría hacerle, porque creo que todos necesitamos saber esas acciones rápidas. Que en dado caso, no sé, estoy en mi casa y veo, o sea, para poder ayudar y también para saber qué hacer yo, ¿no? ¿Qué hacer cuando estás en ese momento, que no estás obviamente en el doctor o en lo que llegas? ¿Cómo tratarlo o hacerlo inmediatamente, una quemadura?
4: La principal recomendación es no aplicar ninguna sustancia a la quemadura.
1: Ni la famosa clara de huevo.
4: No, hay veces que le ponen antibiótico en crema, tampoco se sugiere. Clara de huevo, algunas cremas como el tepezcohuite, el aloe. Entonces, la sugerencia es no aplicar nada de eso. Tampoco agua fría. Mucha gente, pues la lógica muchas veces llegaría a pensar, pues si se quema y está caliente,
1: claro,
4: pues échale agua fría, ¿no? Sin embargo, no. Sí se sugiere, obviamente, que se lave la herida con pura agua, pero que el agua sea tibia o templada.
1: Okay.
4: Tampoco se recomienda poner hielo.
1: ¿Y por ejemplo el agua es en contacto directo o como suavecito?
4: No, así, directo.
1: Directo,
4: Entonces y después taparla con un apósito antiadherente, o sea, evitar que no sea un apósito que se pegue en la piel y obviamente pues que esté limpio, ¿no?
1: Claro,
4: principalmente. O sugerencia que esté limpio. Y si la quemadura sí se ve que tenga ampollas o todo sugiere que sea el segundo grado, pues sí se sugiere que vaya a atención médica.
1: Y lo que hoy nos comparte, doctor, es muy, muy importante, porque hay cosas que ni siquiera sabemos, o sea, podemos decir que es muy como de, ay, no me va a pasar, o nada más me quemé tantito, pero lo dejamos a la desidia y son cosas que se pueden complicar. Nos ayudó a desmentir muchos mitos. Muchas gracias. Y pues, sí, más por el momento, yo le agradezco mucho que nos haya acompañado. Espero que se le haya pasado muy bien.
4: Sí, al contrario, gracias a ustedes.
1: Y pues nada, Estelovers, la verdad es que yo estoy muy, muy agradecida. Muchísimas gracias, doctor, por esta compañía, por compartir información tan valiosa. Yo soy Génesis Sainz, fue un gusto tenerlos aquí. Muchísimas gracias, nos vemos en el próximo episodio. Adiós.

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1: Esta canción va con mucho cariño y con mucho respeto hasta el cielo para nuestro aventurero, Jason Jiménez.

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3: ¿Cuánto cuesta?
4: Eso sale en 60 pesos.
3: 60 pesos. Y entonces esta, ¿y cuánto me la puedes dejar?
4: De 50.
3: Para llevármela así como para animarme.
4: Así es.
3: ¿En 50 pesos? Ok, ¿y si te compro dos?
5: ¿Cuántas veces has escuchado esa frase frente a un puesto de artesanías? Parece algo inocente, casi un juego. Pero, ¿alguna vez te has preguntado cuántas horas de trabajo, cuántas generaciones de conocimiento y cuántas manos están detrás de ese alebrije, de ese huipil, de ese barro negro que quieres llevarte por la mitad de su precio? El regateo es una práctica tan antigua como el comercio mismo. En México, tiene raíces profundas. Durante siglos, fue parte esencial de la vida en mercados y plazas. Un diálogo entre comprador y vendedor que iba más allá del dinero para convertirse en un vínculo social. Un acto de convivencia donde ambas partes salen ganando. Un centro de investigación ha estudiado el comportamiento de pequeños negocios artesanales que operan en condiciones de subsistencia y la conclusión es clara. El regateo indiscriminado que antes era juego, hoy tiene consecuencias graves.
6: El proceso es mucho tiempo. Por ejemplo, se tiene que urrir, enrollar el hilo, pero es todo esa mano.
5: Detrás de cada artesanía hay una inversión que no se ve. Horas de trabajo meticuloso, materias primas que cada vez cuestan más y la aplicación de técnicas que son patrimonio cultural transmitidas de generación en generación. Una pieza de barro negro de Oaxaca puede llevar días de moldeado, secado y bruñido a mano. Un rebozo puede requerir semanas en el telar. Cuando regateamos sin considerar eso, no solo minimizamos el valor de un objeto, afectamos directamente el sustento de una familia. Las ganancias del día de un artesano se van en lo básico: comida, salud, escuela, techo. Y los números hablan. Según el INEGI, las artesanías representan casi el 18% del Producto Interno Bruto Cultural de México, la actividad que más aporta a ese sector. Se estima que más de 8 millones de mexicanos elaboran productos artesanales, la mayoría de manos de mujeres indígenas. Sin embargo, el salario promedio de un artesano en 2025 fue de apenas 6.580 pesos al mes. Y el problema es más profundo de lo que parece. Desde hace años, las artesanías se perciben como simples souvenirs, lo que fomenta la búsqueda de precios bajos y desconoce el esfuerzo, la creatividad y el tiempo invertido en cada pieza. El regateo sistemático contribuye a una consecuencia dolorosa. Las nuevas generaciones ya no encuentran económicamente viable continuar con el oficio de sus padres y abuelos. El legado se rompe. La próxima vez que tengas un alebrije de Oaxaca, un rebozo de Tenancingo, un barro de Mata Ortiz o un bordado de Tenango entre las manos, recuerda que no estás comprando un souvenir. Estás sosteniendo siglos de historia, identidad y oficio. La UNESCO lo dijo claro. La artesanía es quizá el sector cultural donde más se percibe la tensión entre economía y cultura. Pregunta cuánto tiempo le tomó hacerlo, qué materiales usó, de dónde viene la técnica. Y antes de pedir rebaja, hazte la pregunta que de verdad importa. ¿Cuánto vale para ti que ese conocimiento siga existiendo? Un guión conducción de Leonardo Santiago, con información del portal Ciencia UNAM. Les saluda Mónica Genis.
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0: más.
1: Gracias, Señor. Gracias. Gracias, Papá Dios. Gracias por tanto, por lo que nos das y lo que no nos das, pero sobre todo por un día más. Lunes de Chillonete. Y ya está por aquí, Manuelo.
2: Buenos días, Manuel Aruzo. Qué gusto tenerte de regreso, que vengas a poner orden, porque hicimos un desmadre.

0: no están en este plano terrenal, la señora Olivia Newton-John.
1: Qué bella era, güey.
0: Se fue estando guapísima, ¿eh? La única estación que qué.
1: Que está como te Goofy, el Michel.
0: ¿Con qué amanecimos? Aparte de que el Toluca ganó la CONCACAF.
1: Oye, sí, buenos resultados, mando la
0: vi. Lo vi el partido.
1: ¿Qué tal?
0: Pues tú lo tienes, el sistema.
1: Sí, también.
0: El canal 81.
1: Estuvo bastante.
0: Tu DN USA.
1: Bastante bien, mando la Luzo. Buenos resultados. El Atlético de San Luis no pudo contra las Chivas. Los golean, no, ese San Luis nomás no tiene ni pies ni cabeza, güey. Nomás 3-0 mandó la Luzo.
0: Y muy buenos goles, ¿eh?
1: La verdad es que sí. La neta, ¿cómo se ve la ausencia de Pedro P ahí con el San Luis?
0: Joao Pedro.
1: Está. Bueno,
0: todavía está con San Luis,
1: sí, Joao. Pero está lesionado nomás. Oh, casi nada.
0: ¡Qué bárbaro!
1: Ah, vino la Chaimon, mandó la luz el viernes. Y dice el Toreto que olía. La Chaimon. Dice el Toreto que olía pura humedad.
0: La acaban de mandar Michelle, ¿qué dice?
1: Dice, para el señor Mando Laruso, por sus 30 años de carrera, dice, dicen que las voces se olvidan, pero hay voces que se quedan para siempre en la memoria, la tuya es una de ellas, Mando Laruso. 30 años al aire se dice fácil, pero solo quien ama la radio, como tú sabes, lo que hay detrás, madrugadas, esfuerzo, pasión y un amor inmenso por el micrófono. Regiomontano de origen,
0: ay, ya que sí,
1: con el corazón en San Luis Potosí, nos ha regalado tu talento todos los días desde el 90.9, convirtiéndote en nuestra familia, de nuestro camino al trabajo y nuestras tardes y noches. Hoy todo México lo reconoce y este reconocimiento es más que merecido, pero tu mayor premio es el cariño de toda la raza que te ha escuchado crecer y que ha crecido contigo.
0: Ah, sí. Dice, también me falta subir un chorro de fotos, ¿eh?
1: No, ahorita me estaba platicando fuera del aire y se ve que estuvo bueno. Se agradece por 30 años de entrega, profesionalismo y por mantener viva la magia de la radio. Muchísimas felicidades, dice el Michelo.
0: Molto grache, molto grache. Bueno, seguimos platicando porque empezaron a llegar muchos. Ivette Cortés, hasta Ecatepec.
1: Quiere que le mandes un saludo, mándale uso a Anaí Cortés Arriola y a
0: Yesel
1: Cortés y a Angelina Cortés.
0: Salud, allá está Ecatepec, Estado de México. Salud para todos. Hoy nomás, Journey, de, si no me equivoco, es de 1982. Se llama Fielmente. Las dos, la otra es Irremediablemente Fiel a Ti y este es Faithfully con el señor Steve Perry. Salud para toda la banda de Cat and Clean, Tabito Vázquez, Joelo Martínez, buenos días Mazatlán y todos los Uber Chillonetes, Chimpamberto Fuentes. Saludos a Víctor Chompín Barbas, que próximamente va a ser papá. Mickey el Taxi Ejecutivo, César se devalúa.
2: Listo para los 400. Ahí te encargo un saludito, Armando Lara, a todos los que están ahí en cabina. Buenos días. Ahí te encargo un saludito para el buen CB. No es nada mío, es nada más mi amigo, ¿eh? Y para todos el grupo de transportes urbanos y suburbanos de Tangamanga.
0: Oye, eso es, nomás es mi amigo ya. Porque no, ya después te tachan de.
1: De mañoso.
0: Saludos y bendiciones, Lara Emanuel y toda la audiencia. Danza Bala. Doña Chuperson.
3: Esta semana cuídese mucho mi Emanuel. Hoy muchas felicidades, Tata, por tu reconocimiento. Presentación al Tata Chupi, con la mejor.
4: Un excelente inicio de semana. Alegre que
0: gracias.
4: Ya te extraño. Ya no me he sentido mojada desde que.
0: ¡Ah! ¡Qué bañada! Saludos a toda la banda que escucha la mejor, el Maximiliano de Hamburgo, Juanpi Colombia. Saludos para los compañeros de AOR Transport, Charles Manuel, Diego Moni Vidente, a la ballena de Jonás que andan en labores terrestres. Que esta semana sea mejor, feliz inicio el agrio. Excelente y productivo día. Ay, güey. Super muñeco, cabeza cuadrada.
1: Excelente inicio de semana, mando la luz. Saludando al rey del sex, pollito chicken y al menonas, el Pablito, el super muñeco.
0: Al Jenny Boy, DBJ, a los DJ.
1: Ya empezamos.
0: Bueno, saludos al Johnny Boy Tavares. Salud, Darío Jaram. No.
1: No, ya. Si quieres desde el phone, pues, aunque sea.
0: Me lo dejaste en ceros.
1: ¿No tiene pila?
0: Nada. Mira. No sé si quieras.
1: Nos vamos a...
0: A ver. Nada más leerlo, ¿no?
1: Ah, mira, ahí está. Ahí está.
0: Bow me, I'm... Hoy súbele. I'm forever yours. Faithfully. Qué bueno. No quiere.
1: ¿No quiere? Ay, también está desactualizado, güey.
0: Mejor ahorita no. Darío Jaramillo, el Drupi, Angeliquita, buenos días. El Chilango, Ruta 6, no me deja moverle.
1: ¿Quieres que vayamos a programación, güey?
0: Yo creo que sí, y ahorita seguimos leyendo. Buenos días a todos. Ya estamos de regreso en cabina. Sé que el Tato lo hizo perfectamente bien y que se divirtieron mucho. No, es un caos vivir en México, ¿eh?
1: De plano.
0: Pero cañón. Mal rollo. Pero bueno, ahorita regresamos. Salud, Perrín Arenas, el Pachi Guerrero, el tío Toño, el Greñas, Cristian Hernández, Gasper Cabeza de Cubo, el Charro Mexicano, y hasta ahí me dejó.

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0: Saludos a Paco Mata, que nos mandó fotos de viejas encueradas.
1: Y no es queje,
0: pobre chiquilla para Hazel, ya va la secu, rúmbale, ya. Ya fueron muchas vacaciones, mijita, ya.
2: Muy buenos días, gordos hermosos, excelente lunes e inicio de semana. Saludos, que mi padre Dios me los bendiga.
0: ¡Es Javier la Mamba Negra! Manolín y Chilinski, algo pasó aquí, Emanuelo.
1: Ah, se fue un tráiler, mando Baruso, ¿eh? Oye, es una pipa, güey.
0: La esposa de Pipo.
1: De Pipo, el payaso.
0: A Chihuahua, ¿dónde fue?
1: Ahí te Manolín. Audio, está grabando el audio.
0: Ok.
1: Ahí está.
0: A ver, ¿dónde fue?
3: Es para que lo aplique. Se metió un trailer ahí por Continental. La Continental se metió ese trailerzote. Está entre el eje 110 y 114 con dirección a Pozos sobre las Industrias. Es para que lo aplique. Hay mucho tráfico. Mucho tráfico. Que busquen vías alternas.
0: Gracias, gracias, Manolín y Chilinski.
1: Gracias, hermano.
0: Gaby Gaviota, buenos días, seres guapos, feliz inicio, que siga lleno de éxitos.
1: Así debe ser.
0: Alan Zarate y Transporte Tiza. Pero no le mandé saludos al Yepes. Dani Roque.
1: Dice, qué bueno, buenos días y bendecidos días, qué gusto escucharte de retache.
0: Gracias, Dani, gracias, Dios te lo pague con muchos hijos.
1: Dame ya, vea, con los que tienes más que suficiente, güey.
0: Paco, felicidades por esos 30 años, yo te he escuchado desde que soy niña, tierna y frágil.
1: El Paco.
0: ¡Eres hombre! Bueno, al menos genéticamente.
1: Pues eso dice.
0: ¡Ali Rivas!
1: Un saludo para el pisotón de pistones. Que tengan un excelente día y que le echen muchas ganas.
0: Saludos al cementol.
4: Buenos días, hermanito. Qué bueno que andas de vuelta. Mándame un beso, gordo, porfa.
0: Sienta mal. Llorándela. La voz satánica.
1: Sí, güey.
0: Mau Fiera Salas.
1: Dice salud para el 322-15 de Casper y al supervisor Orejas, lo estaba borracho desde el portable 220.
0: ¿Qué dice el Javi Nocturno? Felicidad. Gracias, le duro que es con el señor Manuel. Excelente. A mí no me gusta escuchar la radio hasta que los escuché. Solo como comentario, todavía tengo secuelas del fin de semana. Danny Boys.
1: Dice salud para todos los de Lotepisa, también para el Charlie Lápiz de parte del Danny Boy.
0: Luz Toronjona.
1: Uy, ese
0: y saludos a Valeria, la lucecilla que lleva la prepa. Ya, rúmbale, ya.
1: Y al Fidelencio.
0: Ok, el versículo del día de Ricardo Ramos, Timoteo 6, del 6 al 8. Pero gran ganancia es la piedad acompañada de contentamiento, porque nada hemos traído a este mundo y sin duda nada podremos sacar. Wow. Así que teniendo sustento y abrigo, estamos contentos con esto. Y gracias por la felicitación, Chanclot.
1: Saludos desde Nuevo Laredo, Tamaulipas.
0: El héroe con reporte.
1: Camioneta quedada en el lateral del puente de la 71 con rumbo al puente de la Corona.
0: José Francisco.
1: Accidente en Avenida Industrias, el del tráiler, güey. Uh-huh. En el eje 112.
0: Mari.
5: Buen día, Larita y Emanuelo. Muchas felicidades, Larita. Y que tengan un excelente día. Y cuídense mucho.
1: Gracias. Bye.
5: Saludos.
0: Gracias, Mari. Que te vaya muy bien el día de hoy, como siempre.
1: Ay, está muy guapa, güey.
0: Una felicitación al maestro de maestros, señor Armando Lara, el Gavichote. El Chilango Ruta 6.
1: Y si yo sé lo que es vivir en México y de Catepec, 30 años, casi la mitad de esa edad en el transporte público, imagínate.
0: Uy, güey. Jefe en pañales, excelente lunes, Miguelitro.
1: Ya reportamos el Colches, puro taxi, Villería de Pozos, en escucha de la meja.
0: Moreno Guavet.
1: Ahora no mandaba fotos de las caseras que mandan.
0: No, y el lunes de caseras no. Mañana es mi pumpe, la Ricaboa, mañana cumpleaños.
1: Perro, felicidades.
0: Nos vamos a ir a las tortas.
1: Eso.
0: Salud para el Fox y la Dinastía Ávila, Dios los bendiga. Marilau.
1: Dice, millones de bendiciones y más éxitos. Feliz inicio de semana, beso y abrazo. Atentamente, Marilau.
0: Super muñeco, cabeza cuadrada.
1: Ahora sí se lo dando al rey del sexo, al pollito chicken.
0: Para todos, actitud y gratitud, Tavares Darío Jaramillo. Gracias. Te veo.
1: Iba muy bien, güey.
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0: ¡Drupi!
1: Dice un saludo para todos ahí en camino. ¿Me podrías mandar un saludo para mi hija Nami Yamilet por sus 15 años? Si le pudieras marcar para felicitarla de todo corazón.
0: Nami, ¿ya tenemos llamadas o no?
1: No,
0: creo, güey, que no. Los jefes Tour, Super Muñeco, el Rey del Seg, Lauri Geras. Fondéate con una de José José. Quiero perderme contigo. Oye, había una chavita, nomás de oírla, esa es para que cante las canciones de las, todo lo que sale de Disney. Ya ves que siempre, ajá, Moana, siempre, por ejemplo, sale cantando, sí, sí, una, sí, o dos rolas. Tiene esa voz esa niña. Ajá. Yo le calculo unos 19 años de edad.
1: Está chiquitilla.
0: Salió ahí en el evento de, ajá, premiación. Salió participando, o sea, ajá, cantando. Oh, qué bonito canta, güey. Me dejó sorprendido.
1: Todavía hay talento, güey.
0: Saludos, unidad 7-3, Basatura, el Janssen Reina, que está bien feíto de parte del Pollito Chicken. El guapo.
7: Más felicidades, Armando, por tus 30 años de trayectoria. Ánimo, papi, y que sigas así para siempre.
0: Gracias, guapo. Raymond Tilín.
1: Aquí con Emanuel Terán en la pura ruta.
0: Franco Escamilla.
7: Felicidades por ese premio bien merecido. Felicidades y que sigan muchos más, ahorita.
0: Gracias. Felicidades, el Iván el Chino, la única estación que tiene personajes en modo charro mexicano.
1: Buenos días, muchas felicidades.
8: Lara, Emanuelo, buenos días. La de No Me Arrepiento de los Bukis, lunes de Chillonetes.
0: Ok, Greñas.
9: Muy buenos días, Larita. Muy buenos días, Emanuelo. Bendecido lunes, bendecido lunes para todos ustedes allá en cabina, para todos los escucha. Aquí con Pedro andamos escuchando.
0: Saludos al tío Toño. Pachi Guerrero, a ver.
10: Felicidades por su reconocimiento. Al Emanuelo, buenos días.
0: Dinastía Piña y Arenas, el perrín Arenas. Así, mucha gente que está. El pelucón, a ver el pelucón.
11: Buen día, Larita, ya extrañábamos una voz de hombre aquí en la 90.9. Ya ponemos de mujer, ¿qué pasa?
8: Y felicidades, Larita, felicidades por ese premio. Te has merecido una llevada al vapor general de los baños
0: centrales. ¡Guácala, Jesús! ¡Guácala! ¡El chanclot!
1: Les mando un beso. No va a leer eso.
0: ¡Jonathan!
1: Dice, buenos días, todos hermosos, y muchas felicidades por tus logros, que sigas haciendo lo que te gufi. Saludos para Dylan y Yair.
0: Dylan, a ver, la loba, Uberete.
1: Excelente inicio de semana para todos. ¿Cómo hago para participar en los boletos para Yuridia? Esta semana se van, Mandolarus.
0: Esta semana. Salud, Pickle Burger. Salud, Lara, el Daniels. Jack Daniels.
1: Mándale un saludo a mi hijo que no quiere ir a la secundaria y estamos aquí afuera. Se llama Asaf.
0: Asaf, no vayas. No pasa nada. O para que le agarre sabor a la escuela, ponte a venderlo. Te digo que fuera del aire.
1: No, ¿no? Ese no es el de Frozen, güey. Asaf.
0: Sí. El monillo de nieve. ¿El nieve, no? Muy bien, chiquillo, para Angie, Isabel y David, que va a la tarde a la secundaria y no se bañaron, guácala. ¡Mugre, chiquillas! El Rula desde Florida.
1: Mira, lo llaman friega.
0: ¡Sandy!
1: Dice, buenos días, se extrañó mucho.
0: Gracias, o sea, Sandy.
1: ¿Yona? Sí. El perrillo, güey. ¿Y ese perro, Sandy?
0: ¡Gaby Gaviota!
1: merecido reconocimiento, mando Laruso.
0: Para el máster. Gracias, Gaby, gracias, te quiero mucho, Raimundo.
1: Buenos días, gordo.
0: El perico. No, que pases el...
1: ¿Dónde?
0: Tráfico lateral 57 rumbo a la zona industrial, a la altura de seminario. Gasper, guácala. Lunes de casa.
1: Ah, el Gasper lo ando engrosando, güey, con esas fotos, güey. Sí.
0: Pues es lo que se come. Guácala. No. Saludos a Renatita, va bien pilas al poto, al potosino. Vamos, Renatita. A ver, Crazy
12: Victoria, ya sabes que te sigo desde que estabas en Toma Libre, en la otra estación. Y aquí andamos, gordo. Un fuerte abrazo y muchas felicidades.
0: Es el Crazy, era Barra Libre, Sorcho García.
1: Saludos cordiales para todos los más odiados de las 5-7.
0: Fernando Hernández.
1: Saludos para el amor de mi vida, Nancy Guadalupe de Santiago Ortiz.
0: Gali Galeana.
1: Gordos hermosos, manden un buque chiquilla para mi hija Marifer, que vamos rumbo al Cobach 28, güey, inicio de semana.
0: Ya, mijita, ya, rúmbale. Mugre chiquillo para Juanjo y Yaretzi con la voz de Stick. Ojalá son de puta. ¡Rómbale al torso!
13: ¡Diente de viejo!
0: Tío. ¡Saludos a Pipo!
1: No le digas a los niños,
12: Estiño. Un saludo para mi hijo Liam Juliel y mi hijo Gerardo Caleb, que ya vamos rumbo a la escuela. Y van bien, modorrotes.
0: Está bien, déjalos, que lleguen jetones, panzones, chichones.
1: No, güey. No.
0: Felicidades, Lara, por el reconocimiento. Mario, gracias, Angélica.
1: Que dobres.
0: Ah, ahorita le escribo. Saludos a los de Rentauto. Alex Valentino, Marner Insus, Danielo y Davido, el oso Will.
1: Muchas felicidades, que sean 30 años más mínimo.
0: ¡Corky Rayado!
13: Manuelo, muchas felicidades, Armando, que Dios te bendiga hoy y siempre.
0: Mejor.
13: Oye, una preguntota. Si a ti te ofrecieran una candidatura de cualquier partido para el año que entra, ¿la aceptarías?
0: ¡Me la echo!
13: Disculpa la pregunta.
0: Claro, claro. De hecho, ya me la han ofrecido. No puedo decir de qué partido. Inclusive me ofrecieron para presidente municipal. Me la ofrecieron.
1: Pero... ¿Sí la agarrarías, güey? La neta.
0: Si tuviera una buena estructura y un buen apoyo, claro.
1: Es que, ¿sabes qué? Luego mucha gente se quema, güey. O sea, quema sus carreras por meterse la polaca, como ahí está, por ejemplo, un caso el de Alfredo Adame, güey, que se metió con redes sociales progresistas, que ya ni existe. Pues te pregunto, porque de verdad hay mucha gente que
0: empieza... ¿Oíste lo que dije? Un partido con buena estructura y obviamente, o sea, que realmente que compita, ¿no?
1: Oye, aquí nada más hay un partido con una buena estructura y todos lo saben. Así la neta, güey. O sea, vamos a hablar calzón quitado.
0: Una plurinominal no estará mejor.
1: Una regiduría, ¿no, güey? O que sea.
0: Aunque sea una regiduría, sí.
1: Me llevas de tu fotógrafo, güey.
0: No, pero sí, digo, es la primera vez que lo digo. Pero pues no. Es obvio que pues no acepté.
1: O chapulinearías, güey.
0: No, para nada.
1: No, casi no pasa, güey.
0: No, pero, a ver, no me quiero meter en este tema.
1: Ok.
0: Pero me imagino que hasta por tu mente también pasa a decir, oye, pues yo también quiero estar a cierto nivel y ganar más, ¿no? Y eso no significa que, bueno, a todo el mundo le llamaría así, pero oye. ¿Entiendes?
1: ¿Y serías capaz de dejar los medios por irte a la polaca, güey?
0: Ay, güey, eso está bien difícil.
1: ¿Conocemos gente que era trabajar en medios, güey?
0: Sí, ¿cómo no?
1: Te digo, no vamos a ir, no.
0: No, sí, claro.
1: Otra pregunta, te digo, güey.
0: Es buena pregunta, es como para un tema, pero...
1: Es que imagínate, güey, o sea, 30 años de trayectoria, güey. Y dices,
0: bueno, qué? Nada más que quede claro, o sea... O sea, hasta el día de hoy mi lealtad está intacta.
1: Claro.
0: Mi lealtad está intacta, ¿no? Pero yo creo que ya es efímero, porque, por ejemplo, todo el mundo ve a la 4T, por ejemplo. Está llena de puros priistas, por decirlo así. ¿Sí me explico? O sea, de la vieja escuela.
1: ¿Neta?
0: Es un decir, pero entonces... no. ¿Eso fue una chapulineada?
1: No, es un decir, güey, es una realidad.
0: No, pero ya, ¿de dónde cortas más, güey? A eso me refiero. El círculo es tan cerrado, no te dejan entrar. Pregúntamelo a mí.
1: Acuérdate lo que dice Mandaloruso.
0: ¿Qué?
1: Cuando se hunde el barco, las primeras en saltar, ahí lo va a dejar. Usted búsquelo en internet.
0: Bueno, sí. Yo, lo que sí, con esto voy a cerrar. Ajá. Uh-huh. Porque yo le creo a Dios.
1: Ok.
0: Y si Dios no ha permitido que yo llegue más allá, es porque me está cuidando de algo. No sé si me explico.
1: Sí, no, claro, güey.
0: Y porque me hace sentir feliz con mi manera de tener ingresos. O sea, porque hago lo que amo. ¿Sí me explico? Hago lo que amo y ¿sí? Y de manera paralela al mismo tiempo, dices, claro, soy ser humano. Claro que me gustaría ganar mucho, mucho más.
1: Sí, por supuesto.
0: Pero si Dios no ha permitido eso, por eso nunca he forzado las cosas. Nada más siempre le pido a Dios, no me dejes sin trabajo y sin salud.
1: Claro.
0: Y somos ricos.
1: Si un día te jalan, me llevas, güey.
0: Sí, claro.
1: Yo te muevo redes sociales, güey.
0: Sí, claro. De hecho, tenemos grandes proyectos, el Emanuel y yo.
1: Aguanten. No, mándalo, se vienen cosas bien chidas, güey. Bien perroncitas.
0: Saludos a San Martín Pino, Zacatecas, a Juan el Polcas. A ver, Pedrito, cántate la mochila azul.
14: Emanuel, que tengan un excelente y bendecido inicio de semana. Y muchas felicidades, muchísimas felicidades.
0: Dios. Gracias, voy a subir más fotos. Voy a subir porque estoy con Alicia Encinas. Estoy con el doble de Johnny Depp. Es actor, por cierto, es actor.
1: Está idéntico el
0: güey. Idéntico, el doble de Johnny Depp. Y con más personalidades. Ramón Oyola, Emanuel de Bros en eso lab. No,
1: ay, qué pena.
0: Saludos al Jonathan, el imborrable M.
1: Felicidades, Mandolero.
0: A ver, el Greñas.
1: Miadas.
15: Que un trailer pipa se metió a una empresa enfrente de, creo, de la Canes, o antes de la Canes. Qué barbaridad.
0: Sí, Gasper, cabeza de... ¿Qué es eso, Gasper?
1: Fuimos a traer, les traje un recuerdo.
0: Raymond Tilín.
1: Acá en ruta con Manuel Derán en puro maxipan.
0: Saludan más de ratito, ya no nos... Ok. Mugre chiquillo para mi hijo Giovanni, que me quedé dormido y lo llevo tarde al Covach. ¿Qué pasó, mi loba? Chanclot.
1: ¿Qué dice?
0: Agárrala... Ay, güey.
1: ¿Es ahí en Tamaulipas, güey?
0: Yo creo, sí. Está lluvia. No, es que en la mayoría. Pobre México. Fíjate. No, para que veas cómo actúa Dios.
1: Ajá.
0: Fui. Y hasta que ya estaba dentro del evento, se vino una granizada y lluvia. Uh-huh. Y ya cuando salí, ya no estaba la lluvia. Uh-huh. Allá en México. Ya cuando salí el evento. Y todavía nos dio
1: chance de poder comer.
0: De poder ir a cenar. Lo que venden allá, pambazos y esas cosas.
1: Qué rico.
0: Pambazo y un guarache y no sé
1: guajolotas,
0: sí, todo eso. Sí.
16: Lara, pues felicitaciones, mi Lara, y qué padres fotos subiste. Neta, que qué padres fotos subiste. Saludos.
0: Ahorita voy a subir más. Yo te amo, chiquitito. Nomás que digas de armamos la estructura, que quiero ser la primera dama. Ah,
1: órale, güey.
0: Claro. A ver, ¿qué dice Betty?
1: Dice, tráfico en pozos porque la delegación cierra la avenida principal viendo que no hay vialidades.
0: François, Lara, y que nos platique tu trayectoria. Ok. Chiquitín Luis 21.
1: Aquí pasando los chorros rumbo a Monterrey, siempre la escuche de la mejor.
0: Gerardo PBC. Me dijo todo, tenemos un periódico que no se vende porque no le han llegado el precio.
1: Sí, sí es cierto, güey. Yo sí estoy de acuerdo con esa frase, güey. Todos tenemos un precio, güey.
0: Es que es de naturaleza propia eso, güey. Por ejemplo, si tú ves que en un entorno tu familia está siendo muy afectada, no sé, no quiero tocar las circunstancias. Uh-huh. Y ni modo, vete a otro lado y lo vas a hacer. Por tu familia. ¿Sí me explico? Uh-huh. ¿Qué lo vas a hacer? Lara para diputado, ojalá.
1: Ay, pues estuvo el Tecmol, güey.
0: No, ya lo le bueno digo es que... más nombres.
1: Ah, güey, nada, tú sí tienes estudios.
0: No se olviden del dicho, zapatero, tus zapatos, el tlacuache. Armando Emanuel, felicitaciones por tu reconocimiento. ¿Era? Gracias, cariño.
1: Ah, ya tienes un buen respaldo, mandó Laruso.
0: Yo le ayudo con su candidatura. Es que él es hermano de un presidente municipal.
1: Sí, claro, lo conozco al hermano.
0: Saludos al ingeniero, por cierto.
1: Sí, saludos.
0: Uri, chiquillos que se quedaron bien traumados con las voces del...
1: Tengo que nos...
0: Y cómo... Mira, él es el actor de Rosario Tijeras.
1: Chips.
0: Y estudiamos en la... Fíjate, llego con él y digo... Oye, yo te admiro, te veo ahí en la serie. Ah, gracias. Resulta que es de Monterrey igual que yo. Y resulta que fue a la misma escuela de Kung Fu.
1: Fíjate.
0: Con el mismo maestro.
1: El mundo es muy pequeño, mandó Laruzzo.
0: Y no, y se quedó así hasta peló los ojos. Ajá. Le empecé a dar nombres y ya me puso cara de, ah, caray, sí,
1: así
0: me
1: soy.
0: Sí está diciendo la verdad. Y me pidió el número.
1: Ah, perverso. Que se haga la colaboración, mando sí. Laruso.
0: Emanuelo Bebé, te espero allá dando una vuelta a la Basílica y Tepito en el zoológico, Manuelito Ibero. ¡Militro!
1: Dice, a mi esposa no le gusta ver que me vaya de hambre, por eso no se despierta.
0: ¿Sabe? ¡El Maya!
1: Dice que le gustaría que le platiques sobre tu vida personal, con la final de que digas una motivación para los jóvenes.
0: Pues fíjate que sí, no estaría mal, La tortuga, la turtle.
1: Excelente inicio de semana y muchas felicidades.
17: Te extrañé, Armando. Yo extrañaba tu voz, bebé.
0: Niño, papirrín. Lara para... Papo el zapato.
1: Ya regresamos atentamente el zapato.
0: Sí, Papo el zapato. Rustel Vaqueiro. La ballena de Jonás.
1: Yo cuando ya no traigo dinero me convierto en teléfono público. Con 3 pesos me pueden tocar 8 veces, guácala.
0: Claro, felicidades por la trayectoria. Esta noche puedes tomar mi sensual y femenino cuerpo, el chorizo enano. La Ricaboa.
1: Que mañana cumple años, la Ricañonga.
18: Felicidades por su trayectoria, señor Lara. Me gustó lo que dice, que ama lo que hace y eso no tiene precio.
0: Es que mucha gente no lo sabe, pero imagínate, o sea, la premiación me dijo, manda un video de cuál fue tu sueño. ¿Y uh-huh. sabes qué les dije? Le dije, era vivir de lo que amo. Uh-huh. Ese era mi sueño. No hablaba yo de riquezas, vivir de lo que amo. Y hasta el día de hoy, amo hacer esto y todavía me pagan, o sea, vivir de lo que amo. Y creo que Dios nos dio un talento, ¿no?
1: De acuerdo, güey.
0: Y como dijo alguna vez Will Smith, todos tenemos uno. Lo que pasa es que hay unos a veces están muy escondidos. Sí. Dice, si no lo tienes a flor de piel, trabájalo. Uh-huh. O sea, genéralo. Todos tenemos, nada más trabaja en él.
19: Hola Larita, buenos días. Cuando pones tus talentos a trabajar, Dios se encarga de lo demás, de bendecir y de que nunca nos falte lo más importante: salud y trabajo.
0: Gracias, gracias. La constructora Pobreco y el Chuyín Cabeza de Bala, el Chanclot. Yo te apoyo para tu candidato con bolsas de Prisprite, no, güey.
20: Ahorita un discurso como Mero Simpson. Un discurso.
1: Este, güey.
0: Chatito Cuerero es el Franco Escamilla. Sal, feliz inicio, Ángelo.
1: Dice, ahí cuando seas presidente o otra cosa me contratas de escolte, dice.
0: Ok. Laruso, extrañé tus puro tejano, Ismaelo. Puro tejano. Gerardo, la... Maggie.
1: No, me hace una regiduría, güey.
21: Ya te extrañaba, Mularita. Saludos.
0: Pues lo podemos remediar.
1: ¿Cómo te gusta? No, que le va a dar un efisema, güey.
0: A ver, el cuasi... Cuasimoco.
1: Dice, en la sombra mueren genios sin saber de su magia concedida, sin pedirlo mucho tiempo.
0: Duncan Du.
1: Fíjate.
0: Duncan Du. Fíjate que estaba platicando con la gente de ahí, con actores y todo. Ajá. Y parte de mi discurso, yo no quise extenderme, pero parte de mi discurso era decir, volteen a todo el país, hay mucho talento que nomás porque a lo mejor es una plaza de provincia,
1: sí, claro,
0: no voltean. Así como le pasó a Omar Chaparro, que él estaba en Chihuahua, en Coahuila, perdón, creo uh-huh. que en Chihuahua, en Coahuila. Y fue descubierto y se lo llevaron a Telehit y de ahí para arriba, ¿no?
1: Ha habido muchos, ¿no?
0: Ha habido muchos, pero pues se quedan a la sombra. Y en la sombra mueren genios, sí. ¿Cuáles han sido tus momentos más memorables en la radio? Qué feliz. Ok. Bueno, ahorita les contesto. Juanjo Barbosa, Raymond. El profe, mira el profe, espérate.
22: Buenos días, señor Emanuelo y señor Lara, mi admiración y respeto, muchas felicidades, ya sabe que se le estima y aquí seguimos escuchándolo todos los días, aunque a veces ya casi no me reporto, pero aquí andamos.
0: ¡Salud,
22: un
0: profe!
22: Abrazo, saludos, Armando Lara.
0: El profe Andrés Carrillo, séptimo dan en karate, sí, de alto vuelo.
1: Le voy a llevar los pepones para que aprenda a dar chingada.
0: Sí, espérate. Pedro Luis, la Ricabue, el niño 330.

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1: Bueno, 7 de la mañana con 44, 17 grados. Va a estar

0: pedorrillo, guácala. Y no se bañó, guácala.
1: Salud para todos los güerjillos mugrosillos que no se bañan.
0: Guácala.
2: Aviso, aviso. Se anunció un bloqueo en la carretera que va de Santa Rita a la Río Verde por temas de falta de agua potable en Terapas o del ayuntamiento. Quién sabe cuál sea el responsable. Pero ya va más de una semana sin ese vital líquido. Ya la gente pues está cansada, está desesperada.
1: Sí, debo suponer que sí, ¿eh?
3: Hola, ¿me pueden mandar un mugre chiquillo? Soy el Tan, que tengan un buen día.
1: ¡Cállese, mugre chiquillo! ¡Eleitan!
3: Ya voy a la escuela, mandemos una mugre chiquilla, bye.
1: ¡Cállese, mugre chiquilla! ¡Es la niña de Petrusca! ¡Mamushka! Pepe Pepón.
0: ¿Le puedes mandar un saludo de mis hijos, Liam y Mateo, que ya lo lleva mi esposa?
1: ¡Ah, mugre chiquillos! Saludos a mi hija, mugre chiquilla. ¿Quién es? La hija de Mitch, Moni.
0: Dices, extrañaban las voces mientras tú no estabas. Eran las voces de Temu, güey.
4: Soy Carlita, ya voy directo al colegio. ¿Me puedes mandar un mugre chiquillo de la voz de Barney?
1: ¡Mugre chiquilla! ¡Te quiero yo, pero que le rumbes! ¡Salud para Yuli! ¡Hola, enfermera!
0: ¡Ojo, las enfermeras!
1: ¿Ah? ¡Como te Goofy! La novela de Lucerito ahí en el... En, que, ¿cómo se llamaba?
0: No, Rosario Tijeras,
1: ¿no? No. Maestra, me Rosario Tijeras. Que no estudie el muro chiquillo, pueden trabajar en Interapas, organizando campañas también, el Tololongo. Mugre chiquilla, la super huevita. ¡Ay, la super huevita, mugre chiquilla! Fíjate, gracias, androide. Michu.
0: Ah, que su hija se llama Sofía.
1: ¡Sofi! Ya rúmbale, esos no son tus papás. ¡Córrele,
0: así
1: niña!
0: Así son.
1: Así son. Janet Suárez.
0: Mándale un saludo a San Juana, que va a la escuela con la voz de Stitch.
1: ¡San Juanita, mugre chiquilla!
5: ¡Vientre de viejo payaso!
1: Saludos al sitio La Campiña. Mugre chiquillo a Natalia y Patricio con la voz de Barney. Natalita y Patricio, los mandaré con Baby Bob. Mugre chiquillo con la voz de Barney a Jairo y Vale, que ya van gripientos y lagañosos. No le hace que huelan a que se están pudriendo. Como te Goofy. Invidentes, que no vean lo que hacen. Israel Aguilar.
0: Buen día, saludos a mi princesa Ivanita con la voz de los inquietos, que ayer no se bañó.
1: Nos dieron las 3 de la tarde. La niña todavía no se baña, mugre chiquitilla. José Nieto, de su abuelito, el gemelo.
0: Dice, salud para mi princesa Arancita con la voz de Homero, que lleva para la primaria.
1: Ay, Arancita, nunca te salgas de la escuela. Estudia mucho, porque si no vas a terminar en un grupo de cumbia. Saludos, Anderson, que va. Va primero de primaria, un mugre chiquilla. ¡Ah! Anders, mugre chiquilla. Si no eres brasileño, niño, no. Dile, demanda a tu papá.
0: La neta, sí.
1: ¿Tienen algún reporte en Avenida Industrias? Sí. Está totalmente parado el tráfico.
0: Fue el tráiler que se fue a la, al se, canalón.
1: Se dio en su madre.
6: ¿Me pueden mandar un mugre chiquillo con la voz de Pato Donald?
1: Es el niño de Laura Higueras. A ver.
0: Chiquitillo,
1: mugre chiquillo.
7: Si das mi Maite, miras bien guapito al lado de esta. Ahí la pierna.
1: Son... Ahorita voy a subir la de Alicia Encinas.
7: ¿Dónde le dan? No, más o menos ahí.
1: Que era la maestra de inglés, Miss Evergreen en Cachún Cachún Rara. Un saludo para mi princesa Abrilita, va a la escuela y no se bañó. ¡Guácala! De parte de Julio Hernández.
8: ¡Fuchi! ¡Guácala!
1: De seguro ve que su papá tampoco se baña.
0: Ni su mamá.
1: El pequeño dragón.
0: Que sigan los éxitos, fuerte abrazo.
1: Chitani Boys.
9: Buenos días, felicidades por sus 30 años de carrera. Hay saludos para Panchito y Marquito de las 6-7.
1: ¡Panchito y Marquito! ¡Ole, mugre chiquillas! A Romina hasta Matehuala va bien temprano a la escuela. ¡Así se hace, Rominita! ¿Eh? No como tu papá, que es bien talegón. Papi Gerson.
0: Ya lo registramos, Mándolo Aruso.
1: Freddy Reino Ventura.
0: Accidente en Avenida Industria.
1: Ezequiel Alejandro.
0: Saludos a Lunita, que hoy es su cumpleaños.
1: ¡Ah! ¡Lunita, qué cumpleaños! ¡Felicidades!
0: Ahí voy, Lunita, ahí voy. Me agarraron comiendo
10: la
0: kilos.
10: ¡La que sea, hombre!
1: ¡Uy! ¡Mugre chiquilla! Pide un vaper para que te enseñe.
0: ¿Cómo que un vaper?
1: ¿No?
0: No.
1: Ah, bueno.
11: ¡Qué bonito!
1: ¡Felicidades! Vaya. ¡Gracias, Ledesma!
0: ¡Vamos!
1: ¡San Juanita Ramírez!
12: ¡Órale, Ley Manuelo! ¿Me puedes mandar un mugre chiquillo con la voz de Homelo? ¡Soy Leonel!
1: ¡Leonel, mugre chiquillo! Mándame una foto de tu mamá, es por una tarea. Moradita.
0: Mándale salud para Constanza y Xiomarita con la voz de Stitch y la changa.
13: Ojana significa la changa.
1: Tío Toño, salud para Liam y la Gigi's. Van rumbo a la escuela y que le ponga el audio al señor que está en el baño. ¿Cuál es ese?
0: Estamos aquí con los chachos.
1: Y ya no la tenemos.
0: Déjalo, busco. Dilo, tenemos que tener, güey.
1: Señor Armando, bendición por su trayectoria. Yo lo conocí en el corral, en Mariano Jiménez, el rover. Andamos en el taxi 76. ¡Tavares!
0: Te mandó una foto de sus labios, güey.
1: ¡Bésame! ¡Dame solo un beso! A ver, Lalo Lara.
0: Periférico a la altura de Puerta Real. No se alcanza a ver qué pasó, buen día.
1: Lorena.
0: Mándale un moque chiquilla a Fátima y Valeria que van rumbo a la escuela con la voz de Stitch.
1: Ay, qué. A ver, ahí te va, mira. Saludos a Neftalí, Sunem y Rapita van a la escuela. ¿Eh? Van a la escuela.
0: Oh, eso sí que demanden.
1: Sí, ¿por qué?
0: ¿Nefta quién, güey?
1: Es que son bíblicos. Son hijos del pastor que a la iglesia que voy.
0: ¡Uy, ese mugre chiquillo!
1: No se salvan de ser mugre chiquillo.
0: Sí.
1: Pórtate bien, Neftalí, ¿eh?
0: Y báñate.
1: Sí. Sí, porque ves a tu papá que no se baña, ¿eh?
0: Claro,
1: no significa que no te bañes tú,
0: Neftalí. Pues no hay agua, güey. ¿Cómo quieres que me bañe? ¿No llegues?
1: Oye, por cierto que se querían. Estaba viendo un video que se quisieron meter a la iglesia.
0: A la iglesia que...
1: Ajá. Hasta ese grado llega la delincuencia.
0: Échamelo. Si se puede, échamelo.
1: No sé si hicieron la denuncia. Ahorita hay que me diga el Harry. Harry Orozco. Hoy el miércoles empieza el fútbol americano.
0: Ay, carajo, espérate.
11: Qué bonito.
1: Felicidades, Lara, por tu trayectoria. Gracias, Mau. Ale. Alas. Mugre chiquilla para mi princesa Giselle. Se está listando. Muy bien, Giselle.
0: ¿Cómo te Goofy?
1: Tatuadotas.
0: Oh, como te Goofy, güey.
1: Con mechas
0: californianas. No, güey, pero esas son naturales.
1: Muy bien, Muri, ¿sí, chiquillo? Ángelo, espíritu viajero.
0: Envíale un saludo a mi esposa que tuvo un accidente el jueves pasado y le encanta escucharlos.
1: ¿Sí? ¿Desde que se accidentó o qué?
0: Al parecer.
1: Marcos Campos. Para mi hija Valentina, Naomi, que ya vamos a la escuela, que le ponga las vocales. No, niña.
0: Tranquila, niña.
1: Andy González.
0: Voy a mandarle un chiquillo para Ari, que va bien enojada a la escuela porque tiene sueño con la voz de Stitch.
13: Ojana significa... ¡Levántate, niña talegona!
1: Para la familia López Caste hasta la 24, Duke Paul. A la vuelta de la estación aquí en Amado Nervo ya tienen un traficazo.
14: Los hombres estén muy atentos.
1: ¡Pobre chiquillo, a Lian!

0: hemos hecho con la infancia. Maldita sea. Pueden mandarle un saludo a mi hija Romina y Fernandita con la voz de Stitch. Ojana significa Fernandita Romina. Mándame una foto de tu mami.
1: Diantre de viejo
2: payaso. Necesitan un tutor, güey.
0: Sí, la verdad. A ver qué dice por acá.
2: Para el árabe que ya se quite las lagañas hasta Global Gas de la Vega Andaya. Ah,
0: de parte de Cloncitoco.
2: ¿Cómo le hacen, güey?
0: A ver. Ay, güey.
2: No es el del combo loco. Estás en tu casa, te nunca hago
0: amor. Y sentí. Pensé que era boxeador, güey.
2: Ay, güey. Hazte así el pelo, güey.
0: No, no, ni lo mande Dios. He orado mucho para eso. ¡Ale Gallardo! Güey. Saludos a Vale, que está enojada porque no quiere ir a la escuela. ¡No vayas, niña! Puedes crecer y mandarle fotos a tu locutor favorito.
2: ¿Quieres acabar como tu mamá, niña?
0: ¡No! ¿No? ¡Liz la Prietita!
2: Mándale un mugre chiquillo a mi suegro Oscar Becerra, que anda trabajando en Transportes Pardel.
0: ¡Ay, viejo talegón! ¡Cómo tengo!
2: Yo le voy a dar un efisema, güey.
0: ¡Tápate! Canta Mendo. En do de pecho.
2: ¡No!
0: Pueden ser, Disney, que no estudien, pueden ser traileros aunque no sepan leer. Dice, sí, el abandonado. Pinky Stone.
2: Dice, saludos a mi ahijado, el único vaquero que no tiene vacas para el Iván y su esposo el Carmelito.
0: Uber bélico. Mugre, un mugre mugrosa, mi esposa que la llevo al trabajo y no se bañó. Señora.
2: Aplicó el de como le, güey.
0: ¡Puchi! Sí, Uber, sí, ya. Como la traigan.
2: ¡Calo que le, güey!
0: ¡No! ¡Salud, Arancita, con la voz de Homero! ¡Ay, le mandamos un saludo a Arancita! Y le voy a invitar a una malteada en la taberna de Mou. ¡Machequi!
2: ¡Saludos a Dylan y a Karim, que van a la escuela de parte de su padrino, el Joyas!
0: ¡Joyas! Dylan y Karim, mugre chiquillos, el... ¿Qué es? El que no enseña, no. Es vaya, güey. Juanjo Barbosa.
2: Que no estudien los mugre chiquillos, como que ya les van a dar su despensa, pues sí.
0: Maldito Fer. Para Dafne, Sofía y Fernanda. Ojana significa Dafne, Sofía y Fernanda. Ojana, mugre chiquito.
1: Diantre de viejo payaso.
0: Luis el Tremendo. Siento mal el panza de capibara del Global de ahí, vean allá y dile que sigue de encalmado. Ya, es ok, güey. Abraham.
2: Dice saludos a la bubu esposa, también la llevo al trabajo y no se bañó. Guácala.
0: Guácala, Abraham. ¿Eh? Bueno, cuando pruebes es cuando la vas a obligar a que se... Choque subiendo el puente periférico en la 5-7. Tráiler contra carro, choque. Gracias, Diana.
2: ¿Cómo te gusta?
0: Sí, en blanco y negro. Lo llamó mi amada, mami. ¡Tololongo!
2: Dice, propongan que al entrar a la escuela pongan las vocales de himno. Pues estaría bien.
0: Mayrita in Driver. Gracias. Fueron todo un... Nah. No.
2: Ah, las voces de Temu. Pero cómo nos divirtieron, dice.
0: Felicidades. ¿Cómo a qué hora se reporta el niño que dice que su mamá anda cachufas?
2: Ya, su mamá ya se tardó, güey.
0: Sí, a ver, el niño cachufas.
2: Un muy chiquillo para Jaden y Tiago que no quieren ir a la escuela.
0: Pues, ¿cómo con esos nombres? Por eso les hacen bullying.
2: No, sí, vayan, niños, descuéntenlos.
0: A ver, el kiwi.
2: Ah, pues es aquí en la esquina. Es
0: aquí en la esquina, Amado Nervo y Capital.
2: ¿Cómo puedes chocar ahí, güey?
0: No. Estando bien puño, no más.
3: Eres un estúpido.
0: ¿Sí? ¡No!
4: Déjenles cuento algo, mi raza.
0: ¡Berito!
2: Buenos días, Berito.
0: ¡Acosta!
2: Salud para el mojoncito que anda bien cachufa. ¡Mira, está la mamá cachufa!
5: Berita, buenos días. Aquí anda la mamá cachufa reportándose. Berita, muchas felicidades por ese reconocimiento.
0: Gracias.
5: Como tú mereces en
0: eso. Gracias, Fernandita. Como
2: mira, te mandó sus
0: como,
2: fotos.
0: Como que me gané.
2: Regálale un teléfono, güey. Mami. Ah, oye, ¿cómo consiguen eso en Facebook, güey? Sin que los bloqueen.
0: No, hombre, ya está bien.
2: Está bien curtido, güey.
0: Bueno, salud, Berito Eduardo Alonso. Gracias, Eduardo. Gaby.
2: Bonito día.
0: Alas.
2: ¿Cómo te cupi?
0: Con bastón para caminar. Catita Piña, mira. Marinés, Mía y Angelita. Qué súper hermosas. ¡Mugre chiquillas!
2: Ah, no nos mandó.
0: Acá no es una puta, mugre chiquillas.
2: Canción de
0: mi
2: K-pop.
0: Mi Angelita, el madre.
2: Ahí está su rola que quieren, las mugre chiquillas.
0: Las K-pop.
2: Ahí está.
0: Es que me dieron fuga a mí por hacerle segunda, lo hice el tremendo Cristi Villalobos.
2: Ya llegando a la labor, Godín. ¡Alas!
0: Su pinche.
2: Que hay que sepa merecer.
0: Miguelo Martínez.
2: Saludos a todos los de Uber que andamos a la escucha.
0: El paisa de Veracruz.
2: Veracruz.
0: Se le... Saludos a Walter Iche.
2: Dice, felicidad por tu trayectoria, que sigas cumpliendo más años.
0: A ver, el Cuasimoco. Gracias. Ahorita la van a ver. Todavía aguanta,
3: Lara, ¿cómo te fue con el reconocimiento de que ya eres el papá de Yaiko? Y estamos esperando para hacerte también un reconocimiento aquí en el Guarachazo.
2: Eso.
3: ¿Cuándo vienes?
0: Sí, yo creo que sí, para el buen Brian de la Corona Norte, que amaneció bien cachupas, que quiere sacar la cruda que trae, dice el Miguel Moreno. Sonido King Diamond.
2: Saludos para toda la rebelión maníaca, para el Pantera del Barrio.
6: Hola, bebé. Felicidades por tu reconocimiento. Te quiero mucho, Larita, bebé. Soy María Inés. Saludos.
0: Te quiero mucho a ti y a tus hermanitas. Qué foto tan bonita,
2: Katy, falta la otra mugre chiquilla que también manda su audio. También somos fanáticos de la otra niña.
0: ¿De cuál?
2: Sí, es otra chiquitilla. Que está, es la, creo que es la más pequeña, güey.
0: ¿Es ella?
2: Pero Marinés es ella, ¿no?
0: Marinés. Ajá. Mía y Angelita.
2: Creo que es Mía la que manda también su audio, que es una
0: mujer. Saludos a Santi, que ya va para el box, Tomodorro.
2: Bien, Santi, bien.
0: Creo que ya.
2: Angelita. Ah, anda indispuesta.
0: No, pues anda de mal humor, yo creo.
2: Ya ves, Chuy.
0: Iván el Chino.
2: Un muy chiquillo para la pequeña Ashley, que ya está lista para seguir molestando a la maestra. Y ayer sí se bañó bien.
0: Bien, Epi. Pero el baño es todos los días, mijita, Ay, güey. ¿El qué?
2: Calabazo.
0: Pa' mi apa que se quedó como dormido. Y vamos tarde a la escuela porque anda crudo. Ay, ay, se luce el calabazón. Siempre calabaceándola. El Cofan. Ahorita te digo.
7: Oye, yo creo que ya es hora de que pongan la de... Tú no eres mi papá, cuyo
2: ya,
7: yo...
2: Ya salió, gordo.
7: Por sí. Pacha,
2: ya salió.
0: Checharín. Fíjate que me lo entregó una conductora de TV Azteca.
2: Ajá.
0: Mandó un audio. De hecho, ya estaba confirmado Adame.
2: Ajá.
0: Que se vino un granizo y yo, que dice que no es que estaba en un restaurante en Polanco.
2: No alcanzó a llegar.
0: No, es que está lloviendo horrible allá en México. Hoy siempre mugre chiquilla Uriel y Caleb. Uriel y Caleb, ¡mugre chiquillos!
1: ¡Vientre de viejo payaso!
0: A ver, los hermanos Rojas. Hermanos
8: Rojas, y ahí andamos todos gripientos. Saluditos, andamos bien mal.
9: Una voz con la voz de Stichi. Y no quiero ir a la escuela porque amanecí bien crudo.
0: ¡Ah, no, niño! ¿Cómo que? Ay, es Caleb, dijo que era Caleb, ¿verdad? Sí. El hijo de Ángel Guerrero, mugre chiquillo. Lex Vargas.
2: Saludos a mi abuelito Pepe, a mi tío Emi, a mi papá con la voz de Pepo, soy Mía. Mándale un gato barato a los abuelitos, güey.
0: Mira, cuchi. Entonces Mía es la chiquitilla, ¿no?
2: Y Angelita es la de en medio y Marinés es la más grande.
0: La más grande, sí.
2: Las tres son hermosas como quiera, sí, mugre chiquilla.
0: Súper hermosa.
10: Clarita. Mándale un mugre chiquillo ahí al buen amigo Frankie, que arregla balones. Dile, mándale un mugre chiquillo. Dice que anda bien cachufas.
0: Frankie, mugre chiquillo. Te voy a mandar unos balones.
1: Vientre de viejo.
11: Hola, buenos días, hermanito. Oye, feliz. Muchas felicidades por tus 30 años de trayectoria. Que Dios te siga bendiciendo para seguirte escuchando en la radio. Dios te bendiga. Saludos, Larita.
0: Gracias, Eloisa. Qué bonito fue ver el pueblo potosino que fue a ver el informe. Uno enamorado hasta deja de tomar, yo no, pero otro sí. Saludos al Pinky, aquí en María Cecilia. ¡Vere!
2: ¡Vere!
12: Buenos días, Armando y Emanuel. Oye, Manuel, ¿qué pasa con tu hijo, Jacob? ¿qué está pasando con Jacob? Ya hubieras preguntado cómo está tu hijo, este padre tan irresponsable que
2: le voy a hablar al DIF.
0: A ver, vete, Aguilera.
2: Dice, compartiste que pienso como tú, he participado para tener cargos públicos y hasta la fecha no lo he logrado. Duele pensar que te formas para poder alcanzar algo mejor, pero por cuestiones políticas no lo logras.
0: Necesita recomendación. ¿Cómo te gusta? Y luego, o sea, trae un chale, pero ella quiere de sí, nivel de funcionario.
2: Sí, porque está en la autónoma, según lo que veo.
0: Charlie, felicitaciones para el Charlie, hoy cumpleaños el Charlie de Global Gas. Bueno, déjalo agrego, el Charlie. Fernandita, ¡mira!
2: ¡Mugre chiquillo, doctor!
0: ¡Cóllese, mugre chiquillo!
2: ¿Cómo? ¿Pero cómo se llama?
0: ¿Cómo se llama, Fernandita?
2: Bueno, nos manda foto de...
0: Es una onda que traemos ahí.
2: Ah, ya decía yo, güey.
0: Ya dijo mi esposa que él se bañó, pero hace 3 días, madre. Abraham, Romancillo, mira.
2: Bien, Romancito.
0: Mira, chiquillo, está bien bonito.
2: Enséñale a tu mamá que sí se puede ser profesionista, niño.
0: Sí. Saludos a los galanes de la Ciel que andan en sintonía. Ruta 433, El Güero y Dance. Herrería Zavala.
2: Buenos días.
0: Jade Ojade.
2: Dice, ¿cómo le hago? Ah, ya, se supone que se comunicaron contigo el sábado, mi querido Jade.

0: No, creo que se equivocó, güey. Desde el nombre se ve que no es para nosotros.
1: Pero está... ya está agregado. Salud para mi esposa que se baña una vez a la semana. ¿Lo necesite o no? De parte del Betancourt.
2: ¡Fuchi! ¡Bácala!
1: Pues oye, yo que tú sí la bañaba, si no quiere yo la...
0: Oye, ¿no es el ingeniero 5G?
1: No, güey, no. Es el chóforo, güey.
2: No, güey.
1: Ya encontré el audio, a ver.
3: Este bello lugar. A esa tacha. ¡Sale! Andamos con los chavos. Chavos. Dándoles un poquito de
1: fuerza. Fuerza. Se te salió. Se te salió todo, hijo de...
2: R.A.
1: ¿Qué pasó?
2: Oye, Manolo Russo, hoy es un día especial.
1: ¿Por qué es un día especial?
2: Porque... Espérame. Porque creo que hoy he vuelto a sentir el amor, Manolo Russo.
1: Eso es bueno.
2: Es excelente, güey.
1: ¿Puedo tomar respiración? ¡Sony!
4: Hola.
5: Dani Manuelo, buenos días. Lara, pasaron muchas cosas aquí, pero ya agregué, sí. Lara, ahí les va un lo chongo. Soy Jacob.
2: ¡Ay, no, qué feo!
5: Lara, ahí les va un lo chongo. Soy Jacob.
6: Por favor, que es algo importante
1: y quiero hablar con ella. Oye, no. Ya hablando en serio.
2: Güey, me regresó la luz.
1: Hablando en serio. Saludos, Sony. Un abrazo. Y es en serio. Hasta te escribimos.
2: Sí.
1: Pero saber que están bien, bendito Dios.
2: Te mandé mensaje por Instagram, Sony. Ah, no es cierto. Güey, mi día mejoró automáticamente. Ya no me importa nada, güey. Ya. Es más, ya que saqué el programa, güey.
1: ¡No, no! ¡Saca el candado, güey!
6: Dile a tu mamá que yo la quiero mucho. Tú hazte pa' allá.
1: Salud para mi esposa que anda en friega desde las 6 de la mañana en la central de Abastos.
2: Bien.
1: Lalo Arellano, explotador de señoras.
2: Déjala, lo vuelvo a pasar, Jade. Es que se lo pasé a las altas esferas.
1: No sé cómo
2: es.
1: Ok, no te preocupes, ahorita te atienden. Tololongo. Eres un inspirador.
2: Que si quieres ir al vapor, güey.
1: ¡Guácala!
2: ¡El tala!
1: ¡Vere!
7: Por fin se comunicó Jacob. Ya nos tenía muy preocupados, Jacobito. Ay, Jacobito. Excelente día, Jacobito.
2: Ey, se llama Jacob, güey, aunque les cueste.
1: O sea, es Jacobo sin la O. Jacob. Jacob. Escribe.
2: Jacob, please.
1: Y se pronuncia Jacob.
2: Y no lo andan engordando, ¿eh?
6: Si vas de vacaciones.
1: Lara Emanuel, los saludos al Piojito para mi niño que ayer estaba enfermito, que se alivie.
2: Vamos, Piojito.
1: Vamos, Piojillo, Tu papá que te pegó los piojos, niño.
8: No manches, como que se hace falta Jacob, hasta me puse de buena.
1: Ya ves, te digo. Jacob tiene la voz de Thanos. ¿Quién es Thanos?
2: El de los Avengers, güey.
1: Los Avengers.
2: Ese mero.
5: Ese Jacobito estos días se debe de todo, no nace.
2: Ya, güey, relájate.
9: Gracias, Jacob, ya nos alegró el día a todos. Emanuelo, pero eres un culello. Muy de Pepo Manuelo.
2: Estamos
1: Iván el Chino.
2: Y en este momento de mi vida, esta pequeña parte de mi vida se llama felicidad.
1: Deberías bajar ese audio.
2: Sí,
1: yo
2: sí lo voy a bajar. Ojalá.
1: Ojalá.
2: ¿Todo eso?
1: Sí. Primis.
2: Segus.
10: Ya hasta me dieron ganas de chambear a mí también, nomás escuchar la voz de Jacob.
1: Así debe
10: motiva,
1: ser.
10: Así motiva.
1: Sí, claro.
2: Claro.
1: Qué fíjate, Berendita, qué gusto escuchar a Jacob.
2: La neta, sí.
1: Gaby Gaviota.
2: Ya estábamos todos con el pendiente.
1: Lo bueno es que, no, pero no sé si lo oíste, dijo, pasaron muchas cosas, como que ahí a lo mejor...
2: Algunas cosillas.
1: A lo mejor andaban de viaje, se retrasó y llegó apenas hasta estos días, no sé.
2: Te quiero, hijo, te quiero.
1: Emanuel, ya se escucha tu voz más alegre.
2: Sí, güey, sí me motivó.
1: Guerrero horizontal.
2: Ya salió del... ¡Ay, no valer eso, güey!
4: Gracias, Lara, felicidades por tus 30 años de trayectoria. Y la verdad, no tengo el gusto de conocer a Jacob, pero da mucho gusto saber que está bien.
1: Claro. Fíjate qué bueno saber que está bien. ¡Alex!
11: Para mí que ese Jacob andaba con Larita ahí en México.
1: No, ya empezó septiembre y ya volvió Jacob, me puse de buenas.
2: Claro.
1: Tololongo, puro personaje de Ariana y güey.
2: Jacob, Doña Chuperson y la mamá Cachufa, güey.
1: Pero ella no es, Fernanda no es la mamá Cachufa.
2: Sí, sí es ella, güey.
1: No, pero no. Es otro niño el que dice mi mamá da bien cachufas. Sí era.
2: Sí, güey.
12: Como el año pasado.
1: Emanuelo.
2: Sí, güey, la neta sí.
1: Elvi, saludos. Sandy.
13: Dile sí, al niño Jacob que lo extrañamos mucho. Y también a ti.
2: Yo la quiero mucho. Órale, güey, con tu y ese perro, ¿no?
1: Sí. Si me anda echando ese perro.
14: Gracias, Jico. Mi vida vuelve a tener sentido.
15: Gracias por todo, Jico.
1: Todo bien dramático.
15: Saludos. Parte del Rey Multilingas.
16: Ese Jico estos días se la debe haber estado arrancando.
2: ¡Ey, ey, ey! ¡Tranquilo! No te voy a permitir que la vez sea mi niño.
15: Parte del Rey Multilingas. Saludos. Parte del Rey Multilingas. Parte del Rey Multilingas. Parte del Rey Multilingas.
1: ¡Lore!
2: Dice, saludos a Haki y a Laila que disfruten su última semana de vacaciones.
1: ¡Ya, ya! ¡Ya, rúmbalos! A ver. ¡Ay, ay, güey! A ver el grueso.
17: ¡Vaya, fíjate! ¡Ya me llegó el alma al cuerpo!
18: ¡Escuchar a Jacob!
17: ¡Escuchar a Jacob!
18: Gaby,
17: está
18: durmiendo,
17: ahorita. Pero ya, buenos días, Lara.
1: Es el guasón, pero papá es Santi. ¡Mike!
19: Ya se le oye más gruesa a Jacob y la voz tan...
20: Bonito día, mi Jacob. Diosito me lo bendiga.
1: ¡Eso! ¿Quién es, Paco? A ver, porque no trae...
2: No trae marca de algo.
1: Es la misma del otro, de hace rato, ¿no?
2: Sí, güey, se parece, güey.
1: Sí, porque es una... Abel Ramero.
2: Páseme el audio del señor que anda agarrando un poco de fuerza. Te lo mando, gordo.
1: Gerardo PVC.
21: Jacob, gracias por tanto. Perdón por tan poco.
1: José Ortiz.
2: Dice, Jacob tiene ángel que la neta nos hace el día todos. Ya puedo trabajar a gusto.
1: Abby Danae.
2: Excelente día, Abby. Un abrazo.
1: Felicidad a todos. San Luis depende de un niño. La felicidad de todos. San Luis. Pues fíjate que sí, ¿eh?
2: Sí, claro.
22: Emanuelo, échalo por Zuru.
2: Ah, faltó eso, güey.
23: Gracias, Jaico. ¿Qué podemos hacer sin ti?
1: Gaviota, Gaby Gaviota. La que dijo que su mamá andaba bien cachufa fue la galleta también. A ver.
24: Ay, qué alivio, ya regresó, Jaico. La mejor vuelve a ser la mejor.
2: La neta.
24: Todos somos Jaico.
1: Miguel Oquiroz.
2: No iba a jalar, pero Jacob ya me motivó.
1: ¡Yuya!
2: Dice, espero que te haya ido bien. Los acabo de sintonizar. Acabo de escuchar el regreso del consentido de todos. Jacob, no lo escuché, pero qué bueno. Y un saludo.
1: Candelita Chu.
2: ¿Que cuándo vas a ir por lo tuyo?
1: Sí.
2: Todavía.
1: Saludos.
2: Todavía trae.
1: Voy por Sarita.
2: Es envidioso, güey.
1: Son 10, pero no les he enviado todas. Ah.
2: Ahora está.
25: Gracias, mi Jacob, gracias. Me cae que el mundo ha vuelto a sonreír.
26: Saludos, Jacob, desde acá, desde Miami, Florida. Un abrazo muy grande.
2: ¿Qué hubo?
27: A mí me intriga eso que dijo, de que pasaron muchas cosas. ¿Qué será?
28: En el día, ya me alegro.
1: Pues igual y a lo mejor ya maduró, su cuerpo maduró.
2: No, tengo que hablar con él.
28: En el día con eso, con el Jacob. Yo que casi no mando saludos. Ahora sí, ya me alegró el día.
1: ¡Ferica Peluche!
2: Dice... Ay, güey, ¿lo cambiaste?
1: A ver, Moni.
2: Dice, Jacob, Lara, Emanuel y los Ávila nos hacen el día.
1: ¡Ferica Peluche!
2: Buenos días, Lara, muchas felicidades por tu trayectoria. Qué gusto escuchar a Jacob porque con él volvió la cancioncita. Y sí, Emanuel, te la quiero engordar.
1: ¡Ah!
12: Y él insistió.
1: Y un saludo para Angeliquita, dice.
2: Hoy mi día mejoró, güey. Ya automáticamente soy otro, güey. ¡Ay, carambola, güey!
1: No, pues. No es la sirvienta de una familia de 10.
2: No, como sea. No, güey, no es esa, güey.
1: Yo digo que repitan el audio
2: ahí. Sí, yo también digo lo mismo, güey.
1: ¡Saludos a Fran! ¡Cano! ¿Dónde está? A ver, este. Con esa nos vamos.
2: Nos vamos, parre.
0: Lara y Manuelo, buenos días. Lara, pasaron muchas cosas aquí, pero ya agregué, ¿sí? Lara, ahí les va un lochón. Soy Jake.

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Rafa Emanuel García y al buen Armando Lara en el morning de la mejor FM de harina y huevos. Regresamos.

0: Ahí está.
1: Hoy quiero hablar.
2: Me dijo preocupado. Felicidades, Jacob. Cuídate mucho. Y vamos al guarachazo. Dile a Manuelo que te lleve.
0: Sí.
3: ¿Qué es esto o qué? ¿Qué pasó? Martín Cervantes, ¿qué? ¿Pero esto qué?
4: Hola, buenos días, Armando, buenos días, Manolo. La foto de un compañero de Botanas Provi que tuvo un accidente, ocupó una operación en sus ojos y pues la verdad se está pidiendo el apoyo de la ciudadanía. Si no sé si pudieran apoyarnos en compartir.
3: Okay, nos manda el número de tarjeta, pues lo subimos al estado, ¿no? Al estado. Batman anda en la ciudad, mi Lara.
0: Está chido, ¿no?
3: Sí, está padre. ¿Es un recorte de qué tipo de carro será?
0: Ay, güey.
3: Bien burlista, ¿va? Nomás lo encueraron todo, es un carro largote. ¿Qué será, un Ford LTD o qué?
0: Igual.
3: Nomás te escuchar al Jacobito me volvieron a dar ganas de ver. No. César Ortiz.
0: Saludos para Precisión Industrial en la 21 de marzo. Y les guste o no les guste, Toluca campeón.
3: Oh, sí, bien merecido. Ganado. Fueron dos errores. Yo creo que van a sentar otra vez a Andrada, ¿eh?
0: Ya sé cuánto lo tuvieron que haber sentado, güey.
3: Pues que le dieron la confianza, pues está probando. Par de viejos sabrosos. Excelente día, el pelón. Jonathan.
5: Hola, Emanuelo. Amando, ¿me puedes poner? A Pepo Cumbia.
6: Soy Aitana.
5: Yo voy camino para el kinder.
3: Aitanita, claro, que te vaya muy bien, hermosa.
0: Claro que sí, se la voy a
3: Y aléjate
0: poner.
3: De la mala influencia de tu padre.
5: Dios te bendiga. Cuídese mucho y le manda un beso y un saludo muy fuerte, sí.
3: Muy fuerte. Ah. Muy bien. Y sigue igual de bonita, sí. Niña bonita. Bueno, a ver, Mayrita en Driver.
0: Órale, güey.
3: ¿Quién me dice a mí?
0: Pues a quién más, güey. No creo que le diga a Jacob, güey.
3: No, no.
0: Qué bonito saludo, sí. Qué niña tan hermosa.
3: Sí.
7: Lara Emanuelo, por favor, complace con Delincuentes Hoy, dedicada a los de Monterrey. Ahí tuvo que haber estado mis Águilas en la final.
3: ¿Ya vieron este video? La importancia ahora ya de una cámara. Solo quieren ver fuera del aire. A ver. Pero ¿cuál es?
0: A grosso modo, Mando Loruso, el taxista le quería cobrar por un golpe que supuestamente le había dado la moto. La moto estaba a un metro de llegar a él, güey.
3: No, y ahí se vio que se paró un metro antes.
0: Y pues quería engrosarle, quería que le pagaran el chistecito al güey.
3: Pero le ha de haber dicho, te estoy pagando, ¿no? Digo, te estoy grabando.
0: Sí, pues le dijo, traigo la cámara, si quieres checamos el video para que veas que te voy a andar pagando, pues es tu peso, güey.
3: Y luego estaba en un área de donde es el paso de transeúntes. El desierto del Sahara. Agrégame porque el Emanuelo no me agregó y no puedo ver los estados. Quiero bolet para Yuridia, ¿sí estás?
0: Está o no está agregada.
3: Estás Manuel, como Shara.
0: Yo le dije.
3: Piri de Autoclimas.
0: Saludos a Natalia, pequeño Patricio.
3: De chiquillos.
0: Saludos.
3: Felicidades, Lara, que hay muchos éxitos más. Gracias, Cristóbal. A ver, Martín.
8: Amando, Mabel, ya me voy al kinder por mi hermanito.
3: Muy bien, que te vaya muy bien, tú y tu hermanito.
0: Hermosa.
3: Niños hermosos. Por fin salió alguien bonito en la familia.
0: Nada, tampoco.
3: Es que, este tipo de, es como una moto, se llama Goliat.
0: Y si tiene placa, fíjate.
3: Sí, se llaman Goliat, las venden.
0: ¿Slingos?
3: Slingshot. Como el juego mecánico.
0: Roadster Descapotable.
3: Pero vale. En moto.
0: Sí, sí, sí.
3: Guarachito Veloz.
0: Saludos y bendiciones de parte del Guarachito Veloz. Saludos para los transportes Reinzo.
3: Saludos al Moreno Guabet. Ah, que nos mandó fotos de qué.
0: Lunes de caseras.
3: ¡El Viera! ¿Qué pasó, El Viera? ¿Qué nos mandó el...?
0: Va llegando el circo, mandó Laruso. ¡Mujre payaso!
3: ¿Cuál circo es?
0: Gran Circo Mundial.
3: ¡Sí es Pascualo! ¡Viva la alegría, el amor, vivir en Cristo Rey, sí, señor!
0: Pascualo, amén. Me cae muy bien, güey. Siento que es esa gente que te dice las cosas de buena vibra, pero sí, reales, güey. Reales, no, no, no es feliz. Bien, güey.
3: Pues, ¿cómo no va a ser feliz si está... si dejó entrar a Cristo en su corazón?
0: Te queremos, Pascualo, eres el mejor, güey.
3: ¡Felicidades por tu premio, Lara, en la Ciudad de México! ¡Saludos y bendiciones, Víctor! ¡Gracias, Víctor! ¡Chuyo, Chuyo!
9: ¡Hola, Lara! Mi papá me está llevando a la escuela, pero yo no quiero.
3: ¡Ole, pero! ¡No vayas, niño, no vayas! ¡No vayas! Hay puestos de líder o de ahí de departamento en el municipio.
0: ¡Nah, güey!
3: Ah, ahora sí, mira.
0: A ver.
3: Es que ya, ya. Pues para mandársela bien, ¿no? Ahora sí, mira. ¡Florecita, jalas!
0: Dice, hermoso, te daré tu besuki como te gubi, pero ando malita de la gripe. Felicidades por tu... ¡Ay, mira cómo cambia la gente cuando se baña, güey!
3: ¡No, ¡Cómo sí, te no, gubi! ¡Con oreja!
0: ¡No, güey! No es Lord Farquaad, mandó el Aruso tampoco, ¿eh?
3: ¡Nah, pero tiene el pelo así! ¡Alex Lora y el Tri!
0: ¡Oye, güey, está muy bonita, güey!
3: Sí, está muy... La chatita, no, saludos. No, ¡salud, Florecita! ¡Ale y Lora! ¡Siéntamales a los de América! ¡Monique Mami, ¿qué dice?
0: Dice, tengo una duda. ¿En el circo irán a dejar entrar a los... a los Ávila? De ver, déjala, bro.
3: ¡Oh, cómo te gufi!
0: Oye, si se parece más a su mamá, bendito sea el señor.
3: Sí. ¡Bendito Dios! Ahí está el guapa. ¡El héroe!
0: Dice, la Andrada ya lo habían querido. Ya no lo habrán querido en el equipo donde andaba, jugaba por la bronca que tuvo.
3: Mayrita Indrave, Indriver, creo que golpeó a un jugador.
0: Ouch.
3: Claro, corazón, ¿quién? Bueno. Cuenta regresiva.
10: Lara, Emanuelo, hay que llevar al Jacob con las de 1500.
3: A ver, el guasón, papá,
11: es Santi. Está pasando el reporte 5-7 viniendo de zona industrial hacia el DJ. Que hay mucho fuera de Walmart. Hay un choque.
3: A ver, Mar. Hay un choque a la altura de Walmart. Allá en Carretera México, Nancy. Salud para Alejandro Sánchez, que ya va para el trabajo. Padrón electoral.
0: Estaba en huelga de hambre hasta que regresó Jacob, dice.
3: Ángelo Vázquez.
0: Dice, aplausos, gracias por ponerlo nuevamente. Ya me alegró el día. Dios bendiga al Jacob.
3: Alan Zarape.
0: Saluditos para Guillermo Yepes, que ya consiguió match.
3: A ver.
12: En US. But anyway, welcome, Jacob.
0: Ahí está tu welcome.
3: Jacob para presidente, dice el cofan. Frank Cannon. Papi Gerson.
13: Hola, muy buenos días a todos los 90.9. Reporte de Papi Jason y todas las transportes de Chicho Marimba, Papi Jason, que vamos en Midori. Ahí está el welcome, pa. Poca luz. Y el Tito el Bambino y todos los choques del asfalto.
0: Ya Ale, cambió vos. El teléfono, güey. Ahora sí se le entiende el audio.
3: Sí. Milana, pero festejé el regreso de Jacob. Ponla de buenos días, señor Sol.
0: ¿So qué?
3: Fernando Reina. Sergio. Está bien, ¿no? Raymond Tilín. A ver, Jesús.
14: Manuelo, se me hace que vamos a hacer manifestaciones por Jacob. Se me hace que también eres como Sergio Andrade, no lo dejas hablar, ¿verdad?
3: ¿Qué dijo el Jacob? Dani Torres, JR.
15: Tú no eres mi papá, coyello.
16: Muy bien, que Jacob ha regresado. Por ahí el pasaje me andaba preguntando por él. Ya, ya, ahorita le avisamos que ya anda aquí.
3: Todos, todo Milpilla están contentos con el regreso de Jacob.
0: Bien, Milpilla.
3: Tanto tiempo ausente tu chavo y nada más esas maldeas quedó de ver. ¿Qué? Poco a poco.
0: ¡Déjalo!
3: ¡Tavares!
0: Que le dediques una.
3: Y una rola también. ¡Ah!
0: Cerda eres,
3: Preciado, saludos a la banda de Danone. Mondragón, el preciado del Pocaluz, Guarachito Veloz.
0: Les comparto este video que tomamos ayer en el Panteón de la Comunidad en Calderón. Ah, dejaron uno de esos trabajos, güey.
3: Chale.
17: Nada, mucho tráfico aquí por el Oxxo. Mucho tráfico aquí por el Oxxo.
3: ¡Guácala!
0: Así me imagino al Ángel, el de los tacos, güey.
3: Manches. Listo para...
0: ¿Qué te dije, güey? Para la venta.
3: Hasta me dio ganas de registrarme yo a Byte. ¡Guácala!
18: Lara, Emanuelo, ¿por qué no fueron a visitar a Jacob al anexo? Son cuyellos.
3: ¡Angie! ¡Felicidades por cada éxito, Larita! ¡Que vengan más! ¡Gracias, Angie! ¡Oh, cómo no! ¡Seleccionada nacional! ¡Pitiricas! Dice, bueno, esa pequeña parte de mi vida se llama felicidad, salud, Lara.
0: De acuerdo.
3: La foto con Cristian Castro de Temu. Jacob con esa voz ya puede cantarle de antes y después de la banda San Juan. Alex Lora, el Uberete. Y toda la Didi manía de América. En América te mueres de hambre. Michelo.
0: A la altura de Walmart, ahí sí hay uno. Hay un choque.
3: Sí, por eso.
0: Pero hay dos Walmart, dicen. Bosque verde.
3: Siempre verde y lluvioso.
19: Dame de tu vida y de tu tiempo. Suficiente para ver.
3: Soquede.
0: Soquede, Dani.
3: Tololongo.
0: Dígame, me veo bien. Bien.
3: Te la bañas.
20: Cuando le den vacaciones a Armando Lara, por favor, lleven al Jacob. Te quedan mejor las voces.
3: Huicho Domínguez, feliz. Larita Manuelo, bendecido en esta semana, Larita, solo para felicitarte por tu trayectoria. Eres grande y bendecido por Dios. Forman un gran equipo, pero definitivamente, gracias. Solianita, te mando un abrazo.
0: Ándele, cochino.
3: ¡De gofi!
0: Vámonos a corte, Mandaloruso.
3: Sí, pues ya estamos aquí en San Luis de regreso. Espero que empiecen las... Ya tengo fechas para hacer en vivos y todo, pero...
0: Eso.
3: Espero que haya más llamadas. Aunque recibí una noticia triste hace rato. Caray, hombre. Pero bueno.

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0: 10 minutos ya para las...
1: Para las Diego.
0: 21 grados, está agradable.
1: No hace calor.
0: Está agradable, fíjate. Saludos al buen Alan, ya lo agregamos. Dámelo.
1: Egus.
0: A ver el Pepe Tronqui. Pero no
1: puede. Ñocumen.
0: Ñocumen. Pascualo. Lara, ¿dónde está el huevo, el Reyes y Doña Chuperson? Ojalá estén como yo, felices. Ya se reportaron.
1: Sí, no los invoques, Pascualo, porque...
0: Sí. No habrá dinámica para las cortes. Sí, va a haber, pero ¿cuándo vas a empezar? ¿Mañana?
1: Es que necesito que la Conchanflies reparta, güey, porque no sé cuánto va a ser.
0: Ah, bueno. Salud para... Pero sí vamos a regalar en nuestros horarios, ¿eh?
1: Ya.
0: Salud para la Urban de CPKC y al Metiche, aparte el Inge Rodríguez. Ángelo Velázquez, con este calor las... ¿Qué dice Alejandro?
1: Dice, reporte vial, un Chevy se quedó arriba del distribuidor Juárez, casi a la altura de la clínica 45.
0: Ey, ¿para qué le invocaban?
2: El antes.
1: Ya sabía.
0: Terzi, sienta males al Alan por ser nuevo. Muchas felicidades, guácala. Te espero en la casa en el almuerzo. A ver el piringón.
3: Larinche, ¿crees que pueda cerrar el programa con el audio de Jacobito? ¿Dónde va a estar el vikingo?
1: Ah, no nos dijo, güey, de hecho. Le pregunto.
0: A ver, dice, te mencionaron. Chale.
1: Ah, lo subió a su estado de WhatsApp, güey. Te queremos ahí, mucho, Sony.
0: Ahí está. ¡Sony!
1: Te queremos cerca.
0: Saludos a Lucas de Luna Morales, al Rulas también, saludos, y el Huevonzun.
2: Ahí estuvo bien bueno el partido del Monterrey contra el Toluca, por eso por adelante.
0: Saludos a Luna Tampico, de parte de Luna Morales, ya como amiguitos.
1: Sí, saludos para el Toro, el Chuletas y el que saca la empresa adelante, el Poncho, desde la Vanguardia Cortés y Carnes Finas. Hazte así las orejas.
0: Oye, hablando de... ¿Cómo se llama?
1: Dígalo.
0: Enfrente me pidieron... Su Carne. La gente de Su Carne ahí en Galvez siempre nos escuchan.
1: Perfecto.
0: Y por supuesto también enfrente que son las Grupo Muñoz, ahí donde nos dieron el futbolito.
1: De lujo, por
0: cierto. De lujo, el Grupo Muñoz. Par de guapos, un consejo para que se me quita el sueño, ya que Manuelo no me ayuda.
1: Ya me están quemando mucho.
0: Mercedes, tómate un ¿qué? Sedalmer.
1: Ándale.
0: Un Sedalmer con Coca-Cola y se te quita el sueño. El Fox.
1: Salud para el Fox y la dinastía Ávila.
0: Christopher.
1: Dice, buenos días, muchas felicidades, que Dios lo siga bendiciendo y lo guarde muchos años más.
0: Emanuelo el Quesitos.
1: Subiendo el distribuidor, viniendo del paseo a la Matehuala, está un Jetta que se le salió una llanta.
0: Está bien, yo he visto carros con tres llantas.
4: Accidente en la carretera Zacatecas frente a la gasolinera del Saucito, ahí para que la apliquen.
0: Frente a la gasolinera del Saucito, hay un accidente, carretera Zacatecas.
4: Dos motociclistas tirados.
0: Oye, ¿qué pasa con lo de las motos, Charlie Roger Mix?
5: Escuchando la de Polvo Rosita te quita el sueño, mi Lara.
0: Voy a dar una noticia.
1: Échale.
0: Se me hace que... Ay, Dios. Pongan atención, porque es una noticia triste. Me la pasaron. No la puedo confirmar. Pero... La diré, sí la digo, ¿no? Porque era muy buen amigo mío. Perdió la vida Gerardo Román DJ. Es todo lo que les puedo decir. Perdió la vida mi buen amigo, que en paz, si es que se confirma esta noticia, que en paz descanse Gerardo Román DJ. Me la pasaron, no la confirmo, pero... Me la pasó una buena fuente, pero aún así no la puedo confirmar. Y si es así, que ojalá y no. Pues... Que en paz descanse. Soñé que éramos vecinos y que tu patio delantero conectaba con mi... ¿Qué significa, guácala? El Jacobito es todo un deleite, nada que ver con el tal huevo. Y el Carlitos. Bueno, no, no se reportó, o sea, el
1: Carlitos. Ni la sabandija del Toreto, güey.
0: A de veras, buena mañana y provechito al agrio. Mickey Mouse. Es que evito una tragedia.
1: El calzón todo roto, güey.
0: La tragedia con J, güey. Se la va. Locutores, agréguenme salud desde el Fuerte Santa María del Rijo. Por eso, ¿cómo te llamas? Charlie Roger.
5: Lo conozco de todas las vidas, de toda la vida, mi Armando. En las vías, ahí nos veíamos cada domingo. Vendía discos.
0: ¡Angie!
6: Te transferí 2,500.
1: ¡Ah! ¡1,500!
0: Pero estoy hola. Al aire, ahorita te regreso la llamada. ¡Perdón! Ahorita voy a colgar, ahorita te regresa.
1: ¿Qué servicios tienes, güey?
0: ¡Tomé!
1: No, se quedó idéntico, güey.
0: Y lo todavía digo yo el nombre de ella. Yo,
1: nada más escuchamos todos.
7: 1,500.
0: No, no. A ver, ¡Sony!
1: ¡Sony!
0: Sony nos dedica unas líneas. Dice, muchísimas gracias a todos los radioescuchas por sus muestras de cariño, que al igual que mi Jacob y yo, siempre lo escuchamos y son nuestra mejor parte del día. Gracias a Larita y a Manuelo por preocuparse por nosotros. Gracias a Dios, todo bien. Un fuerte abrazo a todos, les queremos.
8: Hoy quisiera atenderme.
0: Pero todos los días. Sí, tú, no preguntes, ve y háblale.
1: Dale. No lo decía Jacob.
0: El Mickey, la chula de las Rivas.
1: Saludos al chamaco, saludos para el cachorro que ya se aliviane.
0: Pedrito.
9: Gracias a todos. Larita, qué guardadito te lo tenías, qué aguardadito.
10: Bien, mi Larita, ya tienes menú a domicilio.
0: ¡No!
1: Te dije, chingla, regué.
11: No es cierto, se escucharon 2,500.
0: Sí, eso es correcto.
1: ¿Cómo les gusta engordar el chiste, güey? Estábamos tan a gusto.
0: Reportamos el Burras y el Mono, no, saludos. Eloísa lo hizo.
12: Oye, Larita, ahorita que dijiste que falleció un amigo tuyo, ¿no era Martín Gerardo DJ?
0: No,
12: estoy confundiendo.
0: No, sí lo estás confundiendo, es Gerardo Román. Martín Gerardo es, acabo de hablar con él, no. El que falleció fue Gerardo Román DJ. Ya. Papá de Weather DJ.
12: Sí, me acuerdo que cuando estabas en la otra estación de La Flamita, sí hablabas de esos, de...
13: Es el Lara sale a 2,500.
0: Soy el Tiki, te escuchaba allá en Wisconsin. ¡Ah! De ese compra Albertano.
1: No, güey, Forever Wisconsin.
8: Mi corazón.
1: Oye, güey, ¿qué servicios tienes, güey?
12: Es hora y media como máximo, tú pones el lugar, nosotras nos vamos hasta donde estés.
1: Ah, bueno, está bien.
0: Ay, ¿pa' qué lo... Lara, el más torcido que un chest, hombre. Dime a dónde te transfiero para que me toque lo mío. Señorita, ahorita le digo.
1: ¿Y qué le vas a dar de...?
0: ¿Eh?
1: ¿Qué le vas a dar por los 2,500?
0: Le voy a decir, tenga para que se entretenga, dijo.
12: Es hora y media como máximo, tú pones el lugar, nosotras nos vamos hasta donde estés.
1: Ah, ok, bueno, está bien.
0: Estábamos tan a gusto. El ángel. Ángel Morales.
1: Yo te contrato por ese precio, mándame tu menú de servicio.
0: Yo no escuché nada, el Pacos. Estás comiendo kilos. Ah, no, hasta mañana, te pongo las mañanitas. Tololongo.
1: Dijeron líneas.
0: Siguiendo desde el corral, que sí, fondea con el himno del corral, es la de... ¿cómo se llamaba? ¿Qué te pasa? ¿Estás borracho? Se me olvidó el título de la canción de los hombres, ¿qué? Visita nuestro bar, se llama. Lara, siguiendo desde el corral, ahí está el... ¿Qué dice el huevo? Si me desaparezco, ¿te preocupas, Lara? ¿Tú qué crees?
14: Lara, Emanuelo, menos mis tardones, 2,000 pesos.
15: Lara, yo gratis te la chu.
1: ¡Cállate,
0: güey! Un placer volver a escuchar tu aguardentosa voz, el pariente. Ivonne Avilés.
1: Te quiere tus servicios, pero ve la foto, güey.
0: No, güey. Te trae la gorra como... como policía de Walmart, güey.
7: Lara, Larita, buen día. No, pues ojalá y no se acepte esa noticia, pues. ¿Y qué le vas a dar? Un día de antaño.
0: ¿Eh? ¿Qué le vas a dar? Sí, cómo no. El maestro Alfredo Gómez Pérez acaba de llegar por andar con las cariñosas al cementol.
16: Yo también quiero tu servicio, gordo.
0: Sí, ya van a empezar. ¿Alguien dijo líneas?
1: La foca esta.
0: Narra de un café. Mañana, Rica Boa.
16: Pásame el número de tu tarjeta, Larita. Y te voy a dar 3,500.
0: La ve. Jorge.
17: Yo también les dedico unas líneas, mi Larita.
0: No. Mejor ya nos vámonos, el bataco.
10: Eso es todo, oiga. El vikingo, sus promociones, se las pasó a Larita.
18: Larita, con esa voz, todos los días son bienes de ahí.
0: ¡Bárbaro!
1: ¡Vámonos!
0: ¡Ya nos vamos! ¡Viene a continuación! ¡La Conchinfly!
19: ¡Dulzuro de mi vida!

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1: Ya las 10 que 11 de la mañana, sándwich 10 y 11. Buenísimos días, feliz nonecito rico, sabrosón. Vamos arrancando con el Coyote. Se llama Ranchero Enamorado y lo escucha. Aquí nomás, contigo hasta la 1. Tu amiga y servilleta.

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10:42 de la mañana, sándwich 10:42. Si buscas al vikingo de la cumbia, el día de hoy se encuentra desde Tianguis de las Julias. Repito, Tianguis las Julias. Por ahí se encuentra el vikingo. ¿Cómo?

las cosas para sacar la flojera del cuerpo, chameador. Oh, bien o bien, si lo tuyo no es ese rock en español, probablemente lo sean unas salsas sabrosas.

0: pero que eres español. Así que soy Wicho. Tú decides a través del 4580-1373 con que nos vamos el día de hoy. ¡Que se suelte la botadera right now!
1: ¡Cochi, cochi! ¡Porrogue en español!
0: ¡Arrelolo! ¡Bloquecito de rock!
2: Hola, cochi, buenos días. Hello. Salsa, vámonos por salsa.
0: Salsa, brosas, gracias.
3: Una salsa, mi cochi.
0: Añeñe, pues.
1: Cochi, cochi, rock, rock, rock, rock.
0: Muchísimas gracias. Vamos dos, dos. ¿Qué dice el público de este lado?
4: Buen día, rock en español.
0: Rock en español, gracias.
5: Sí, buenos días, rock en español.
0: Gracias, queritas. Último WhatsApp, le seguimos dando guerra.
6: Buenos días, cochi, rock, rockcito, rockcito.
0: ¡Arrelelu! La bandita dice que la salsa podrá ser para otro día porque apenas andamos sacando la flojera del cuerpo chambeador. Pero lo que sí es que nos vamos con un bloquecito de rock. Rock en español, ya a las 10:49. Aquí nomás. Se vale pedir la complacencia, muchachada. 45 80 13 73.

0: Richie Valens, La Bamba, entrará como rock en español.
1: Ahorita la ponemos.
0: Así muy locochona.
1: ¿Qué se ha visto, compadre? Mándame el escrito nomás, Perillo Machín. Llega Caifanes.

0: Salúdame, por favor, porque está bien peligroso. Si no me saludas, no trabajo a gusto.
1: El niño anda bien pegriloso. Saludos al niño. 3309.
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1: Tenemos hoy vlogcito de rock en español. Podía faltar este rol honor entre dos tierras. Aquí nomás se vale pedir la complacencia, muchachada.

Hola, Cochi, buenos días. ¿Podrías terminar esta hermosa sección con la de el ADO de el Tri, por favor? Saludos.

0: Yo nomás escuché algo fuerte, cochi. Ñi. Que se vaya a dormir, cochi.
1: Se puso rudo, mi compadre. Pon algo fuerte. Dice, pues, ¿qué rolas pediste, cochis? ¿Cómo querraste? Quiere algo fuerte, mi compadre.

0: Me encanta cómo cantas, Conchi. Me encanta. Saludos, saludos. Sigue cantando. Soy Montalvo. Buen día.
1: Y yo le di mi amor. Dice Montalvo, sube más la Conchi que la canción.

0: Cochi Cochi, soñé de Zoe.
1: ¡Qué buenas rolas! Buenas rolas me pidieron el día de hoy, muchachada. Pero ¿saben algo? Yo creo que el siguiente miércoles sí nos lo vamos a aventar. De rock en español. ¡Oh!

0: nos estaban pidiendo, caramba.
1: Cochis, cochis, ¿cómo andamios? ¿Cómo andamios?
0: ¿Al ciego?
1: Ya, te pasa, se regañaste bien, fue el quintirinillo en las redes.
0: Ay, hijo de la...
1: Pobre chiquirinillo, no lo dejas pistear.
0: No, compadre, no tiene llenadera. ¿Saben cómo me levanto y le pido a Dios que ya entienda el vato?
2: Vale.
0: Pero narra.
3: Buen día, Cochi. Yo digo y opino y confirmo que sí, un bloquecito de rock.
4: Chicochi, algo de rock nacional, cuarto para los dos.
0: Cuarto para las dos, qué buena.

0: Pues no me gustan mucho esas canciones, pero no queda más que decirte gracias por el mix.
1: Cochi, Cochi, Colombia, excelente lunes, excelente inicio de semana, mi Cochi, y bendiciones hasta la mejor cabina de San Luis de parte del Chiclitas. Sí, un rock, mi Cochi, y empieza con esa de Hasta que el cuerpo aguante, de Mago de Oz. Paro, machín, chin, chin.
2: Pues no se diga más. Ya tenemos nuestro siguiente miércoles de rock en español.

Oigan a este, bien mal vibroso. Dice, Conchi, el día que ella se entienda lo que le hace daño, ese día te dejará. ¡Ah! Bien mal vibroso, compadre. Mijo. ¿Qué acaso tu esposa no se preocupa por ti? Ya me quedó claro. Así cerramos, bloquecito, muchachada.

0: Cochi, cochi. O sea, esas vamos, ponte la de interpuesto. ¿Quién te cantará?
1: ¡Qué buena rola!
2: Cochi, gracias por los boletos de Rata Blanca. Gracias.
3: Cochi, cochi, ya me llegó el mix al grupo de los consentidos con saludos personalizados.

0: Cochi, Cochi, buenos días, Cochi. Gracias por mi despensa, Cochi. Gracias, saludos.
1: Cochi, Cochi. Qué carentote de amor, mi compadre. Me cae que no.
2: Se pasan de veras.
3: Cochis, Cochis, muchas gracias por los boletos VIP. Para ir a ver al grupo Bravoso. Pero ponme mi rola, la de No Tengo Tiempo de Kevin Nopal. Estamos, mi Cochis.
2: No, pues ya díganme, madrina. Ya díganme, madrina, Cochifly. Cochi, gracias por los boletos para el partido. Ganaron mi Chivas. Hoy gana este. Oh, esa madrina, Cochi. Cállate los ojos.
4: Cochi, Cochi, ya no te enojes con el Yesa. Déjalo que pistee. Excelente, lunesito.
2: Ándale.

0: saludo para el potro que le anda haciendo a Laurencio.
1: Cochi, cochi, ya no te enojes con el Yesa porque hasta enojada te ves bien.
2: Furiosa, compadre. Ay, esas no son horas. Yo entraba a cabina a las 10. Dime tú, compadre. Entraba yo a las 10 de la madrugada y él está echándose el último shot.
3: Cochi, cochi, pásese mix, pásese mix.
2: Compadrito, pero ya sabes cómo son bien incrementosos aquí.
1: Cochi, saluditos ahí para los elevomáticos y sus respectivos sientamales. Y a ver si puedes la de Barco Azul del Irán, porfa.
2: Qué buena rula.
4: ¡Siéntamelo!
5: Cochi, excelente día y excelente inicio de semana. Gracias por el vale para los útiles.
2: Cochi Blight, si te puedes mandar saludos a los galanes de la Ciel, dice que ya andan en sintonía, al Ruta 433, el Güero y el Dance.
4: ¡Siéntamelo!
2: Dice, siéntame a los cieleros que te están escuchando. ¿Qué se me hace que separ?
6: A mí se me hace que eres marica.
2: Dicen, compadre, yo no sé. Dicen las malas lenguas. Dicen, se ven esos ojazos con Chinflies, ¿eh? Los aviento de matadora.
7: Cochi, si esas vamos, avíntate la del otro lado del silencio de Ángeles del Infierno, con saludos para el Dani en la Progreso.
2: Las voy a anotar, compadre, para armar el mixecito del miércoles, ¿sale? ¿Vale? No se me olvidan, muchachada. Por lo pronto, pues así despedimos nuestro bloquecito el día de hoy. Y nos vamos a un corte comercial y regresamos.
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7: Ya a las 11:43 de la mañana, San Cuicho, 11:43, llega el Yuridia. Se llama Eres Minada y lo escuchas. Aquí nomás, que por cierto se presenta próximamente en San Luis Potosí y tenemos boletucos.

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0: 6:56 de la tarde, muchachos. Oye, bastante nubladito todavía.
1: Me dio un batán. Estoy contento.
0: Efectivamente, esta semanita, pues bueno, se pronostica que va a estar así nubladito con lluvias. En este momento 24 grados con una máxima de 26 para el día de hoy. No se pronostican lluvias, pero sí pues los cielos así como están ahora. Por lo pronto, sandwicho, pues bueno, lo que disfrutamos de este clima rico, delicioso, nosotros nos vamos a ir con el temazo del primo de un amigo. Y es que el tema de hoy va a estar bastante, bastante choncho. Porque todo mundo le hemos dado la oportunidad a alguien para salir y nada más hay algo que no nos late, no nos gusta. Y honestamente, le decimos goodbye. Pocas palabras, lo mandamos freír espárragos. Así que cuéntanos razones ridículas por las que ya no quisiste salir con alguien. Piénsale bien, porque el tema del día de hoy efectivamente trata nada más y nada menos de eso, de aquellas razones ridículas por las cuales ya no quisiste salir con alguien. Vamos a ver qué nos dice la bandita. 45 80 13 73.
1: ¿Qué fue?
0: Ábranse a capela, lo hacemos en anónimo para que no

0: Chiflas, empiezan a llegar esos guantes.
1: Chiflas,
0: por acá con Chiflas, mándales un saludo para el Cocas y el Armando, que andan en pura friega. Saludos, compadritos, les mandamos su respectivo.
2: ¡Siéntamelo!
0: Excelente lunesito. Saludos para Nancy Morales, que lleva para Soledad. Muy bien.
3: Gracias, buenos días. Buen Teresita, inicio de semana.
0: Teresita.
3: Que nos vaya muy bien a todos.
0: Gracias.
3: Sí. ¿Me puedes poner, con placer, por favor, ponerme la canción de Marisol?
0: Claro.
3: Sí. Saluditos acá en la colonia Las Flores, te escuchamos.
0: Muy bien, muchísimas gracias. Saluditos para Teresita. ¿Quiere algo de Marisol? Ahorita lo soltamos con muchísimo gusto. Por lo pronto, sigue la DJ 4580-1373. Razones ridículas por las que ya no quisiste salir con alguien.
4: Cochi, la razón más ridícula por la que ya no quise seguir con una relación fue porque en público me gritó: ¡Ya no tomes! Me dejó en ridículo. Así como alguien.
0: No aguanta nada. Hombre.
5: No, ni merda.
0: Qué día tiro. No aguantas nada, compa.
6: Oye. ¿Me?
7: ¿Me?
6: ¿Regalas?
7: ¿Regalas?
6: ¿Unos?
7: ¿Unos?
6: ¿Boletos?
7: ¿Altos?
6: ¿Para?
7: ¿Para?
6: ¿El 5?
7: ¿Cinco?
6: ¿Sí?
7: ¿Sí?
6: Por favor.
7: ¿Por
6: qué?
7: ¿Mis?
6: ¿Mis? ¿Papás?
7: ¿Papás?
6: No.
7: ¿No?
6: ¿Tienen?
7: ¿Tienen?
6: ¿Dinero?
7: Claro.
6: ¿Tú?
7: ¿Tú?
6: ¿Puedes?
7: ¿Puedes?
6: ¿Hacer?
7: ¿Sí?
6: ¿Que vayan?
7: Que vayan.
6: Gracias.
7: Gracias.
6: Mándale un beso.
0: No, bueno, con ese beso, ¿cómo no con ese beso? Nomás qué hermoso, precioso. Estoy checando las listas en este momento y no me han dejado nada del circo hermoso, pero... Cuenta con ellos en cuanto nos lleguen, ¿sale, vale? ¡Claro que yes! Me imagino que sí va a entrar el circo, entonces... Ténganme paciencia y les regalamos boletucos. ¿Qué dice de este lado? Razones ridículas por las que ya no quisiste volver a salir con alguien.
8: ¡Cochi! Saluditos a mi morzototo, Kairi Ruiz, que acá andamos aplanando las calles de San Luis Potosí. ¿O algún lugar del San Luis del Potosí?
0: ¡En algún lugar del mundo, dando el rol! ¡Buenísimo! ¡Saludos a Landry! Dice por acá, ¿por qué un día me fue a buscar a mi salón de clases con Chinflies?
2: ¡Épale!
0: ¿Qué tal?
8: Luciendo el bruto.
0: Dice por acá, Cochi, dice, fue porque subió a un estado con una canción que no me gustó. Dice, que no me gustó a mí, como que yo sentía que extrañaba a alguien. Y mejor, le dije, hasta aquí estuvo. Saludos, Cochi. ¿Qué tiene? Cada quien su sentir. Dice, la neta, yo ya no quise salir con ella. Dijo, porque subí un estado con una canción que a mí no me gustó. Honestamente, yo sentía como si extrañara a alguien. Así que le dijo, goodbye. Razones ridículas por las que ya no quisiste salir con alguien.
3: Nunca dejé de salir con una persona porque quería que el 50 y 50, que uno tenía que pagar la mitad, pues mejor voy sola.
0: La neta, compadre, la neta. ¿Quieres que ponga el 50-50 y nomás quieres que vayan a los lados que tú quieres? Pues no. O sea, ¿cómo? Dice, ¿para qué con Chiflas? Pues yo terminé con una chica. Dice, porque le jedía, dice, las patas, pero mal pedo. ¡Guácala!
9: ¡Fuchi! ¡Guácala!
0: Dice, la chava era de Veracruz. Hombre, Veracruz.
2: Yo quiero.
0: Bárbaro. Dice por acá, el primo de un amigo ya no volvió a salir con una chava. Dice, porque ella estaba enamorada de Lara, aunque siempre lo negaba con Chimblay. ¿Cómo? Ay, Dios mío, de lo que se entera uno. Dice por acá, Cochi, fue porque de la nada quería que le diera unas cachetadas. Dice, pero yo no quería, esa es una razón muy ridícula. Oye, ¿sí? Imagínate. Dame unas cachetadas. ¡Qué bárbara!
10: ¡Diablos, señorita!
0: Piénsale bien y coméntale 4580-1373. Razones ridículas por las que ya no quisiste volver a salir con alguien. Por lo pronto, sandwicho. Nos vamos de volada. De volada al corte comercial y regreso con usted.

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1: Esta canción va con mucho cariño y con mucho respeto hasta el cielo para nuestro aventurero Jason Jiménez.

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Las 12:25 de la tarde, 12:25, llega Lucero. Se llaman Fuertes Declaraciones y lo escuchas. Aquí nomás, no te me despegues, que seguimos con el primo de un amigo.

cerrado.

0: 12:32 de la tarde, ¿eh? 12:32, muchachada, y me quedé con el mensajito del día de hoy. Ahí te va la pregunta del día, y es que hoy estamos platicando. Razones ridículas por las que ya no quisiste volver a salir con alguien. Vamos a ver qué nos opina el público. Oye, como la que sí, la neta, estuvo una razón muy buena para no salir, es la que quería que se la cacheteara. O sea, what the fuck. Ya imagino, ¿qué onda? ¿Cacheteame o qué?
1: En el rito pesadí.
0: Pues no.
1: El que nunca se intimida.
0: Cuéntanos ya tú también. ¿Alguna razón ridícula por la que ya no quisiste volver a salir con alguien?
1: Se lo echó.
0: Dice por acá con Chinflies, yo ya no salí con mi novia. Dice, porque no dejó que le tirara el trámite a su amiga. Así no se puede. ¡No, hombre! ¡Puercos!
2: ¡Puerco, cochino, marrano!
0: ¡Degenerados!
2: ¡Degenerado!
0: ¡Dígales, doña Moni, dígales! Dice para acá, Cochi, yo cuando estaba en la prepa salía con una chava, pero no me gustaba. Dice, tenía las manos como los dedos de E.T. y la cara de mayonesa. La neta, como no quiso aflojar, mejor la dejé. ¡Perdón, saludos!
2: ¡Aplácate, compadre!
3: ¡Diablos, señorita!
0: Dice por acá, saludos a Lucas de Lones Morales, le mandamos su respectivo.
4: ¡Siéntamelo!
0: Saludos a la bandita de Lones Morales, que dice de este lado, razones ridículas por las que ya no quisiste salir con alguien.
5: Cochi, yo dejé de salir con mi novia porque mi esposa se enojó.
0: ¡Ah! ¡No me está tanteando! ¡Qué bárbaro! Qué fijada, casi le dice mi compa.
6: ¡No pudieron hacerme eso!
0: Dice por acá, razones ridículas por las que ya no quise salir con alguien. Dice, porque ella tiene una tienda o súper y no tenía tiempo de salir con Chimblas. A ningún lado, siempre tenía que...
4: Pelotero a la...
0: Dice, siempre tenía que estar sentado mientras ella despachaba, chale. Bueno, es que sí es cierto, ¿eh? Cuando tienen tienda, pues no tienen vida. Bien dicen, el que tiene tienda, que la tiene. Cochi, dice, ¿para que me puedes mandar el menú de los servicios de Lara? Ya supe... ¡No! ¡Espérate! ¡Ángel! Conchiflar, razones ridículas por las cuales ya no quise salir con alguien. Dice, porque tenía el dedo muy gordo de la mano, muy cabezón. Regálame boletitos para Yuridia, para mi esposa. Dice que le gustan mucho. Ahora, Lulú, oigan, estén muy pendientes, ¿sí? Porque ya vamos a empezar esta semana con la regaladera. ¡Salí, vale, Pepe Chucky!
7: ¡Saludotes, saludotes! ¡Excelente inicio de semana! ¡Bendiciones! Cuídate mucho, mi Cochi, y aquí andamos el Pepe Chucky con la cochimanía. Mira, con tu viejo chulo.
0: Mira nomás. Ay, ese sabroso de barba. Saludos al Pepe Chucky, que anda por acá siempre. Le escucho, Pepe Chucky.
7: Coméntale si me puedes mandar un besito para que se encele mi nieta, que aquí la traigo.
0: Ah.
7: Aquí la traigo y ayer se enojó conmigo. Porque dice que andaba cargando otro chamaquillo y ni siquiera. Pero para que se encele una vez, y una vez tres.
0: Mira.
4: No, ni me.
0: Pues toma. No, ¿qué pasó? ¿Qué pasó? Vamos a.
3: ¡Desgraciado!
0: ¡Hálale la orejas, que es muy chiquilla! Saludos al buen Raymond Colunga y a toda la Maxipan. Razones ridículas por las que ya no quisiste salir con alguien.
8: Cochi. Yo estaba saliendo con una persona. A la segunda cita me pidió mi estado de cuenta.
0: Ah, qué bañada.
8: Que porque quería saber si le podía cumplir sus berrinches. Ah. Y en ese rato la dejé.
0: Oigan a esta.
8: Ni para la Dios.
0: No, pues no. Oigan a esta.
3: Diablos,
0: señorita. Sí las hay, Dice, razones ridículas por las que ya no quise salir con una chica. Dice, porque dice niño. Aiga, y hablaba así con Chinflas.
4: ¡Épale!
0: Niño, no, ¿qué pasó? Cachi, razones por las que ya no quise salir con nadie ni quise nada de esa personita. Dices porque teníamos 7 años de relación. Y resulta ser que iba a visitar a sus hijas a su casa. Y ahí se veía con la mamá de ella. Dice, por eso, la neta, le puse un hasta aquí. ¿Qué tal, eh? Iba a hacer la visita a las huercas y pasar a la conyugal. Hombre, fue chihuacala. Qué bueno que lo mandaste a freír espárragos. Dice por acá, razones ridículas por las que ya no quisiste salir con alguien. Porque tiene a su esposa y nos vemos poco, solo en los eventos. ¡Adriano!
9: ¡Ni merga!
10: ¿Qué tal, mi cochi? Yo dejé salir con una chava, salimos 3 veces nada más. Pero ya después resulta que en un partido, en un equipo de fútbol, su esposo jugaba conmigo. Era mi compañero de equipo.
0: ¿Cómo crees? ¿Cómo? Era compañero de ahí del equipo del fútbol de mi compañero. No, pues no. Animo, dice por acá con Chiflais Anónimo. Dice por acá, yo salía con un enfermero y al principio todo bien. Ya después él quería que yo pusiera todo, una cheve, la comida y ya mejor. Dice, pues no sé, supone que él me invita, pues el que invita paga, él gana muy bien. Dice, para ser así, dice, pues por eso lo dejan las parejas. Dice, no hombre, hace 6 años mejor sola. No, pues qué bañado, oye. Dice por acá, porque era la primera vez que la veía y subió una foto juntos que decía, llegaste cuando menos lo esperaba, iba muy rápido con Chiflax. ¿Cómo crees? Imagínate el primer día de conocerlos y ya poner eso, llegaste cuando menos lo esperaba.
11: ¡Épale!
0: Con Chiflax, mándale saluditos al Crepas, Pocaluz, Mondragón y también a toda la banda de Danone. ¡Entalos!
12: ¡Siéntamelo!
0: Vamos a ver, último watch y con ese cerramos.
13: Cochi, cochi, dile que se va tu sangrón. ¿Cómo que no vas porque tenía el dedo cabezón? ¿Qué tal si la chica trabajaba haciendo encuestas de Inegi y tocando timbres?
0: Oye, porque, o es más, ¿qué tal que si jugaba maquinitas y era de esas bien buenas que ganan un buen de dinero?
14: Salí con mi novia porque pues era casada. Valió queso.
0: Pequeño detalle.
15: No sienta males al Pepe Chucky.
16: Cochi, cochi, excelente tardecita.
0: Hello.
16: Yo hace muchos años dejé de salir con una novia porque tenía muchos piojos.
0: ¡Guácatelas de pollo! Wow. Imagínate, ¿por qué ya no saliste? Porque está bien piojosa. Bácala.
17: Esos temas son escabrosos. Mejor me reservo el comentario.
0: Dice mi compadre, yo mejor ni digo nada. Dice por acá, yo salía con mi novia y no invitaba nada con Chiflais. Razones ridículas por las que ya no quisiste salir con alguien. Bácala.
18: El amor no existe, mi cochi. Mejor ponte la de yo no me caso de Grupo La Fuerza.
0: ¿Qué pasó?
19: Saluditos.
0: ¡No! ¿Qué pasó, mi Axel?
11: Épale.
0: ¿Cómo que el amor no existe? Más bien no ha llegado la indicada. No ha llegado la indicada. Capaz es una venezolana la mujer indicada en tu vida, Axel. Pero bueno, mientras llega la mujer indicada a la vida del Axel, él por lo pronto dice que él no se casa. Sí, señor. Así que, sanguichos, así el temazo del día de hoy del primo de un amigo. Me quedo con varios mensajitos, pero ahorita no los chutamos, Ali, vale. Por lo pronto, nos vamos con esa rolita. Dice el Axel.
20: ¿Y tú, güey? ¿Y tú, mi Buddy?
21: No, al chile yo no me caso.
0: Que él no se casa. Es la fuerza. Yo no me caso y lo escuchas. Aquí nomás, ya las 12:40.

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0: Piteros de la Noria, ya la bailan. Así me da la saludos al pollo, Mandila, Uva, Luis, desde la Noria. Y también para la mamá de los pañitos, doña Martina, le mandamos saludote grande, doña Martina. Saludos a esos carpinteros de la Noria, de la Noria. Ya estamos entrando en recta final, sándwich, pero no me voy sin antes platicar esto contigo. Y es que oficialmente estamos arrancando nuestra segunda semana de septiembre.
1: ¡Épale!
0: Que además de la segunda semana de septiembre, bueno, pues estamos arrancando la segunda semana del regreso a clase. Y yo no sé qué opinan ustedes, pero ahorita yo estaba chismorreando con el Emanuelo y le decía, ¿sabes algo, Emanuelo? La primera semana ando bien activa porque ya me mentalicé una semana antes de que los huercos ya entran a la escuela, que les tenga uno todo listo, que hay que forrar libros, libretas, etc, etc. Pero la segunda me pesa en el alma como no tienen una idea. Y honestamente, no sé qué show, pero Emanuel también me decía, ¿sabes que a mí también me pasa con chicos? Y seguramente es porque no nos echamos ya una siestita o algo. Así que te voy a platicar los beneficios de dar una siesta, porque si eres de esas personas que anda trabajando todo el día y no das una siesta, aunque sea de 10 minutos, te estás perdiendo de mucho agasajo de la vida. Déjame decirte, y es que la siesta puede ser desde los 10 minutos hasta los 40. Ya después de eso, ya es avaricia también. No, que me aventé 2 horas en la tarde porque andaba muy cansado, muy desvelado, muy desmañanado, pues también no la friegues. Pero si das una siesta entre los 10 y los 40 minutos, pues bueno, te platico todos los beneficios que puede tener una siesta de este. Y de verdad que estoy segura que alguna vez les ha pasado que dices 10 minutos, 15 minutitos y te levantas con una energía que pa' qué te cuento. Comparado a cuando te avientas una siesta de largo como de 3 horas.
2: ¡Diablos, señorita!
0: Te levantas hasta con más flojera, más cansado, exhausto. Pues bueno, ahí te van estos beneficios. Y es que dormir entre 10 y 40 minutos, y no es dormir, es dar una siesta, disminuye la presión arterial y ayuda a la recuperación cardiovascular. Además de que, bueno, dar una pequeña siesta te ayuda a estar más alerta y mejora tus reflejos.
1: ¡Épale!
0: Obviamente, pues tenemos que resaltar este punto. Mejora tu estado de ánimo como no tienes una idea. Además de que dar una pequeña siestecita incrementa tu paciencia. ¿Sí?
3: ¡Qué emoción, qué emoción!
0: Supongamos, llegas tarde del trabajo, llegas a hacer de comer, los huerquillos ya tienen la casa, patas para arriba. Tienes que hacer tarea y dices, me voy a echar una siesta porque no quiero estarles gritando que no se saben las tablas los mugres chiquitos. Te avientas tu siesta y de mí te acuerdas a que te levantas de mejor humor, más oxigenado, incluso acaban hasta la tarea más pronto. Además también, otro beneficio de la siesta, pues reduce el estrés, despierta tu creatividad, además de que fortalece tu sistema inmune y mejora tu memoria y facilita el aprendizaje. Por eso es que se recomienda dar diariamente, además de tus 8 horas que deberíamos de dormir normalmente, dar aunque sea una siesta. Que bueno, yo sé, híjole, es que a veces trabajo y literal yo nomás me puedo dormir 5 horas. El promedio que honestamente yo, Sandy Dávila, la Conchinflies, hago para dormir son 6 horas. Ya me apapaché cuando son 7, pero mis horas de dormir diariamente son de 6 a 7 horas. Y sé que muchísimas personas, hasta mucho menos horas, porque tienen que andar trabajando y haciendo todos sus deberes del día. Pero de verdad, el cuerpo te lo va a agradecer muchísimo si das entre parte del día una siesta de 10 a 40 minutos. Ya, tío, te pasaste, pues qué chido, pero ya es avaricia. Pero aunque sea 10 minutitos, de verdad, empieza a hacer lo de dar esa siestecita y el día de mañana me lo vas a agradecer y vas a decir, Conchinflies, ¿por qué no lo hice toda mi vida? Ando más relajado con 10 minutos, 15 que me aviento y de verdad ha cambiado mucho. Date la chancita, la oportunidad y luego me cuentas cómo te va. Sale, vale. Así los beneficios de la siesta sanguicho, ya a las 12:59. Ya casi estamos entrando en recta final. Cuéntenme ustedes, ¿cuáles son tus horas de dormir por día? Tu promedio de horas por día. Dices, no, pues varían obviamente, pero más o menos yo me duermo 6, 7 horas, 8, 10 horas. Luego hay gente que es bien dormilona, ¿eh? Se puede ir de 10 horas corridas y él es feliz de la vida. Dice por acá con G-Flies, buenos días, buenas tardes. Dice, yo duermo 5 a 5 horas y media, de las 10 a las 3:30 de la mañana. Me despierto y me salgo a trabajar. Bien poquitas horas, compadre. Ojalá que sí puedas dar una siestecita porque pues eso va a ayudar muchísimo. 5 a 5 horas y media, ¿te imaginas?
2: Oh, coches, mi mujer apenas pone la oreja en la almohada y empieza a roncar como trailero en bajada.
0: Echa el ronquido todo lo que da. No, si bien dicen, echa un traste para arriba y cállate los ojos. Cállate los ojos. Así la Conchinflies es cosa de que prenda la televisión. Mi madre de Dios. La peli me ve a mí dormir en vez de que yo me duerma con una película. Bueno, no, ayer sí me desvelé muchito porque ayer sí vimos una película que estaba muy buena. No me acuerdo del nombre, pero Susurro tu nombre o algo así se llama. Está buena la película para que se la avienten, ¿eh? A ver qué dice por acá. Dice, nombre Conchinflies. Dice, pues mi día comienza a las 7 de la mañana y termina a la 1 todos los días. Que es la hora en la que me puedo dormir. Dice, pero no puedo tomar siesta porque a mí me duele la cabeza al despertar de la siesta. ¡Órale, qué curioso! No, hombre, comadre, pues duérmese un poquito. De la 1 a las 7. 6 horas nada más. Madre de Dios. Dice por acá, ya van 10 horas seguidas. La despierto con Chiflas bajo tu responsabilidad. Ándale, ya nos mandó foto de la esposa bien rolada y ya lleva sus 10 horas.
1: ¡Ay, épale!
0: No, compadre, mejor no la despiertes. Así déjala descansar.
4: Cochi, cochi, yo como que en mi otra vida fui nahual porque a veces ni duermo.
0: No, compadre, ¿cómo? No, hombre, uno ahorita es joven y no le duele nada, pero el día de mañana, cállate los ojos. Conchinflies, buenas tardes, yo tengo que dormir 8 horas porque si no después me duele la cabeza, dice Very Nice. Es que de verdad deberíamos de dormir todos 8 horas por lo menos. Para de verdad funcionar como debería. Dice por acá Conchinflies, con 15 minutos regresas a la vida. Es en serio. A mí también me ha pasado con 15 minutos. De esas veces que ya estoy muy cansada, porque honestamente yo les estoy dando el consejo y yo nunca doy siesta. O sea, no puedo dar siesta en las tardes. Pero las veces que me ha ganado el cansancio, que me echo 15 minutos, me levanto con una energía que no, bueno, qué día tiro la neta. ¡Suelo! Dice por acá, mi día empieza a las 5 de la mañana y termina a las 12 de la mañana, ahora que mi niña entró a la secundaria. Ay, sí, es que se tienen que levantar bien temprano. Dice por acá, si duermo 5 horas, dice mi Yuyita hermosa, yo duermo 5 horas y por 2, si me duermo 10 minutos en la tarde me duele la cabeza. No marches, esa no me la sabía. Tal vez siento que ustedes deberían de dar entonces un poquito más de siesta, porque 10 minutos ni para el arranque entonces les dura.
5: Saludito, saludito, Conchi.
0: Hello.
5: Uno que trabaja en transportes de personal, Cuchis, no, duerme alrededor de 3 a 4 horas diarias.
0: No manches.
5: Saluditos.
0: Eso está bien mala onda, compadre, porque honestamente ustedes son los que deberían de dormir más tiempo. Por lo mismo de que van manejando y que llevan un titipuchal de gente. Deberían de darles, obviamente, más descanso.
6: Yo todos los días a las 2 de la mañana, 1 de la mañana. Ah, pues el señor quería ser emprendedor, ¿verdad? Ahí taxis tiene que quedar a hacer cotizaciones hasta la 1, 2 de la mañana. Y levantarse a las 7 de la mañana a dejar a los mujeres chiquillos a la escuela.
0: 6 horas para dormir, mi compadre. Dice, ¿para qué, coche? Yo me iba a dormir 15 minutos, pero Michelán me gritó que no porque voy manejando. Dile, ¡no! Compadre, no, espérate. Párale de contar. Dice, por acá, sí, Cochi, dice, pero tiene que ser en ese horario, 10 a 3 o 4 de la mañana, si no, no descanso las 3, 4 horas, pero en ese horario. Dice por acá, los que duermen menos son los que trabajan en la vida nocturna y tienen trabajo fijo en las mañanas. Ay, sí, el Chups ahí también, todos los establos, DJs, los grupos, bien canijo, la vida nocturna está bien pesada. Cochi, yo no me puedo dormir ya que tengo como 4 años que nada de nada, no, compadre. Dice, me dan muchas ansias en todo el cuerpo. Muévete así, así, así. Comadre, pues búscate ahí algo para que puedas dormir. Dice para que, Cochi, yo me duermo a las 10 de la noche y me levanto a las 4:30, nada más 6 días a la semana. No, pues ojalá que el último día que te vientes, compadre, te duermas de corrido, pero muchas horas. Se duerme a las 10 y se levanta a 4:30 de la mañana. Chanclas.
7: Me dormí mis 15 horas.
0: Ay, mujer chiquilla, bueno, ustedes sí pueden dormirse muchas horas porque están chiquititos. Ustedes sí pueden dormir mucho, mucho millones. Pero bueno, según yo, pues así el temazo del día de hoy. Ya nos despedimos. Dice Cochi, ya que andas con eso de las desveladas, ¿algún remedio para quitar las ojeras? ¿Qué será? Yo soy bien mala para jincarme cosas en la cara, compadre, que si las ojeras, que esto, que el otro. Pero, a ver, algo que nos recomienden para las ojeras. Creo que se ponían rodajitas de pepino, ¿no? Para que se bajara lo inflamado de, y las ojeras también. No, compadre, pero siento que esas nada más durmiéndose aquí. Pero bueno, te pasamos el tip si alguien nos lo manda, sale, ¿vale? Por lo pronto, Sandwich, yo me despido de ti deseando que tengas excelente día. Excelente inicio de semana. Hagan changuitos la siguiente semana y puente, güey. Ya hay puente.
8: Puerco cochino.
0: No, DJ, este. Ya hay puente. Ya viene puentecito rico, sabrosón. Así que echarle ganas esta semanita. Que tengas excelente día, Sandwich. Me despido de ti. Tu amiga y servilleta, Sandy Dávila, la Conchinfla.

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Estamos de regreso a través de la mejor FM 90.9, señoras y señores. Ay, ando bien mal de la garganta, producción. Dios mío, no puede ser. Pues déjenme les platico que al Yesa se le ocurrió quedarse con el ventilador prendido. Dios mío. Tanto que se anda cuidando uno en los eventos, saliendo, tapándote con chamarra, con bufanda, para que no se te enfríe la garganta. Y llegué y le prendí el ventilador poquito y que me quedo bien dormido. Bien dormido. Los mugres chiquillos también. No puede ser posible. Ay, no, bueno, por ellos de la garganta y eso no. Traen otro cotorreo, mi Fridita y el Santi. Pero bueno, vámonos de una vez. Vámonos de una vez con estos guapanguitos. ¿Cómo piden este guapanguito, eh? Hasta me da cosa decir el nombre, pues se llama la Acetona, así se llama.

0: hijo de su piriwiri, hijo de su piriwiri. Ay, es que me da el ataque de la tos, producción. Lo que pasa es que le voy a ser sincero, no me duele la garganta, ni las orejas, ni nada, pero un poquito más abajo siento así como garraspera y, ay, hijo de su piriwiri, me da el ataque de tos con Toño, Lupe y los chamacos.
1: ¿No lo está tanteando?
0: No, no le estoy tanteando. Oigan, por cierto, esos del San Luis ni metió ni las manos con las chivas. Dios mío, no puede ser, Dios.
2: ¡Cállese, carajo!
0: No hagan, no narran. Mejor ni hubieran ido, dirán por ahí. Dirán por ahí, cuando pierdes por default, pierdes 3-0. Pero pues bueno, ya ni modo. Se va a poner muy bueno el clásico Chivas América, male, porque son el primero y el segundo lugar, las Águilas y las Chivas, sí señor. Hace mucho que no se veía eso, siempre andaba uno mal y el otro bien, o el otro bien y el otro mal, o los dos de la fregada. Pero que los dos estuvieran en la cúspide. Bueno, no sé, a ver, déjame ver porque no vi los resultados de ayer. Ya andaba ayer jalando, andaba ocupado y dije, no, pues ya nada más vi que iban así. Pero, a ver, vamos a ver, no, efectivamente, en el tercer lugar el Toluca con 13 puntos, en segundo las Chivas con 14 y en primero el América con 16 con partido pendiente. Ah, Toluca también tiene partido pendiente, entonces, pues a ver qué tal se pone. A ver qué tal se pone el Tijuana, está en cuarto y también tiene partido pendiente, entonces se va a poner muy bueno el clásico. Adriano, ¿le vas a querer apostar ahora sí o otra vez te vas a rajar?
3: Te duele más abajo, si gustas te puedo sobar.
0: No, hijo de toda su piriwiri.
4: Sí, esos del San Luis se parecen a los del América con el León.
0: No, pues es que los de León ya se las debíamos a los hermanos Martínez, así de fácil, ya. Ya, tanto favor. Sí tenía entendido eso, que si no ganaba León, avanzaba Tijuana, pero como ganó León, pues pasó la Conca y el América pues ya estaba en la CONCACAF, entonces no hay tanto problema, ¿va? No hay tanto problema porque a final de cuentas el América ya estaba clasificado. ¿Qué hice por acá? El Chespi.
5: Oye, esos del San Luis se parecen a los del Monterrey, que iban a vender a los Tigres y tampoco ni las manos metieron.
0: No, hombre, el América también le ganó 3-0 al San Luis, no creo. También ya se forma la de la Luna del Negro y Pipazo, la de la Rosalía. Saluditos, porfa, el Jesús Reyes, que nos dice? Por
6: favor. Yes. Eo. Andas bien regañado por la Cochi.
0: Sí, no, hombre, me regañó.
6: Tengo una memoria, mi Yesa, ahí. Súbele a ese guapo.
0: Ok, perfecto. ¿Cómo te fue ayer con la Cochi, mi? No, ayer no, se fue en el random la semana pasada, el domingo pasado, pero no lo había podido subir, no lo había editado, por eso lo subí apenas ayer. Chiquinillo, arriba el Toluca, somos campeones, le guste que no le guste, arriba los diablos, andan con todo. Pues bueno, me voy con una rolita, me voy con Guapango. Es el grupo Bravoso a través de la mejor FM 90.9. Ya la 1:59, aquí

0: Yesa, ¿por qué los del San Luis no saben perder? ¿Por qué no saben perder? Soy potosino, le voy al Pachuca, pero la neta, se pasan de lanza. Qué gacho que aquí en San Luis sean así.
1: Alguien dijo penal para el América.

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0: Para que vean que somos bien versátiles en la mejor FM 90.9, muchachos. Estamos de retache y para que se empiece a reportar toda la bandita. Vamos a ver qué dice la bandera cumbiambera. Dice mi yesa, para esa tos que traes, échate una miel bien calientita, así con agüita y limón, y le echas poquita sal. ¿A poco con sal? No, espérense. ¿A poco? Pues si ya lleva... ¿A poco sal? Yo no me la sabía con sal. Sí sabía que así, la miel con limón y ya la disuelves con agüita caliente y hasta creo hasta, si se puede, canela o manzana. Pero con sal, yo no conocía con sal. Yo no conocía con sal, pero si ustedes dicen...
1: A la cucaracha se le hace guacha.
0: Hoy nomás el volumen 8.

0: Bueno, vamos a ver qué dice la bandita. Según que el remedio casero para que el chiquinillo ya no sienta la garraspera. Según que pues la miel y todo lo que todos conocemos, ¿va? Otros me dijeron que ibuprofeno. Pero pues, ay Dios, mejor ahorita saliendo voy a ir con el doctor, ¿va? Luego los mugres chiquillos con los ojillos que la conjuntivitis, Dios mío. Dios mío, no puede ser posible, doctor, no puede ser.
1: ¿No lo está tanteando?
0: Sí, no te estoy tanteando, ¿va? Ay, ese Santi, no va a poder ir hoy a natación, ni modo. Ya valió Mauser, Iván el Chino, por fin da señales de vida. Pensé que ya muebles por el video de anoche, pero no fue anoche, Iván. Porque ese, si se fijan, ese era el random de la Fenapo, ya hace una semana que se acabó. Fue desde la semana pasada, pero lo encontré. Dije, ah, déjalo, subo. Salud, y se ponte la de muchacha loca de grupo Bravoso, perfecto. Robby, ¿qué dice?
2: Buenas tardesitas, belleza.
0: ¿Qué rollo,
2: muy
0: compa?
2: Buenas tardesitas.
0: ¿Qué hay que hacer?
2: Chutsai, saluditos de acá desde Santa María del Río.
0: Eso.
2: A mi esposa Mircha Chacón, que amo demasiado.
0: Va, perfecto, que la ama. Que la ama con todo el corazón, dice mi compadre. Dice, no, hombre, no, siempre le está diciendo que la ama, qué bonito. Eso es presumir, hombre.
3: Eso es todo, perfecto. Y súbele, güey. A la hora, para el día, el gordo reportándose el pollito, chicken pollito, unidad 008 de toda la Transmargaliza. Mándale un 100 tamales al de la 015, al de la 014 y al de la 030. Siéntamelo. Aquí en la escucha de la.

0: Vieron como Alex compañero le
1: ¡ay! Dice, buenas tardes, amiga Yesa. ¿Por qué me dicen amiga? Pues si yo soy vato, mijo. William Levy. A ver si ahora sí están contentos todos. El América como primero y las Chivas como siempre, como segundo. No, ni hay que decir nada porque así como van, es capaz que nos bajan.
2: ¡Épale!
1: Ya valió Mauser. Lo bueno que tenemos uno pendiente, producción. Saludos, mi Quintinillo. Saludos a Gordita el Huicha. Perfecto. Lalito Segura.
3: Buenas, buenas, chiquinín y yo. Oye, andando así malito de la garganta, se te escucha la voz más de hombre.
1: Ah, caray, será.
3: Quiero.
1: No, de hecho.
3: Puros así de guapangos, mi chiquinín y yo, puro okay. Guapanguito chido.
1: ¿Quieren guapanguitos? Ya está Pinky Cerebro, Juanis. Y la mugre chiquilla, Lili. Hola, buenas tardes. Me hace el favor de ponerle las mañanitas a la pequeña. ¡Cumple 7 años! Ay, oh, al rato ya va a tener como 12 y ya no va a pelar al Yesa. Ya me ha pasado con varios mugres chiquillos. Desde, fíjense, ya vamos a cumplir 10 años aquí en la estación. Ya vamos a cumplir 10 años aquí en la estación de radio. Y fíjense, con decirles, les voy a platicar una anécdota. Le quiero mandar un saludito a mi compa Fabián, el vocalista del grupo Rienda Real. Él era bien fan de la mejor FM 90.9. Ahorita él tiene creo que 19 años. No, creo que ya 20 va a producción, creo que sí. Pero pues obviamente hace 10 años que iniciamos, era un huerquillo de 10 años y llegaba a las activaciones de la mejor y... ¿Qué onda, mi Yesa? ¿Cómo anda? ¿No me regalas una foto, carnal? Sí, yo siempre te escucho y que sea que... Y ahorita ya el vato ya anda en los United States viviendo. La rompió con Conjunto Rienda Real, ahí con mi compa Carrizales, que fue el que inició todo el proyecto, y ahorita pues ya están por caminos distintos, pero fíjense lo que son las cosas, ¿verdad? Por eso digo, ahorita la pequeña Lili anda bien a la orden para el orden, pero al rato ya quién sabe, la mejor, 90.9 aquí nomás.
4: ¡Qué emoción!
1: Aquí nomás, sí señor, a toda la gente que nos escucha de harina y huevos, muchísimas gracias, ¿eh? ¿Qué dice por acá mi compa el Dogor?
5: Y esa, no es de perder. Y tú estás de testigo, papacito.
1: ¡Dogor, espérate! Hijo de su piriwiri, Berenice. Hola, buenas tardes, Yesa. La canción de Sonido Master, El Último Beso, por favor, perfecto. Yesa, ¿qué opinas de lo del hombre? Mi más sentido pésame para mi compa el Weather. Martínez DJ, es hijo de Gerardo Román. Que pues, bueno, ya el ámbito sonidero, el ámbito de los DJs, pues sabe lo que pasó allá en la pila. Entonces, pues ahora sí que él sabe por qué hizo las cosas, o Dios nada más y él. Pero a mi más sentido pésame a toda la familia de DJ Gerardo Román. Es algo muy difícil lo que pasó. Mucho no nos la creemos porque decimos, ¿qué onda? ¿Qué rollo? Pero pues bueno, Dios lo tenga en su santa gloria a él y a la esposa. Entonces, pues ni modo, no queda más que... mandarle condolencias a la familia y en especial a mi compa el DJ Weather, que yo sí me llevo chido con él. Ahí no encuentro su número porque cambia cada rato el vato de número, pero ahorita le vamos a mandar ahí un mensajito y pues, híjole, está bien canijo. Pero bueno, pues vamos a ver qué dice por acá Jesús Reyes.
6: Y esa chupa limón.
1: No, hombre, sí, mijo, pues es que... Pero mira, eso, ahí ando a la orden por desorden hablando. Mucha gente me dice, oye, ¿cómo le haces para estar de lunes a viernes en la radio las 3 horas, ¿verdad? Ahí hablo y hablo. Y luego todavía aparte... Los eventos, el fin y las desveladas. Pero pues ya estamos un poquito acostumbrados, nomás que hoy, y ahora sí, ya después de toda la feria, después de todo, y ahorita como que nos está pegando un poquito, por aquí andamos a la orden.
7: Y esa noticia importante, ahí en la Plaza del Cóndor por Prado se están llevando todos los carros que están okay. Ahí parqueados. Las grúas.
1: A ver, pongan mucha atención, por favor. Es aviso parroquial de trafiquito y de por si usted anda por ahí.
7: Y esa noticia importante, ahí en la Plaza del Cóndor por Prado se están llevando todos los carros que están ahí parqueados. Las grúas, porque van a echar piso.
1: Ok, perfecto, entonces para que se pongan al tiro, muchachos, vayan y muévanlo. La gente de allá de Prado dice, las ojeras se quitan durmiendo bien. Si existe el amor, el mío es un DJ barbón que se parece a Gerardo Ortiz, dice el Paco, hijo de su piriwiri, que hizo por acá mi compa el pelón.
8: Saludos, cochi. Comillas a medio sueño de lo que están diciendo.
1: Ah, caray, ese fue hace rato. Al Sergio, y ese estuvieron buenos los tequilazos. No, hombre, no, ayer ya no tomé ni nada. El sábado sí me eché unas chelitas, ahí toqué con mi amiga Lorena, le mandamos un saludito, y ahí con mi compa Lugo, ahí tocamos, ahí me eché como unas 5 o 6 cervecillas. Luego ya me fui a la casa porque andaba cansado. El viernes estuvimos en Charcas con el Negro y pues andábamos cansadones, pero no, ayer ya domingo ya todo relax y salió. Pero lo que pasa es que llegué en la noche a su casa, mi casa, 11 de la noche, y me acosté poquito y dejé el ventilador puesto, y de repente cuando acordé, ay caray, me dormí como una hora y con todo el ventilador literal dándome en todo el cuerpo. Dije, no puede ser posible, y nada más sentí la garrasperilla. Dije, ya valió Mauser. Ya valió Mauser, ¿qué hizo por aquel Greñas?
4: Ese es mi yesa, muy bueno.
1: ¿Qué rollo?
4: Tardes. Pues para ese ataque de tos, un shot.
1: ¡Shot!
4: Un shot.
1: ¡Shot!
4: Pero pues luego te va a regañar la coche y mejor no.
1: No, hombre, no. Apenas sí, un shot va con limón y sal. Ahí sí va la sal con el limón. Que hace ratito me dijo el... A ver, díganme alguien de los que conocen o señora que me esté escuchando... Ah, porque ahorita un compa, ya no me acuerdo ni quién fue, me dice, échate miel con limón y sal. ¿A poco sí mandó un que miel con limón y sal? Dije, no, hombre, sí, con sal. Bueno, pues quién sabe, a lo mejor y sí va. ¿Qué hizo el Jerry?
9: ¿Qué onda, belleza? ¿Qué andamos al orden para el desorden? Pues nos fuimos a disfrutar la ganada de las Chivas, ya sabes, aquí al Astras.
1: Va, perfecto, dice, pues miren, dicen los del San Luis que estaba lleno del San Luis. Y los de las Chivas, que de las Chivas, yo creo que más de las Chivas, obviamente. Viene el América, llena el América. Viene las Chivas, llena las Chivas. Viene el Cruz Azul, llena el Cruz Azul. Pero luego los del salir dicen, oh, si te fijas, se veía puro rojo y blanco. Pues sí, mijo. ¿Cómo no se va a ver rojo y blanco si las Chivas así son? No sean incrementosos, muchachos, por el amor de Dios. ¿Qué dice por acá? Milleza, arriba mi Chivas, pero respetamos a todos los equipos. Salud para mi niño Gerardito, perfecto. Milleza, ¿sí viste la foto que hay un abonado del San Luis, pero llevaba su playerota de las Chivas? Que no sean Villamelón, mi hijo, pero pues si lo quieren comprar, pues cada quien lo suyo. Pues ya a lo mejor dijo, voy a comprar mi bono esta temporada para que vienen las Chivas y no andar batallando con los accesos. Ponte para comprarlos, ¿va?
10: Mujer prohibida, saludos para el Dani, el sobrino Dani.
1: Va, perfecto. O puede que sea alguien que simplemente le guste el fútbol. Yo conozco, yo tengo amigos, por ejemplo, yo sinceramente, y les voy a hacer la realidad, ¿verdad? Yo hasta apenas ayer supe que el Pocho Guzmán ya estaba en el Toluca, que porque ahí pusieron que ya el Pocho, pero yo no le sé tan, yo la neta nomás veo los del América, y si ando tocando lo voy en el celular y nomás veo los del América, que yo diga, ah, deja ver el de Monterrey contra Toluca, deja veo el de este contra este, no, la neta yo nomás al equipo que le voy ya, pero hay conocidos que les gusta ver de todo, entonces a lo mejor este vato compró el abono y dijo, sabes qué, a mí aparte de que le voy a las Chivas, pues también me gusta ir a ver el San Luis contra el Santos, el San Luis contra, a lo mejor va en sus tiempos libres, entonces pues cada quien, mijo, pues no necesitan ir al San Luis a fuerza.
11: Se quintininillo.
1: ¿Qué rollo?
11: Una cumbia perrona, ese para la tos, el propóleo, dicen que es bueno también.
1: Pues de hecho aquí traigo, mira, ¿cómo se llaman las? Ay, me compré de las, aquí las traigo, mira, hasta se va a... aquí las traigo, son unas pastillitas sabor a miel de abeja y mentol con extractos de eucalipto, gordolobo, saúco, mirra y propóleo. Entonces, pues es lo que me anda como ayudando. Y también las ibuprofeno.
12: ¿Qué dice por acá? ¿Tú qué opinas que dicen que todos los americanistas son gays?
1: No. Yo conozco más amigos del Chivas que están allá, del otro lado del charco. La Netflix. ¡Ay, hijo de su piriwiri! ¡Ponme un fondillo, producción! ¡Mexicano bandera! ¡Eso porque es el mes más mexicano a través de...
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1: Las 2:56, dicen solito para el Mike, para el loco que anda ruleteando, el Old School 30 Toon Stack Rider, sumaditos. ¿En dónde hay tráfico, muchachos? Díganos, porque hay gente que ahorita se anda moviendo y quiere saber.
14: ¡Qué rollo! ¡Qué maldito rollo! ¡Santa madre de los hijos de su piriwiri! ¡370 Chucky con la vieja mamá! Y aquí nomás, mi chucha ahí, la 90.9.
1: ¡Va, perfecto, ya está! Mi Yesa, ¿qué opinas de ahorita tú de los equipos que casi siempre son los mismos? ¿Cómo, carnal? No entiendo. O sea, ¿qué opinas tú de los equipos que casi siempre son los mismos? ¿Te refieres que pues, siempre en las finales son que... Pues me imagino que ahorita Toluca es el que está, ¿no? Hombre, anda como la baja para rasurar, ¿eh? La neta, mis respetos para el equipo Toluca. La neta, andan ganando todo. Es más, ya nada más falta que aquí en la Copa Gobernador, ¿qué hacen? ¿Qué es la Potosí? ¿Cómo? No me acuerdo. Ya me falta que pongan aquí al Toluca y la va a ganar, la neta, yo digo.
15: No, ni menos.
1: No, sí, como de que no, andan bien recios y andan con todo ese turco Mohamed, mi respeto, dice por acá el Tony, arriba el Toluca, perfecto, Yuyita, y eso, déjate platico que ayer estaba bajando algunas cosas del carro, cuando me levanté, me mareé bien feo, ¿qué tengo? Fui al doctor y me dijo que traía una fuerte infección en el oído y la garganta, pero a mí no me duele nada, y me inyectaron y santo remedio, fue por el cambio de temperatura, como me asoleó y luego entró a las cámaras de refrigeración, por eso sí así. Y es que es como cuando vas al Oxxo y vas a agarrar hielo. No sé si ustedes han visto que a veces el hielo ya está formado y pues está grande ese cuartito del hielo en el Oxxo. Entonces tú le abres y te tienes que meter hasta el fondo para agarrar. Y esos cambios bruscos de temperatura, hijo, mano, son los que a veces te dan. O también, fíjense, les voy a dar un consejo, muchachos, que vi ahí en un video. Cuando ustedes llegan al carro y el carro le dio todo el tiempo el sol, o sea, el calor, así directo, ustedes lo abren y se suben luego, luego, y no sé si sienten que está bien, bien caluroso adentro. Tienen que abrir primero las puertas y dejar que se escape poquito todo lo caliente de adentro del carro, y luego ya se meten después de unos 2-3 minutitos, porque si se meten así de golpe, no siempre, pero es cuando dan los golpes de calor. Yo vi ahí que un golpe de calor, te llegas, te sientas, le cierras y ya le bajas los vidrios, pero te quedas con todo el bochorno, lo caliente ahí adentro. Entonces es cuando te puede dar el golpe de calor, entonces para que se pongan al tiro.
13: Ya está. Ya lo escucha, los carpinteros de la Noria.
1: De la Noria.
13: Un saludo para el Pollo, el Mandy, el Dani, el Mauri, el Luis y el Luba. Desde la Noria hasta la Noria y toda la carroñiza, especialmente para el Inge Mendiola, la carroña mayor.
1: Va perfecto la carroña mayor, dice.
16: Yesa, préstame el chango.
1: Préstame el chango. Mis compas los como locos se la aventaron ahí en charcas, ¿eh?
17: Información que cura.
1: Eso, aquí andamos.
18: Yesa, complace con la de delincuentes hoy, de Pedrito Fernández, de cada los del Monterrey, unas ratas asquerosas. Nosotros deberíamos estar en la final.
1: ¡Ah, qué bañado! Dice el Balín. Mándale un saludito al Michael, que está echando mecánica. Pues sí, pero miren, ahí les va. Yo sé que sí, dijeron, no, con el Monterrey y el América no era penal. Pero ayer en la final también el codazo que le dieron a... ¿A quién le dieron el codazo, mandó? ¿A Lucas Ocampos? Sí, a Lucas Ocampos. Esa era de roja, mijo. Bien, bien directita. Y el VAR se hizo güey, dijo, no, ahí...
19: ¡Desgraciado!
1: Píntela la amarillita y ahí nos vemos mañana a las 6, ¿va? Entonces, por eso les digo, hay que fijarse en todo. Ayer fue Toluca-Monterrey y le robaron también al Monterrey, ¿va? Y nadie dijo nada. Hubiera querido ser ese ventilador para también darte por todo. ¡No, espérate, Adriano! ¿Qué dio para acá, don Chuy?
20: Miel y limón y sal a trabajar, Yesa.
1: Y sal a trabajar, pues aquí andamos chambeando. ¿Qué tal, Yesa? Saluditos. Aquí andamos, siempre les escucho bien crudo, pero en la chamba, y hay que chambearle, Rulito. Ponte una cumbita chida, dice. Ok, perfecto, ya está. Les mandamos un saludito, echando puro despapa y el monito Chávez.
21: Buenas, mi Yesa. Mira, pues la neta, yo me la sé de que es exprimir unos dos limoncitos y sale sal. Y tratar de tomar, bueno, te la tomas, pero haz así como deténlo así en tu garganta.
1: Gárgaras.
21: Y haz gárgaras.
1: Okay.
21: Esa misma sal te raspa, machín. Y acá, yo sí lo hice y sí me aliviané, más aparte otros, un antibiótico, un algo, pero ya, ahorita ya ando al 90. Buenas tardes, mi Yesa.
1: Ok, perfecto, es que de hecho yo no necesito antibiótico porque ya me no traigo amígdalas, no me duele la garganta, o sea, ni, ya ven que cuando es infección o algo, pues te da calentura o te duele parte de una oreja hacia la garganta y hasta sientes la garganta incómoda. A mí no me duele nada, literal, un poquito más abajo de donde están las anginas, más abajo, traigo nomás como una garrasperita, así como, sí, como raro, como tierrozón, entonces, pues ando viendo a ver qué rollo.
22: Te paso el número del weather, mi Yesa.
1: Ah, tú tienes el número del weather, Morina, a ver, mándamelo.
23: Súbele, güey.
1: Súbele, güey.
23: Con el orden para el desorden.
1: Ah, caray.
23: Con el Chivas DJ.
1: No, Diego, que mijo, no,
24: de
1: no.
24: De viejo payaso.
1: No, no.
25: Ay, tan menso, mijo.
1: Ay, por cierto, hoy me invitó a Monterrey a su cumpleaños el negro y no voy a poder ir, Dios mío, doña Moni. Ya, pues mañana hay que chambear. Luego me dijo que va a ir puro personaje perrón, ya valió. Con ganas de haberme ido, hombre.
25: Ay, tan menso.
1: Sí, pues no. No, es que estábamos ahí en charcas y yo andaba echando con una bielita con la coche y de repente nomás escucho que, ¿dónde anda el Yesa? ¿Dónde anda el Yesa? Y yo, ah, qué rollo. Vengas a echar un palomazo. Ah, hijo, me agarró desprevenido mi compa, el negro González. Salud. Me llevé a mi compa el Uriel, el gemelo, andaba ya conmigo también. Salud para mi hermana Ana María Rivera en la himno nacional, segunda sección. Ánimo. Saluditos, ¿qué hice por acá el huevo?
26: Oye, amiga Yesa, adelante, no. Jesús de la banda San Juan.
1: Ya está, perfecto, ahorita la soltamos con todo gusto, forastero.
27: Esa es la carambola, mi Yesa, que está haciendo todo el tráfico hasta el 114 sobre carril de alta, yendo del DJ hacia la zona industrial.
1: A ver, del distribuidor Juárez a la zona industrial, eje 114, ya valió Mauser porque hubo carambola. Hay carambola en la 57 del distribuidor Juárez hacia zona industrial, para que se pongan al tiro, muchachos. El Silvestre, mi Yesa, una de la mafia, perfecto. El Harry, ¿qué onda, Yesa? Ya no te vayas tanto, cuando no estés mejor me pongo a escuchar los mixes del... A ver, ¿qué onda, Yesa? Ya no te vayas tanto, cuando no estás mejor me pongo a escuchar los mixes del grupo. Mándame saludos con voz de Circo, Mundo mundial. Mandamos un saludito al Pablito.
0: Súbele, güey. Súbele, güey. A la orden para desorden con el Yesa DJ. Aquí saludos a mi amor. Sototote, que ya está formada en las tortillas. Que por cierto, estoy viendo que hay una colota ahí. Y saludo a mi Pablincilla menor y a Alan Duque. Y dile a mando la luz y mañana mucha gorda en la mañana de adrede.
1: No, hombre. Mijo, pues no andes viendo eso. Le va a regañar a Adri. Le va a regañar a Adri, hijo de su piriwiri. Se pasa de lanza,
2: güey. Diantre de viejo payaso.
1: Ay, mi compa Paulín, saludos a la Paulincilla también.
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1: Ok, con el oral B no se escucha muy bien, mi Francisco, pero alcancé a escuchar que con el oral B unas gárgaras y sobres. Vámonos.
5: Qué onda, mi Yesa?
1: ¿Qué onda, Charlie?
5: Buenas tardecitas. Oye, ponte la de lágrimas de escarcha.
1: Okay.
5: Si traes comezón en la garganta, pues falta de confianza.
1: Ay, no.
6: Yesa, es que estás morrillo, te está cambiando la voz.
1: Me está cambiando la voz. Ya, al rato yo la voy a tener así.
16: No, no hagas caso, mi Yesa. Eso es para matar cucarachas.
1: Va, perfecto. No, pues es que no. Imagínense si le impostara. Señoras y señores, ya estamos a través de la mejor. No, pues ya valió. Lo mejor. No, ya valió, ya me lo hubiera tronado. Eddie dice por acá, saludito para Don Paquis y el Eddie, que se andan cotorreando en el trabajo. Michelle dice, Chupsay, salud, buenas tardes, tráfico pesado en el Saucito. Zulianita dice por acá, yo terminé en una relación. Ah, no, esa fue con Cochi todavía, ¿va? Es que ya me fui más para abajo, el Pitirijas.
17: Buenas tardes, Yesa, para reportar un reporte vial. Aventaron un motociclista aquí en 5 de Mayo y Vicente Suárez. Casi no hay tráfico porque esa calle no es muy transitada, pero hay para que estén al tiro.
1: Ok, va perfecto para estar ahí al tirante.
2: Ay, hombre, tanto borlote por esa garganta. Chupa limón con sal y ya, chupa limón.
1: Y adiós.
2: Y una cucharada de miel.
1: No, pero no es una cucharada, tiene que ser una cucharada, Juan. No, mijo. Un saludito para la cocina económica Normita desde San Luis el Rey, escuchando la mejor FM 90.9. Dice para acá con un Pris Price, te quita esa Miguel hambre. Dice para acá el Jesús Reyes Alviso. También ya nos manda un mensaje, mi compa Chuyín.
24: ¿Y esa?
1: ¿Qué rollo?
24: Choque a la altura de Tersol en el carril de alta, en la 57.
1: Valió Mauser, mijo.
24: Antes de subir el puente de la Seminario.
1: No, mi Chuy.
24: Del DJ hacia la zona.
1: Ya está. Perfecto. Ánimo. Ya está, gracias por el reporte, mi Chuyito. A ver cuándo nos aventamos otro eventito, carnal.
28: Yesa. Vamos al guarachazo. Lo que te falta es un amargo o unos buenos tequilas. Yo los pago, vamos al guarachazo con las gordas.
1: Ok, perfecto, unos buenos tequilas. Como la vez que me estaba dando mi compa el Chuy. No, se me hace que andas crudo. Te falta esto y aquello. Y el Yesa traía yo influencia. Traía influencia, pero mala influencia. No influenza. De mi compa Chuyito. Perfecto, bueno, pues ya nos vamos, muchachos. Me voy a tener que ir rápido con los saluditos. Ya me voy a través de la mejor FM 90.9. Ahorita regresamos a las 4, Armando Lalo y su servidor. Y esa ponte la rola de No se puede amar a dos. Saludos, chiquinillo, de parte de Eduardo Alonso. Anita Constantino, dice por acá: buenas tardes, y esa, mira, te recomiendo este para la garraspera. Yo lo ocupo hasta para mis hijos y se les quita, perfecto. Muy, Anita, me lo puedas, bueno, ahorita me lo mando de aquí, a ver, vamos a mandármelo de una vez. Ahorita me lo mando de una vez para comprarlo y andar ahí, porque sí. Ay, Dios mío, sí, sí hace falta producción, la Netflix, lo que sea de cada quien. Lo que sea de cada quien, Danielillo.
29: Circo, circo, americano.
1: ¡Aso!
30: Vámonos, vámonos ya. Un saludo para el Willy, para el Negro, Grúas Fuente. Del
1: South. Perfecto, y esa, cómprame un jarabe que se llama. No, eso no lo puedo decir, Jaime Tristón. Salud para el Dennis Rodman, para Ángel Espíritu Viajero también. Dice, el remedio para el mal de la garganta son unos ricos besos.
31: A tus pies.
28: Y esa, pero mejor que te dio influenza y no COVID con lo que te di.
1: Lo bueno. Y esa, pásame tu nombre, le ocupo un evento para el 24 de octubre, porfa. Ay, no me digan eso, ya lo tengo ocupado ese. Bueno, a ver. Vamos a ver si nos acomodamos en el...

0: Ya cállate, guarachazo, ya cállate.
1: Ánimo, mi compa Raimundo Salas. Ya voy a sacar memorias, sí, yo creo que llegan el miércoles, ya están aquí. A mí me gusta mucho hacer el Daniel Rico Tapia, toda la bandita, ánimo. Ahí nos vemos.

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1: Buenas tardes, ya estamos el equipo completo en las imborrables, ya estoy de regreso y aquí está Chups ahí.
2: Sí, sí, aquí andamos a la orden, mando la luz.
1: Circo, circo.
2: Americano.
3: No era mundial.
2: Ah, no, bueno, pero es que... no, si sí están aquí de... con nosotros como quiera, va. Circo, circo mundial.
1: Hola de amnesia, traileros, para todo el grupo Extreme 1223 de parte del Drupi. Gaby Gaviota, ¿a dónde estabas? Ah, Chihuahua. ¿Cuál es esa? A ver. No la conozco con, o sea, con ese título. Pero ahí va. Va a ser la segunda.

0: Casa Cuadrada, saludando a Jarocho, Pepe Tronqui.
1: Mando la luz, soy Chux ahí. Póngase una de las tijerillas, por favor. Digo, jilguerillas.
2: Hola, Narito Chiquinillo, buenas tardes. Por favor, complace con algo de tigrillos, por favor.
0: Pepe Tronqui, no, que Alan Zárate,
3: Zárate.
0: Guillermo Yepes, tío Cristian Hernández, el Gasper Cabeza de Cubo.
3: ¿Será?
0: Ya volviste, ponle mis otros hijos. ¡Pascualo!
3: ¡Feliz!
0: El huevo, el Reyes y Doña

0: El Repetín Arenas.
1: El Perrín.
0: La Ignacia Piña y la Ignacia Arena, el Piojito. Una de los Temerarios. A ver, los del sonido King Diamond.
2: Lara, Lara, Lara, ponte la de Tengo un mes con el mismo pantalón, para toda la rebelión.
0: Man. Ese es de Ricky Lewis, okay. Pero ese es de rock en tu idioma, güey, para, fondeamos. Yesenia, la licenciada. Saludos, licenciada del Marrullero. Construcciones Sandoval, andamos en Agualulco en la trabajación. También me está pidiendo el vato gacho de Gilguerillas. Vámonos. Vamos a empezar, ¿no? Saludos al casco, que trae una tercera.
1: No, no, no, que es de allá de la tercera, ah, Colombia.
3: El que hambre tiene pan piensa, el compa pidiendo unas tijerillas.
1: ¡Ay! ¡Qué bañado!
0: ¡Salud, Fernandito!

0: Kim. Felicidades, Lara. Y sí, te gustó el regalo que te dio de Chupazón.
1: Burlista.
2: Un saludo para la familia López.
1: Caste.
2: Hasta la 24.
1: Saludos.
2: Berijitas.
1: El Jeritas, mano.
3: Lara, felicidades por ese reconocimiento y esa parió un viejo amor de cadetes.

Ando si traen la chilanga sonada, sí, cómo no. Bastante. ¡Ah! Mira, va a ser la primera esta. Y luego la segunda cumbia 15 en el segundo bloque, después del corte. ¡Verónica! ¡Verónica!

0: Felicidades, Milana, por esos 30. Dijo que camarada, ponte puro Garmanelli.
1: Tal vez lo que me cuenta sea verdad.
2: La de cómo voy a olvidarla de la firma. El segundo bloque no la recuerdo. ¡Jalas! ¡Ájalas, ájalas!
3: ¡No!
2: Dígale a la señorita de lentes de la GAT de Piquito de Oro que está bien hermosa.
3: Sí.
2: A ver, saludos a la señorita que se echó un gas.
3: No,
2: aunque
3: no,
2: esté
3: no.
2: Bien, ¿o qué?
3: A la señorita de lentes de la GAS de Piquito de Oro, que está bien chula, dice.
4: Que hubiera llevado el pantalón con el que se te miraba el cuajote, mandó.

0: flaca.
1: Larita, Larita, ponte la de mis otros hijos.
0: Espérate. No la recuerdo. José Carnita, Zamora Añejo, dice, ahorita la ponemos.

0: mandó la
1: Lara, ya está. Excelente lunes. ¿Me pueden poner la canción de Adúltera, porfa?
2: Es Eduardo Alonso Guerrero Horizontal. Felicidades a mi barboncito chulo. Cuando mi cielo era oscuro. Saludos al taller Muñoz para Dani Chuy y José Silvano Ramón de parte de Sergio Muñoz. Julio Emanems.
0: ¿Quién fue el que dijo que felicidades para mi barboncito?
2: El Guerrero Horizontal.
0: Oye, en el eje 140 y 57, camioneta volcada con personas lesionados. Felicidades, Lara, y un fuerte abrazo.
2: Gracias. Eje 140.
0: Ahí en la 50 y siempre.
3: Hermano Lara, un abrazo al Chupas ahí. Perdón al Jexaí, que está ahí en cabina.
2: Sopita de arroz, dice.

0: de Houston, Texas. Sí. Y toda la gente de Tampico, Tamaulipas. Juanito Sánchez.
1: No ve viajera de los halcones.
0: A ver el champolín.
2: Ánimo, Milara, ánimo, Millasa, mándamele saludos a don Juan Patas Hinchadas, hasta nuevo amanecer.
0: Una hormiguita para agarrar fuerza en la noche. ¡Tavares!
3: ¡Saludos!
0: ¡Excelente programa, Leija! ¡Leo! Sientámosles al supermuñeco que desde que se hizo coordinador

0: Anita Picasso. Anita, ¿cuál es la fecha en que vamos a ir contigo?
1: Seis, ¿no? Six, six, six, six, six. ¿O no? Estoy mal.

0: En Coronel Romero, fuera de las oficinas de la Canaco, acaban de chocar un taxi y una camioneta. El taxi llevaba pasaje y el vato de la camioneta como que se quiere dar a la fuga. Ahí es cuando deberían echarle montón los taxis, que se haga responsable, chale.
1: Clara, sí, está mal sobre el taller de la muerte de parte del Chamuquín.
0: Garrita de león para el viejito travesaño y mañoso aparte de barberos. Salud para Fran.

0: cerrada, la calle principal de Soledad cerrada. Nos de un número que dice Euromax Transportes.
1: Ah, pues ahí ha de trabajar a lo mejor. Mándale a Russo, nos está dando el pitazo.
0: Ochocona de Euromax.

0: pásame el video, mando.
1: Espérame, espérame. ¿Cómo te llamas?
0: Chupsai.
1: Sienta mal de Salonas Morales. Guerrero Horizon. ¡Ah! Perrin Arenas, que Dios te siga bendiciendo, Lara. Gracias. Que le ponga vestido de novia.
2: No sé qué te habrán contado, que vienes tan
1: de... 200 tamales al chamaquín de parte de Adriano y todo el taller de la muerte.
0: Ánimo, saludos. ¡Ay!

0: Ya que estás de vuelta, Laruso, un one three. Cósalo. Berenice, salud para Jesse de parte de Berenice.
1: ¡Ánimo!
2: Estos días que no estuviste, no sabes cómo extrañé tu partida, May.
3: ¡Ah! Disculpe usted de los humildes, por favor, Armandito, y por favor, y muchas felicidades por tus 30 años de trayectoria. Sigue le echando ganas y saludos para Ramos Arizpe.
0: ¡Ramos Arizpe, de parte de Junior Lascano! Tienes que incluso, dicen tu nombre, hace mucho que no la pones. ¡Ah, caray! Saludos a la Zapatilla Ranch.
1: Tú las tienes, dos audios que te hicieron a ti, unas canciones.
0: Ah.

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0: Buenas tardes, Larita y Yesa. Felicidades, Larita, por tus 30 años. A ver cuándo vienes aquí a la casa para darte tus guavis de regalo. ¡Ah!
1: Hola, ¿qué tal? Buenas tardes, ya presente las imborrables, toda la dinastía Pablini, la única auténtica y original especializada, fuerza de ventas. ¿Qué, Larita, mañana qué? ¿Gorditas de adrede o qué show?
2: Sí, de adrede.
1: Una

0: Yesa, ¿cómo estás?
1: Bien. Te tardas mucho, papá. El Tobar, ruta 47-48, Cactus, 41-15, Alameda y Vencedor, planta Mavi, sin tamales.
2: A mí me volvió loco tu forma de ser.
1: Flaco de la Martínez, gracias.
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1: Iván Alviso, el Tata.
3: ¡Ánimo!
1: Hola, Iván. El hijo del mojado. Esa es la de Frankie River, ¿no?
3: No sé, mando.
1: De vagón chicano, pobre.
3: ¡Pobre! La de Frankie River será la talla, banda del mojado.
1: La herrería, pobreco.
3: Para el maestro Chuyín.
1: Ah, mira, ahí está el huevo. Ahí en el taller de la muerte.
3: No llena, ¿verdad, el huevo? No llena.
1: Uri Geller, Uri Geller.
4: Manolo, Lara, buenas tardes. Ahí si se pueden poner la de Mi Amante de Valentín Elizalde. Por...
1: Ah,
4: por favor.
3: Mi Amante.
4: Por favor.
3: El gallo de oro.

0: Ponme una de Luna de Miel. No seas malo, Laris. Ándale, Lara, ya me dio mucho gusto oírte. Qué gusto que andes bien.
1: Y puedo estar mejor, ahorita te digo cómo.
2: No, que quiere la luna de miel, mando.
3: No, ma, ya doña Chuperson ya se quiere clavar toda la espada.
2: ¡Hala! ¡La estaca!
4: Toma mucha agua para que ahora que te los expriman me sepan ricos.
2: ¡Chale, chale!
5: Chups, ahí, ¿cuánto te falta para cumplir a ti también 30 años? Parte tu regalo con...

0: hacer. No, no, no, no, no. Ponte algo de los alchones, dice. Le cambió la H en medio en lugar de al principio,
1: mano. Saludos al taller Melgar de parte del Cara Triste.

0: Omarcillo, Miki, las traes bien muertas.
1: He bañado.
0: Comes mucha piña el día que vayas. ¿A poco? ¿Qué tiene que ver la piña? Ya tengo mi foto de tren de los años 80.
1: ¿Para que la traigas escaldada o qué, hermano? No entendí yo.
0: Pasen el Only de Doña Chuperson. Miguelo Martínez y toda Lubercisa.
1: ¿Crees que si abre un Only le pegue?
0: ¿Por qué no?
2: Mando, aquí soy en Puertas del Sol. Te la llevo. Voy por ti y te traigo para acá.
0: ¡Ah!

0: No puedo. Anónimo, dicen que cuando comes piña, lo que sale sabe muy dulce. Ah,
1: ah. En serio, mando.
0: ¿Qué onda, Anónimo? ¿Vamos a probar o qué?
1: ¡Ah! Pero ese se regenera. Ese se regenera cada cierto tiempo, ¿no? No creo que sea tan rápido, mando.
0: Pues que se regenere. Ya ves, que se regenere ensartado,
1: yo. Cuando van y se cortan los cables y te dicen, ya te hicieron la, ¿cómo se llama? Vasectomía.
0: Sí.
1: Pero todavía tienes, sí, o sea, claro, 2 meses que puedes seguir.
0: No, 6, puede durar hasta 6 meses.
1: Seguir de donde van ahí, ya valió.
2: La piña, según, es para que sepan dulces y se los puedan traer.
1: ¡Eh, Martín!
0: Pues de hoy en adelante, pura piña para desayunar.
1: Ya vas a poner Bob Esponja, mando.
0: Saludos a la vidriera Diamante, en Valle Dorado, Don Brígido, el Tony Segura, Tony de la Rosa, Tony Tormenta, de parte de Diego, Adri Ruiz, mira, andan de rol estos. Adri, qué envidiosa, nomás de rol todo el día.
1: No, mira,
0: pero no pasan por uno.
1: Y el Pablín a gusto en chorcito, yo creo, sí, guarachito.
0: Y agarrándose ahí. Ah, ¿no?
1: Está agarrándose la pancilla.
0: La pancilla.
1: Ya, se le está haciendo.
0: Saludos, salen con sabor a tepache.
1: ¿Qué he dicho?
0: Dice Adri Ruiz.
1: Sí,
0: ¿a poco sí? ¿A qué saben?
1: No, no, no.
0: Es la pregunta de esta tarde. ¿A qué saben?
1: No quiero
0: respuestas con elegancia. No, no quiero.
1: ¿Qué elegancia? ¿La de Francia?
0: Choca en la entrada, Cactus. En la lateral de la Río Verde.
1: Pero que contesten bien, no van a ser léperos, por favor, o léperas.
0: Anónimo dice a cloro.
1: No, y en serio, ¿sí?
0: Acá a los Avengers, ¿sabe?
1: No, dice Tony Stark, el de los Avengers, dice Avengers.
0: Unos pistachos, mi madre, para que tenga presión.
1: En la cola,
3: ¿qué? No. ¿Quién tiene niño? Clarita. Ponte la 10 kilómetros de primavera. Ahí quedó un saludo para mi Barbie. Saludos al Pilingas.
0: ¡Oh, no! Es el niño del Rick, es cara de niño. El Pilingas.
3: Saludos, los quiero.
1: ¿Por qué le dicen Pilingas?
0: Está loco. Yo también te quiero. ¡Ah!
1: Lo encontraron jeringoneándose.
0: Anónimos, ¿a qué saben?
1: ¡Hala!
0: Algo de Gerardo y su cuarta dimensión. Pues anda en la cuarta, no ha regresado.
4: Claro, a mí.
1: Algo de Claudia y su cuatra se transforma.
4: Pásame el número de tu persona.
1: Ay, Dios.
5: Pero Lara, muchas felicidades por ese reconocimiento a esta trayectoria. Te lo merece.
6: Dice Don Chuy, el Calimbita, que les ponga las delante y después de la banda San Juan.
7: El que te pueda dar una respuesta al sabor es el de Sileo.

0: Con razón mi vieja se me pega como avispa, dice. A ver. Oh, mira, ahí está la foto, mira. Nunca hubieras dicho eso, Marciño. La imaginación no tiene límites.
1: ¡Ah!
0: ¡Running Wild!
1: ¡Ánimo! Yo paso por ti, ya te dije, aquí escuchándote en el segundo turno.
0: Bueno, te aviso, Running Wild, claro que sí, te aviso. Es que traigo un chachá.
2: Yo tenía pensado ir ahora al taller ahí con el Adriano y Don Chuy, pero tráete el huevo, ¿no? Pues después voy.
1: Y valió Mauser, mano.
3: Ríanse.
0: JR, Pacos, huelen a ciruela amarilla, anónimo.
4: Porque me dejó solo.
0: Despídete con la de cuatro rosas, ¿cuál es esa?
1: No sé, mando.
0: Dile al Yesa que conteste el WhatsApp, ponla el blindaje, el terror.
1: El terror, le mandamos un saludo al
0: Va
1: terror.
0: Va a salir guaca a Cloralex con fabuloso.
1: Ando bien malo.
5: La piña es para que sepan apiñada.
1: A piña colada, mando.
0: Uno de los únicos de México. Para Mari Silva.

0: que anda durmiéndose aquí en el camino. Venimos de Zaragoza.
1: Aquí acabará. Toreto, eres muy burlista, Toreto. Salud para la Conchinflies.
2: Le mando un besote a mi chiquita hermosa.
1: Chiquita, mamacita. No, amigo del Yesa.
2: De mía, de mí. No, está bien guapa.
1: Hombre, y un descuido.
2: No, no,

0: no, no era bueno, donde
1: y,
0: iban.
1: ¿Y qué tal?
0: ¡Ay! No, ya vamos a cumplir 10 años, mandó la noche. Bueno, 9 de casados y 10 de noviecillos.
2: Clarita, come piña y vodka para que le vintes una piña colada, por favor.
3: Te fletas piñita y el jugo le sale sabor a tepache.
4: Salud, mi querida. Hoy no la vi a la Conchinfly. Saludos. Mi alma reclama en los temerarios. Ángelo.
5: Clara cumplió 30 años de servicio y parece que fue el Yesa. Andaba festeje y festeje ahí en el Singapur.
4: ¡Ah!
0: ¡Ya andaba en charcas!
4: Me costó un chorro llevármelo al Singapur al Yesa. Estás viendo que aquella anda bien sobre siempre.
0: ¡Manda!
4: Pues yo hoy voy al súper por jarabe de Hershey porque se me antojó un chocorro. ¡Ah!

0: Andabas en chanclas y esa, perdón, en charcas.
1: En charcas.
0: A mí también agárrame descuidado, dice el guerrero horizontal. Ponte al tiro, Yesa, porque...
1: Ya me hicieron...
0: Sticker.
1: Sticker echándome el shot con el topacio.
0: Mira el... ¡Ata! ¿Cómo se llama, Toreto? Mira nomás qué chulada de bebé.
1: ¿Quién? ¿El Toreto?
0: Oh,
1: el
0: bendito, bebé. Salió a la mamá, qué barro.
1: Más
0: partidos que mi corazón. Chanclados son los que te va a dar la coche cuando llegues. ¡Ah!
1: ¡Hombre, es show todo lo que hacemos en las redes sociales!
0: Bueno, aquí Leo Hernández dice, hombre, con jugo de borojó y laces. Salen. ¡Felicidades! A la de parte de la maestra...
1: ¡Laura! ¡Laura! ¡No, no voy a hacer Laurita Garza, mando!
0: No me importa, mira. ¡Hola! ¡Maestra! Necesito clases de regularización.
1: No. Dicen que si es maestra y es Laura, ya valió, ¿eh?
0: Mira, Renatita, mi respeto sobre tu estar.

0: vamos?
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0: mandando saludos para que no te regañe del shot que te aventaste a las 7 de la mañana la semana pasada, ¿verdad?
1: ¡Chutambre! Bueno, ese fue el champolín.
2: El pancholín.
1: Saludos al Toreto, Lady D. Ah, mira, desde el más allá, Lady D, ¿qué dice?
2: Dice...
1: Era una verdadera mujer alfa, no pide que coman piña, lo natural es más sabroso. Complace con... Sí, tiene razón, tiene toda la razón ella, ¿eh? Saludos a Felipón Rivera Mata.
3: Diablos, señorita.
2: Saludos.
1: Saludos al Andrés Carranco, alias el ruso, el dragón Martín Bombón, Capibarota, puro princeso de parte de Black House.
4: Sí. Dicen que con el tolonche que hacen con tuna salen bien disparados.
1: No, con la tuna te tapas, Uri Geller. Saludos al taller Kinder, Magnoe, Buba y a la nueva integrante, la Perchita, que

0: para Agüero León, para el Perrito, para Carmelo, para el Dalí y para el Chirimillas. Acá está la nueva Foresta. Andamos echando un coladito.
1: ¡Coladito! ¡Saludos a toda la raza allá en la nueva Foresta!
2: Respiro. De la unidad 239 de SM Logistics, de los 400 laborales, un saludito a la distancia. Y estamos al pendiente.
1: ¡Ahí está el Burritas! Burritas.
3: Ahí, mándale un saludito con la voz de Barney a Chupón, que viene aquí en el...
1: Te quiero yo, que le rumbes mucho. No, Barney. Oh, Barney.
4: Oye, hablando de chupones...
1: ¡No!
4: El chuponcito que se hizo, mandó, ya no se reportó.
1: Ahí anda, como que se dio su taco, ¿no? Ahí anda el güey. Pura bruta, dice el Michelo. Miguelón López. Saludos a Yareli Elizabeth del Oxxo de Avenida Soledad, que está bien guapa, chiquita, mamá. Vamos para conocerla, güey.
4: Vamos,
1: mamá. ¿Cuál es la Avenida Soledad?
4: No, mándala del Oxxo. ¿Es de quién es? ¿O qué?
1: ¿Pero cuál es esa Avenida Soledad?
4: No sé, mando. Yo creo ahí en Soledad, en la plaza principal, ¿o qué?
1: No me importa la cara, mira, con qué.
4: No, manda.
5: Te voy a presentar a la que dice.
1: Alguien dijo chipones el Isma. Pásame el número, don Chuy, me iré mañana. ¿A dónde?
5: La condena.
1: No entendí, Pablín.

0: Un saludo a la unidad 4115, a Marquitos de parte de la 4748, la raza de vencedor. Allá afuera de... No le entiendo, hay un lugar que dan buenos chupones.
1: ¿Alguien dijo chupones? Yo...
0: Miguelo. Okay,
2: ya fuera de cotorreo, ¿no? Algo así.
0: Avenida Soledad, donde se pone el kiwi en San Felipón.
2: Ah, no, eso. Camino está la Guadalajara.
0: Pero se llama Camino Antiguo Soledad.
3: Está dispuesta.
0: Al Oxxo. Hay un Oxxo ahí. Ahí sobre la avenida.
2: Ah, chis, estoy haciendo conciencia, mamá.
0: No sé, pero te voy a encontrar, mamita.
2: Lo mando.
0: Digo. Si no me reportas la radio, sí me extrañarías.
2: ¿Pero qué hace? ¿Qué hace? O sea, ¿quién? ¿Hay alguien ahí?
0: Que está bien guapa la chava de ese Oxxo que trabaja en el Oxxo. Como aquella que me presentaste una vez.
4: ¿Y qué ves con esas, Milara? Uno de los Acosta, la de Jamás.
0: No, porque se andan separando.
3: Ah.
0: Con la de Lalo y los Descalzos. El Moradín.
2: Saludos a nuestro compa Luz Ávila.
5: Americano.
0: Dice el pelón que él no necesita piña porque él le sale dulce porque tiene diabetes. No hay pruebas científicas sólidas de que comer piña antes de... No, es... Bueno, no, mejor es que no. No puedo dar tanto testimonio, pero sí. Ahí le va. Es depende. Depende lo que comas. Es como sabe. Me han platicado muchas amigas.

0: Lara, el oso la agarra siempre.
1: Complace con la Dolora Hierba. Ese es del tráiler Peñita, ¿no? ¿O de quién es?
2: Sí, es el...
1: Están dos amigas platicando y le dice una a la otra, oye, ¿es verdad que saben a cloro? Y le contesta, no sé, nunca he probado el cloro.
2: Ah, qué bañado, man. Pero luego, ¿qué mandó? Pues como cuando dice uno, huele a popó, pero no las probado, pero con el olor, ya te das el gusto.
1: Bueno, lo único que yo he oído es, están pudriendo. El Oxxo que está a un lado de la gasolina. ¡Ay, ya sé cuál! ¡Hay que ir! Voy a ir a cargar gasolina casualmente.
2: ¡Manda!
1: Deja, voy al Oxxo en la gas y la farmacia. En camino a Chole está en la gasolinera del Oxxo, sí. El héroe, guerrero horizontal.

0: ¿Qué? ¿Ya?
1: Pues ya, mira el camión, mira, mira, ve mis manos.
2: Saludos a mi hijado Iván y su esposo Carmelito, puro
1: coco. Mira, ve mis manos.
3: Ya me gané. Claro, ahí te va a quedar de pasadita, al costadito está el motel.
2: ¿El Casa Grande o cómo se llama?
1: No, no sé, mando.
2: Claro, te vi entrar varias veces. ¿Cuál es esa? Ah, la de con olor a...
1: El trailer de Peñita.
2: Pues no, con olor a pazuco. Quiero andar. Felicidades al señor Raúl Morales, acaba de ser abuelo de Demian, dueño de Lonas Morales. Felicidades. Ah,

0: uno que
1: ¿sabe? Porque ahí se los aterrizan, ¿o qué? No lo sé.
0: Yo creo, desde la vía alterna del eje 140, donde ya dejaron abandonar la maquinaria, no circulen, dice.
2: Uno ahí en la Guadalajara, el otro atrás del centro comercial que está ahí, y a un lado de la pizzería del Pequeño César.
1: Ah, sí, ahí también hay uno.
0: No es el avión, es el aeropuerto.

0: Fíjate acá, dice, trabajo en un motel
1: de Oxxos, mando. Hablan.
0: Trabajo en un motel de las 5-7 y vi entrar a la camioneta que trae una calca que dice Yesa DJ. Pues ahí hay un chorro ya.
1: Con mi prima, dice.
0: Dicen que el motel de avión está en la entrada a San Pelipón. No, desconozco, ¿eh?

0: Aquí la evidencia, la vía alterna antes de llegar al eje 140. Mira, ahí sí, cierto. Gracias, Chepe Elías Vázquez. En la San Pedro Motel que tiene chiches. Sí. Y te... No. Saludos a mi mamá Teresita. Hoy se puso guapa con un cevichito. Buen provecho, Alejandra. Con la voz de la changa.
1: La changa.
0: Estoy haciendo méritos con Alejandra.
2: ¡Ah!

0: Gracias, amigo. No, mando, nosotros y esas, nosotros en el de la feria sí salimos rascándonos las jiricayas.
1: Bien burlista, lágrima.
2: Oye,
1: Sabancuy.
2: Sí se escuchó bien burlista, ¿eh?
1: Es burlista.
2: Como que apenas que nos mande la risa el Pablín va para soltarla aquí.
1: Ese es el aeropuerto de la San Felipón, dice. Los del Kiwi son los que se ponen por el motel. No, pero esa fuera de la farmacia con el motel. Con el cuerpo con
3: olor. Lara, Motel El Avión está donde antes estaba la estatua de Diana Cazadora.
1: Ah, okay. No, es que tengo mucho no ir para allá, la verdad, desconozco.
2: Yo fui el sábado.
1: Pero ya ves que se hizo famoso el Hex por el panalito de colores.
2: Sí.
1: Que prende y todo. Ya, uh-huh. ya vi otros dos igual con panalito. ¿Será el mismo dueño?
2: No sé. No, yo fui ahí porque por ahí vive Andrés y fui por el equipo el sábado.
1: Híjole, qué mentiroso.
2: Sí, en serio. Fui, se lo había llevado.
1: Pero si tienes un chorro de viejas, ¿para qué con Andrés?
2: Por el sonido, mando. Allá, ahí, donde se pone el Kiwi.
1: Si esa avenida no se oyera, y si pusieron sonido.
2: Pero yo tengo entendido que es la San Felipe, ¿no? Si esa avenida Soledad.
1: ¿Esa avenida Soledad? Bueno, lo que pasa ahí es que tú, si entras acá por Acceso Norte y agarras la avenida Soledad,
2: ya está la curva.
1: No, la de la izquierda es la San Felipón, a la derecha no sé qué cuál sea.
2: No, yo fui el sábado, pero fui a la casa del Andresín por el sonido.
4: Ah, pues ¿para qué te haces? Y esa es ese con el que vas con las gordas del guarachazo.
1: Saludos ya al Pablichi, Tania.
2: Oh, vi a Lalito Viedo, ahí estaba Lalito Viedo.
1: Madre mía.
2: La manda.
1: Tania.
2: Manda.
1: Sí, es camino antiguo, Soledad, es correcto. Así es como es con.
2: ¿Qué pasó, mexicano?
1: ¿Alguien?

0: Póntele a Super Huevo.
1: Aquel día.
2: En milleza a todos los que ha sido por sonido ahí cerquitas.
3: A pesar de todo.
4: Saludos, Lara. Buenas tardes.
5: Buenas tardes. Sandra.

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1: Yo vengo bien gritada el día de hoy. Ay, yo vengo bien desatada. Así que agárrense.

0: Luego, vikingo, aquí presente en la hora rutina. Ah, no. Tú, Karin, saludos, aquí la escucho.
1: Yo dije, ahora se le voltearon los horarios al pelón, ¿o qué rollo? Sí, es que sí empezamos así como muy al estilo del vikingo, cuando tenía su hora rockteña. Y por cierto, ahí les va la recomendación. Creo que lo han escuchado bastante seguido, pero en la Carimanía nos gusta mucho escuchar la música de la Santísima Voladora, que de hecho esta canción se llama Tamborazo Volador. Y tiene como este ritmo muy rockteñón. Para que lo agreguen pronto a su playlist, vayan a buscarlo a las plataformas musicales. Te aseguro que alguna canción de la Santísima Voladora te va a gustar.
0: Oye, Cari, Cometín, de favor, ¿podrías decirle a Yesa que ya le pasé eso a su número privado, porfa? Le pidió un número, pero no sé si le llegó.
2: ¡Ay, no sabo, ya se fue!
3: Cari, buenas tardes, excelente inicio de semana. Saludos a Janet, un mugre chiquillo de Mauricio y la mugre chiquilla de Hazel.
2: ¡Ándale, la mugre chiquilla de la secundaria! ¡El mugre chiquillo travieso!
4: ¿Qué rollo, mi Carile, chiquilla peleonera? ¿Cómo te fue en la escuela?
2: Bien.
4: ¿Ya estás lista para ir a las luchas?
2: Sí, ya. Esta semanita me van a llevar a la lucha libre. Nada más que sí me dijeron que tengo que hacer todas mis tareas, porque si no hago las tareas no me van a llevar. Entonces sí me tengo que aplicar para que me lleven a ver.
5: Cari, un saludo aquí para mi el buen amigo el perrito, aquí de la Nueva Foresta, para el Güero León, para Carmelo, para el Chirimillas, para el Meli, para Cachacuás, y para el Dalí, de parte del Yeyo González, que andamos laborando aquí en la Nueva Foresta, andamos en un coladito.

0: Muy buenas tardes, Cari Cari. Que tengan un excelente inicio de semana, Cari Ley, tú. Les mando un fuerte abrazo, chiquitinas.
1: Gracias, mi querido. Muchísimas gracias.
2: Cari, Carile, buenas tardes. Como siempre, aquí estamos a la escucha, la mejor. Y gracias por las cortesías, por las luchas, con mi tangri y toda la cosa.
1: Sí voy a tener, ¿eh? Sí voy a tener.
3: Hello, saludotes, bendecida tarde, cuídate mucho, carita, y aquí anda mi sopapechuki con la carimanía, y un saludo y un abrazo para la mi niña hermosa de la Carile, y aquí nomás, la 90.9, mi cari.
1: Pues así mero, mi pepechuki, así mero. El día de hoy tenemos expedientes secretos de la mejor para que te quedes con nosotros hasta el final de este programa, porque la historia que te traemos hoy, híjole, más adelante te doy un adelantito de, para que sepas de qué se trata. Son las 5:12, es la mejor 90.9.

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1: Buenas tardes, María Mercedes le informa de las noticias. Así es, tanto se ha modernizado el tema con las redes sociales y el uso digital que ahora hasta en las lápidas ha llegado esta tecnología. Así es, se trata de una empresa irlandesa que ofrece esa solución, poner códigos QR en las lápidas para contar las historias de los muertos. Este servicio lo ofrecen de entre 400 a 5.000 dólares. Elegir la frase para una lápida nunca es una tarea sencilla. En el epitafio es muy poco lo que se puede hablar de los seres queridos que nos han dejado. La solución para esta empresa irlandesa se puede encontrar en la tecnología, ofreciendo códigos QR que llevan a una página web personal. Esta empresa de la ciudad de Cork se ha asegurado que este texto limitado ya no exista más, sino que pueda tener un código que lleve a una historia que se alarga o corta para que se quiera contar. A través de esta compañía se ha propuesto el objetivo de trabajar con las familias para crear una imagen más completa de los parientes fallecidos. El espacio limitado de una lápida impide que estas restricciones sobre la historia de la vida de una persona pues pueda llegar a más personas y por supuesto a los familiares que fueron cercanos. En la página web se ha solicitado fotos y videos, se recrea la historia personal del familiar y solamente se puede acceder con un QR sobre la lápida, en una urna o incluso hasta en tarjetas de recuerdo. Esta empresa menciona que hay alrededor de 60 millones de personas que mueren al año y en su país casi 30.000, las que en su mayor parte se pierden las historias de vida y personalidad. Así que a través de este servicio que han puesto a la comunidad, mencionan que sí, se puede contar todavía la historia de un familiar fallecido a través de códigos QR. El precio, sin duda alguna, es mucho, muy elevado. Por lo pronto, muchas personas han decidido descartarlo. Hasta aquí le informamos de las noticias, María Mercedes. ¡Hasta luego!
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1: Ya llegó su mero mole, hijos.
0: Liosa, incrementosa y muy sabrosa.
1: Esto es como

WhatsApp de la mejor. 44 45 80 13 73. Oiga, fíjense que por acá me hacían un comentario. Venía yo llegando aquí.

0: que alguien me tiene trabajado.
1: Es que lo que pasa es que siento que ya últimamente no me anda yendo nada bien. Todo se me cae. Los proyectos que quiero echar, para adelante, de pronto, todo se me cae, doña Francisca. Sí suceden situaciones que uno dice, caray, esto sí me está sacando de onda, pero miren, hay que mantenernos positivos, hay que sacar todo adelante. Y sí, corazón, va a haber cosas que no van a depender al 100% de nosotros, pero sí podemos echar adelante todo, todo exactamente lo que nosotros podemos hacer por nosotros mismos y por las cosas que tanto queremos. Así que bueno, corazón, habrá que ver, mándame tu caso para analizarlo con detalle y profundidad. Le mandamos también saluditos a Alicia Hernández, a la abuela Nena y a sus nietos, a Milka, a Lía, a Leo, a Majo y a Natalia.
2: Bailemos la cumbia.
1: Espero que hayan iniciado con todos estos chiquillos para que se pongan a hacer su tarea, ¿eh? Sí, ¿no? Porque luego ya los conozco como son. Saluditos, dice Michelle. Mi horóscopo 20 de marzo de 1983 y agarrón de Nacha.
3: ¡Venga!

0: Doña Panchis Francis, yo siempre ando bien trabajado, ya voy para 6 años desde 2020, que siempre le quiero lavar los calzonzotes de mi mujer, mendigota, condenadota, suertudota. Y ahí, por favor, y parió machín, mi horroróscopo, 8 de febrero del 2000. Mi panchibeso, mi nalgada y mi lengüetazo ruso de... ¡Venga!
1: ¡Claro que sí, no, hombre, Moreno! Ahora sí que tú ya estás bien trabajado, corazón. Ya, mira, ya te queda un resto de vida para poder hacer lo que nos mencionas. O sea, ya ni quejarte, ya ni quejarte, corazón. Ahora sí que hazlo con cariño, pues ni modo que qué. Además, ese es un acto de amor muy grande.
2: Buenas tardes, niña Panchis. A ver si me pueden mandar mi horóscopo. 22-06-22.
1: Ay, corazón, casi no te entendí. Se escucha más el ruido que tu voz. Pero sí me pidió el horóscopo. Número de la suerte para ti, mi vida, es el número 417. El saludo y agarrón de Nacho para Jonathan. Dice, doña Francisca, de mi amor, de mi corazón de melón, dígame mi horóscopo, a ver qué me depara el destino. No me está embrujeando. Ay, corazón, mira, la verdad es que sí está medio difícil. Sí está medio difícil, chamuquín, lo que te anda pasando, porque últimamente traes una suerte de perro que ni tú te la crees. Pero mira, corazón, eso sí, si tienes cosas arrumbadas ahí en tu casa, cosas que a veces pues no les pones la atención y nomás las tienes ahí haciendo espacio o haciendo bulto, sácala, saca toda esa acumulación que tienes en tu casa, sácala para que todos los buenos caminos empiecen a rondar hacia ti y sobre todo para que puedas atraer buenas energías a tu hogar.
3: 183, el arrón de
4: a mí también me tienen embrujado, no me dan ganas de trabajar.
1: Ay, corazoncito mío, fíjate que ese yo creo que es el peor de los embrujos. O sea, sobre todo cuando se trata de un lunes y uno dice, ay, Diosito santo, ya es lunes otra vez iniciar la semana. ¿Por qué será que nos cuesta tanto trabajo levantarnos en lunes? No sé si a ustedes les pase, pero los lunes se siente a veces como que una flojera que uno dice, ay, Diosito santo, ¿por qué no me puedo levantar con más energía? ¿Y el horóscopo, no?
5: Mi horóscopo, soy del 6 del 8 de 1990. Un saludito para el huepachón, el pollo.
1: Ya sabes cómo saludo yo. Con agarrón de Nacho y toda la cosa, fuerte y claro. Bueno, horóscopo, número de la suerte es el número 924. Dice saluditos a mis hijos Lilia, Leila, Lian, que están haciendo la tarea y que se escucha a lo mejor 90.9 aquí nomás. Claro que sí, les mandamos el saludito a esos mugres chiquillos. Corazones, terminen toda la tarea, recuerden terminar sus quehaceres, sus deberes, porque cumplir con la escuela es algo muy importante. Acuérdense que, pues sí, a lo mejor a veces nos pueden dejar mucha tarea, pero ustedes tienen que cumplir con todos esos compromisos. Dice el guerrero original, ay, Francisca, a mí tu belleza me tiene embrujado, no sé si voy o vengo. No, pues corazones, así dejémoslo. También lo mandamos al maestro Chuyín y sus puestas chuecas, un agarrón de Nachota. Dice, también mandamos un saludito para el pelón de Guadalupe de la Ruta Taizú, el famoso huachicolero. ¿Por qué les dirán así, corazón? Dice por acá Manuel García, escucha a los motherfuckers. Ah, claro que sí, corazón, tienen canciones bien bonitas también. Ay, ya. Llega una edad en la que mi edad ya uno dice así de la música, ¿verdad? O sea, ya a veces todo lo que le enseña a las demás personas se le hace bonito.
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1: A ver, nos están invitando también a una kermés a beneficio de la señora Marta Aguilar, que es una vecina del barrio. Dice, se encuentra delicada de salud y requiere de una cirugía costosa. Y ahí es donde entramos todos nosotros, corazones. Ahí es donde entramos en acción, porque miren, nos dice que va a haber taquitos rojos, va a haber nachos, elotes, malteadas, va a haber tómbola, duritos y botones.